0: vida. Todo lo que Dios promete lleva antes un proceso que te hace vivir el cumplimiento de la palabra. Ejemplo, a José le dijeron: todos tus hermanos se inclinarán ante ti, reinarás. Lindo, esa es la promesa. Pero del día que él soñó hasta el día que se le cumplió, ¿cuál fue el proceso? Cisterna, prisión, injusticia, falsos testimonios, falsos juicios en su contra, hambre, necesidad, frío porque le quitaron la túnica. Entonces hubo un proceso entre el mano, la promesa y el cumplimiento. Llegan un día y le dicen a David: vas a ser rey. Qué lindo, qué unción, qué aceite, qué gloria. Sí, esa es la promesa. Pero de la promesa al cumplimiento, ¿qué no vivió David, hermano? Tuvo que pelearse con Goliat, tuvo, hermano, que enfrentar todos los pleitos habido y por haber en el reino, tuvo que vivir el ataque de Saúl, todo porque entre la promesa y el cumplimiento hay un proceso. Abraham, ¿qué le dijeron? Vas a tener un hijo, promesa, pero hermano, de ahí a que se le cumplió, hubo un proceso donde se le trabajó la fe, donde se trabajó la incredulidad. Entonces muchas veces nos enamoramos de la promesa, pero no entendemos que para ver el cumplimiento de lo que nos prometieron hay un proceso. No, qué profecía la que me dieron. Lindo, abrázala, atesórala. Pero tienes que entender que entre la promesa y el cumplimiento hay un proceso que es inevitable pasarlo. Hermano, es imprescindible pasar, porque el cumplimiento de la promesa se abraza tras pasar el proceso. Y como nosotros en esta iglesia estamos a punto de entrar en el cumplimiento de algo glorioso, tenemos que mirar hoy cuál es el proceso que nos toca entre la promesa y el cumplimiento. Primero que todo, Dios saca a Israel de la esclavitud, lo saca de Egipto y los mete al desierto. El desierto no los iba a matar. El desierto los iba a preparar para el cumplimiento de la promesa. El Señor los saca con una promesa. Les dice: los voy a llevar a una tierra que mana leche y miel. Diga conmigo: promesa. Ok, pero de la promesa al cumplimiento pasaron 40 años. Y en medio del proceso, en medio del tiempo para que se cumpliera lo que le habían prometido, ellos pasaron por muchas cosas. Y esas cosas, como nosotros somos el Israel de Dios, tenemos que mirar cuál es el proceso entre la promesa y el cumplimiento. Yo quiero algunos de los puntos, porque va a ser imposible. Venía en el avión estudiando, hermano, y 13 cosas encontré. No voy a poder dar las 13, pero más de alguna le daré. La primera está en Deuteronomio capítulo 2, versículo 7. Dice la Biblia: pues el Señor tu Dios te ha bendecido en todo lo que has hecho. Qué linda esta promesa. Y Él ha conocido tu peregrinar a través de este inmenso desierto. Por 40 años el Señor tu Dios ha estado contigo, nada te ha faltado. Lo primero que quiero poner es que entre la promesa y el cumplimiento, Dios te va a enseñar a depender de Él. Una de las cosas que más Dios te va a tratar es aprender a depender de Él. ¿Sabe cuándo Dios se manifestó como Jehová Jiré, el proveedor, en el desierto? Primero, les quitó todos los abastecimientos que tenían. ¿Cómo lo pudiéramos poner en este ciclo? Le quitó las ayudas económicas, le quitó el retiro, le quitó el salario, le quitó los FUSTAM, le quitó las ayudas del gobierno y los dejó, hermano, sin nada. Y ahora les dijo: ya no van a trabajar, porque antes eran esclavos y trabajaban y por eso comían. Se los voy a quitar todo. ¿Para qué? Para que aprendan a depender de mí. Pero no era solo de que aprendieran a depender de Dios, para que en medio de la necesidad aprendieran a desprenderse. Llegan al desierto y Dios le dice a Moisés: pídele al pueblo todo para construir el templo. Te diría hoy un legalista que no entiende cómo funciona el reino: ¿cómo le vas a pedir al que no tiene? Y el Señor dice: si yo pido es porque sé que tienen. Yo sé lo que les dieron en la salida de Egipto, pero lo que pasa es que el pueblo no sabe desprenderse. Pídele. Entonces el Señor les enseña a desprenderse de todo y empiezan a ofrendar. y empiezan a construir. ¿Qué quería Dios? Hermano, dice la Biblia, los he bendecido en todo. Lo que Dios quería era enseñarlos a creer en Dios. Me sentaba con alguien ahora con el tema del terreno y hablábamos mi esposo y yo, una persona independiente, que un prestamista, y esta persona es pastora y tiene mucho dinero. Dios la ha bendecido muchísimo, porque no todo el que prospera roba. Eso es una falacia que nos ha hecho el mundo creer. Ella es una empresaria, es una mujer de Dios, y de hecho ella es la que sostiene su obra. Pero bueno, eso es tema para otro día. Me siento con ella y le digo: mira, todos los bancos nos desaprueban el préstamo. Ninguno nos quiere prestar. Ningún banco. A ningún porciento, de ninguna manera. Ha sido una cosa horrible. Sí, vamos a hablar el día que nos llega la reunión. No. Sí, dame los papeles. No. Y me dice ella: ¿no te has dado cuenta de que es Dios el que quiere que nadie les preste? Es Dios el que quiere que ustedes celebren la victoria y digan: lo logramos, sin necesidad de que nadie más lo hiciera. Ahora, ¿sabe qué estaba haciendo Dios con Israel? Entrenándolos. ¿Cómo me vas a ser fiel en la abundancia si no me sabes dar en lo poco en el desierto? Cuando tú sabes dar en el desierto lo poco, Dios te entrega lo mucho. Entonces, entre la promesa y el cumplimiento, Dios te va a probar la fidelidad. Esto es tremendo. ¿Qué tan fiel eres? Mire, le digo algo entre nos aquí que nadie se entere. Abraham no fue fiel. Se acostó con Agar, hermano. Entre la promesa y el cumplimiento se desesperó y fue infiel. Esa no era la mujer que Dios tenía. Y aunque Dios bendijo a Ismael, Dios no lo contaba como hijo, porque le dijo: tu hijo Isaac, al que amas. No fue fiel en la espera, hermano. Sara, Dios le dijo: te voy a dar un hijo. No fue fiel. Entonces nuestra fidelidad va a ser probada entre la promesa y el cumplimiento. Porque lo que tú revelas en ese proceso es lo que garantiza tu entrada a la abundancia. Así que cuando Dios nos prometió que íbamos a poseer tierra, toda la iglesia empezó a ser probada. Y yo creo que usted, si se hace un examen, dice: es verdad. En este periodo me he querido ir. En este periodo he querido cambiar de iglesia. En este periodo he hablado mal. En este periodo he hablado mal de los pastores. Es verdad. Yo estaba enamorado de la iglesia y no sé qué me pasó en este periodo. Porque la fidelidad se prueba entre la promesa y el cumplimiento. Es algo increíble, pero ahí está en la Biblia. Dios les estaba probando la fidelidad. Quiero seguir. ¿Qué más te prueban antes de que puedas poseer? Uno, despojarte. Dos, aprender a dar. Tres, que aprendas a depender. Cuatro, tu fidelidad. Mire esto, qué tremendo. Números capítulo 33, versículo 9. Dígale al que está a su lado: prepárate. Números 33, 9. Partieron de Mare y llegaron a Elim. Y en Elim habían 12 fuentes de agua y 70 palmeras, y acamparon allí. Este pasaje me muestra que uno de los pasos obligatorios en el desierto, entre la promesa y el cumplimiento, fue llegar a unas aguas que le revelaron que estaban amargados. Voy a darle a esto solo una pincelada. Este ángulo le quiero dar. ¿Qué tomó el maestresala cuando le dieron a beber? ¿Recuerda cuando las bodas de Caná? ¿Qué le dieron? Agua. Y en su boca se volvió vino. Ellos bebieron y el agua les supo amarga. Entonces, podemos mirar este ángulo. Esas eran las aguas de la revelación que pudieron mostrarle que estaban amargados. Solo bebieron y se les salió la amargura. ¿Por qué nos has traído hasta aquí? ¿Y por qué? ¿Y por qué? Cuidado cuando empiezan a aparecer muchos porqués. Porque es señal de desacuerdo, de desagrado, de, hermano, perdón por lo que voy a decir si le suena muy duro, aguánteselo, de insatisfacción. Y ellos, ¿por qué? Pero ¿por qué no pensamos en solucionar el problema? Nadie habló de cómo vamos a sanar las aguas. Nadie habló de que, bueno, y ahora Moisés, estamos contigo. ¿Qué hacemos? Nadie, hermano. empezaron a aparecer los por qué. ¿Sabe qué? Cuando aparecen los por qué, es señal de que te estás amargando. ¿Y por qué hay que ir a la iglesia? ¿Por qué hay que llegar temprano? ¿Y por qué ahora hay que reunirse por Zoom? ¿Y por qué tengo que hacer esto? ¿Y por qué me piden que haga? ¿Y por qué hay que hacer fila afuera? ¿Y por qué no abren las puertas antes? ¡Cuidado! Que usted no cuestiona cuando se va a montar en un avión y lo mismo lo suben, lo bajan, que lo montan, que lo cambian de silla, que le mandan a poner cinturón, que lo mandan a subir el espaldar. Usted no manda en eso. Entonces, ¿sabe lo que veo? Que entre la promesa y el cumplimiento, Dios nos va a llevar a aguas que nos va a revelar lo que tenemos. Me gustaría saber cuál fue el día que anunciamos lo del terreno. De verdad que quisiera hoy decirlo. Porque desde noviembre venimos orando el pastor y yo. En mi garaje hay colgado allí dos cosas que compramos para un acto profético. Y cuando fuimos a tomarla para venir a un culto, Dios nos habló en el garaje y nos dijo: no es el tiempo. Déjame mover las aguas. Y soltamos las dos varas que hay en el garaje. Porque Dios nos dijo: no es el tiempo. Y por meses pasamos y miramos las varas. Y todos los días que miro las varas, porque hay un acto profético pendiente, Dios nos dice: no es el tiempo. Estoy moviendo las aguas. Porque entre la promesa y el cumplimiento, Dios te va a poner frente a movimientos que te van a revelar lo que llevas dentro. Hermano, Dios mueve las aguas de la iglesia, Dios mueve las aguas del liderazgo, Dios mueve las aguas del servicio. ¿Para qué? Para revelarte la amargura. Y entonces, pastora, diagnostícate. ¿Cómo sabes que estás amargo? Los por qué. Es como cuando la mujer se casa con el hombre y sirve con amor, pero de pronto el hombre dice: me sirve la comida. ¿Y por qué? ¿No puedes servírtela tú? Pero ¿y esto por qué? Ah, ¿por qué? Porque tú no tienes mano seguro. Y empiezan los porqués, son señal de que no estamos satisfechos. Y la insatisfacción es señal de que podemos perder el huerto. El peligro de la amargura es que cuando usted se amarga, amado hermano, deja de sentirle la miel a lo que come. En el COVID su pastor perdió el olfato y yo perdí el gusto. Era horrible, casi nos mata su pastor. Un día nos dijo: voy a limpiar la casa, y echó medio pomo de, ¿cómo se llama eso que es para el olor? Que es morado, que del fabuloso. Andábamos todos asfixiados, nos íbamos de la casa y él decía: no huele. Y todos los miraban con ese, tú no tienes olfato. Pero ¿sabe qué me dolía a mí? Tomar café y no sentirle sabor. Yo que soy cafetera, mire, que nadie se entere, yo le paso la lengua a la taza por dentro. Me gusta el café. Vaya, no se entere nadie. Me gusta cuando el café lo huelo, se me enfría en la mano. Me gusta el café, me gusta disfrutarlo. Pero cuando perdí el sabor, hermano, la taza frente a mí, y no me daba gusto. Porque aunque en mi memoria había un recuerdo de lo que se siente, mi paladar no podía sentirle sabor. Cuando tú te amargas las cosas que en algún momento te dieron alegría, llegas a mirarla y no querer tocarlas. La amargura produce repulsión a lo que en otro momento te da gozo. Mire, es que estamos en el arca ahora. Usted no se preocupe. Afuera hay un diluvio, usted está salvo. Quizás está al lado de un animal, pero estamos a salvo. Los que vinieron el miércoles entenderán. Conclusión, porque quiero correr. Entre la promesa y el cumplimiento te van a probar cómo anda tu alma. Si es que estás amargado, si es que ya no te gusta el sabor de algo que antes... Mire, es como, ¿qué canción le gusta a usted? Vamos a poner, a mí me gusta El Señor es mi Rey, mi todo. Esa, si no la canto algo mal y si no pon aceite. Yo soy de la vieja escuela. Y se imagina que un día yo la escuche y de nuevo, espérate, examínate, Lisney. No puede ser que la canción que te hacía brincar de pronto no te guste. No es que madure, no es madurez. Es un síntoma de amargura. Cuando lo que en algún momento me daba deleite, ya no puedo sentirle la miel. Y ojo, Porque no todo el amargado tiene demonios, pero sí hay un demonio que produce amargura. No toda amargura es demonio, pero hay un demonio que produce amargura y que se vuelve un estorbo. Entonces el Señor dijo: ¿van al cumplimiento? Sí, pasen por las aguas para que se den cuenta de que amargado, ¿cómo un amargado va a poseer la tierra que emana leche y miel? ¿Cómo iba a disfrutar la miel si había amargura? Entonces Dios dice: en la condición en la que estás, no eres digno de entrar. Fíjese qué tremendo es esto, porque entonces hay promesas que van ligadas a la condición del pueblo. Hay planes que Dios tiene con la iglesia y dice: no te lo puedo entregar porque no has sanado de la amargura. Así no te puedo dar miel, así no te puedo dar abundancia, porque la vas a contaminar. Corro porque esto se pone bueno y quiero llegar a donde quiero. Los que van tomando nota al final me pasan una hoja con los puntos que hemos visto. Números 11, 4 y 5. Y el populacho que estaba entre ellos tenía un deseo insaciable. Y también los hijos de Israel volvieron a llorar y dijeron, ¿quién nos dará carne para comer? Nos acordamos del pescado que comíamos gratis en Egipto, de los pepinos, de los melones, los puerros, las cebollas y los ajos. Voy a detenerme, porque esto es un verso que usamos muchos y decimos: Israel en el desierto se puso a querer anhelar lo que había en Egipto. No fue el pueblo de Dios, fue el populacho. Y traduzco populacho, hay versiones que lo traducen como la chusma. ¿Quiénes eran? Cuando Israel sale de la esclavitud, muchos de Egipto dijeron: yo me voy con ellos. Y muchos de Egipto creyeron en el Dios que había enviado las 10 plagas y se mezclaron. Entonces iba el pueblo de Israel, iba el populacho. El populacho era gente que creía en Dios, pero no se había convertido. Que hablaba de Dios, pero que no se había convertido. Que estaba convencido de que Dios era real, pero que no se había convertido. Que se infiltraron. Que iban con el pueblo por el desierto, pero no eran pueblo. El populacho es el peligro más grande. Y lo habla la Biblia como: estaban entre nosotros, pero no eran de nosotros. Ese es el populacho. Los que se infiltran y provocan, hermano, movimiento raro. Fíjese que el populacho, dice la Biblia, tenían un deseo insaciable. El maná saciaba al pueblo, pero al populacho no. ¿Cómo yo sé cuando soy pueblo y cuando soy populacho? El pueblo siente, se sacia con la palabra. El populacho es insaciable. No, es que quiero saber más. Es que no sé por qué no dan más. Es que debía de ser más. Cuidado, ellos tenían una, eran insaciables. Pero ¿sabe por qué eran insaciables? Lee abajo. Por lo que comían en Egipto. El populacho hablaba de la dieta del mundo. No, ellos no querían maná, ellos querían carne. Entonces el populacho habla de gente que se va a meter en la iglesia, pero que es insaciable. Hagamos lo que hagamos, nunca va a estar bien. Atendemos a los pobres, pero pudiéramos hacer más. Atendemos a la huérfana, a los huérfanos, no. Pero la iglesia tiene que hacer más. Insaciables, nunca es suficiente. Ministramos, mire, en una ocasión hablaba con un pastor y le dijo: atiendo yo personalmente más de 100 casos de ministración a la semana. Yo, más de 100 casos de ministración. Cuando salgo de viaje, el número se me dispara. Cada vez que llego a una iglesia, el pastor me dice: te tengo 3 casos, te tengo 2 casos, te tengo un pastor, te tengo un copastor, te tengo los hijos de los pastores, te tengo. Y a veces yo digo 100 y tantos casos, y a veces usted le dice a alguien: no, debería ser más. Porque populacho es igual a insaciables. Entonces, entre el desierto, entre la promesa y el cumplimiento, Dios revela al populacho que se infiltró en la congregación. Los insaciables. Y deberíamos de, en algún momento, quiero, si Dios me lo permite, desarrollar este tema, los insaciables. Lo toqué hace 4 años entre pastores. Los que tienen, no se pueden saciar con nada. Ahí están los de sangre inocente, ahí están los insaciables de lujuria, ahí están los insaciables de carne. Estos eran insaciables, eran los alborotadores. La iglesia tranquilo y salía el populacho, hermano. Ay, maná de nuevo, ayuno de nuevo, conexión de nuevo. ¿Cuándo harán algo nuevo en la iglesia? No eres digno del cielo, porque en el cielo no han parado de cantar un único coro desde que están allá arriba adorando, y es el mismo coro: santo, santo, santo, santo, santo, santo, santo. No, no, es que hace falta algo fresco. ¿Pero a qué le llamas algo fresco? ¿Acaso el Espíritu no te refresca todos los días con la palabra? Hermano, tenemos que aprender a identificar al populacho que alborota al pueblo. Mira, el pueblo comía maná feliz hasta que el populacho salió. Extrañamos lo que comíamos en Egipto. Lo voy a traducir Biblia al lenguaje actual, versión Lisney de Font. Primera de Lisney 3:2. Extrañamos lo que vivíamos en la iglesia anterior. Aquí no hay ninguno, pero hay gente que cambia de iglesia y cuando llega a su tierra prometida empieza a extrañar lo que tenía. Pero si tú no andabas huyendo del yugo, pero si tú no andabas huyendo de un nuevo tiempo, pero tú no hallabas, no, es que no te sacias y ahora le coges defecto a lo que hay bueno. Lo que anhelabas ahora te incomoda. Eso es un síntoma de amargura. Y vas a cambiar de iglesia 200 veces, pero vas a tener el mismo problema, porque no es la iglesia, es tu amargura y que eres insaciable. Entonces hay gente que está aquí y anhela lo que tú vayas. Imagínese que yo quiera ponerle a usted lo que vivíamos en Cuba. Bueno, aquí tengo a Fefi. Teníamos ayunos 5 días a la semana. El sábado empezábamos, dormían en la iglesia los viernes para pasar a los sábados. Los sábados teníamos ayuno, toda la alabanza desde las 5 de la mañana. Luego tenían ensayo. Luego se baldeaba el templo con manguera. Se inundaba la iglesia, se desarmaba el templo, toda la silla, todavía se hace, pero bueno, hablo de cuando estaba allá, ellos lo siguen haciendo. Se inundaba el templo con haraganes. Usted quizás no sabe lo que es un haragán, pero se sacaba todo el agua, se secaba. Boris, ¿que por dónde andará? Boris, ¿dónde anda Boris? Por ahí anda, ahí está. Boris tendrá que acordarse, se desarmaba el audio todos los sábados y se volvía a armar. Y cuando terminábamos, el liderazgo tenía algo que le llamábamos intensivo, desde las 8 de la mañana hasta las 2 de la tarde comiendo doctrina para tener vigilia para el otro día culto. ¡Dale! No, dígame, pero tendría que dejar de trabajar. Entonces imagínense que alguien llegue hoy aquí de mi iglesia de Cuba y diga: ay, extraños aquellos tiempos de fuego constante. Déjate de cuentos si aquí llegas tarde. Ahora, que usted venga de otra iglesia de donde el legalismo lo mataba y aquí dos directrices lo incomoden, perdóneme, el problema no es la iglesia, el problema es usted. Yo he sabido ir a iglesias y me dicen: aquí es sin zapato. Vigilo los zapatos todavía, hermano, pero sin zapatos son las leyes de la casa. He llegado a iglesias donde dice: aquí hay que terminar en media hora, termino en media hora y pongo mi reloj. Aquí 45 minutos, aquí no hay tiempo, porque un odre nuevo es alguien que es flexible. El populacho era inflexible, no le gustaba el reino y punto, y alborotaban el rebaño. Hermano, ¿ha visto usted alguna vez un alborotador? El alborotador es el que no hace nada, pero alborota gente para que haga. Es más peligroso que el que hace. Porque el alborotador era aquella persona que llega, es un agente que provoca caos y empieza a hablar lo mismo en 10, 4 veces, a empujar. Y como el que empuja no se da golpe, empuja para que otro haga, empuja para que otro diga, empuja para que... Y de pronto todo el mundo tiene golpe, menos el alborotador. El populacho se evidencia en el desierto. Por eso, entre la promesa y el cumplimiento, Dios dice: aquí quiero que vean al populacho, a los que alborotan el rebaño, a los insaciables de carne, a los que están entre ustedes pero andan alborotando, a los que se infiltraron. Cuidado, el populacho va a hacer cualquier cosa menos consumir palabra. Cuando alguien no quiere estar en la prédica y siempre tiene una excusa para no estar en el mensaje, ¡ojo! ¡Ojo! No, es que yo tengo... Si siempre estás ocupado y no puedes comer palabra, ¡ojo! Es un mal síntoma. La inapetencia es un mal síntoma. Aún en lo natural, cuanto más en lo espiritual. Corro con esto. Bueno, este lo leímos. Vengo a este. A este está tremendo. Números 20:23. Entre la promesa y el cumplimiento, Dios trabajó al liderazgo. Dice la Biblia, y habló el Señor a Moisés y Aarón en el monte de Hor, en la frontera de la tierra de Edom, diciendo: Aarón será reunido a su pueblo, pues no entrará a la tierra que yo he dado a los hijos de Israel, porque vosotros os rebelasteis contra mi orden en las aguas de Meriba. Toma a Aarón y a su hijo Eleazar y tráelos al monte de Hor, y quita a Aarón sus vestidos y ponlos sobre su hijo Eleazar. Entonces Aarón será reunido a su pueblo y morirá también. Morirá allí. Este es un pasaje bastante fuerte, porque Dios le habla a Moisés, y cuando Dios le habla a Moisés, Dios le dice a Moisés: tráeme a Aarón frente a todo el pueblo. Tráeme a Aarón. Y cuando Aarón llega delante de él, la orden era: quítale la ropa y ponle su vestidura a su hijo Eleazar. En otras palabras, se le acabó el liderazgo, que pase la estafeta. Y uno diría: pero Aarón, el sacerdote, la boca de Moisés, el eco de la voz de Dios, el que siempre hablaba lo que Dios decía, ¿cómo es que ahora Dios lo mandaba a desnudar públicamente y le dice y lo acusa de rebeldía? Aarón, voy a seguir para que entienda los versos siguientes. Y Moisés hizo tal como el Señor le ordenó, y subieron al monte ante los ojos de toda la congregación. Hermano, no fue en secreto, fue en público. Y después de que Moisés le quitó a Aarón sus vestidos y se los puso a su hijo Eleazar, Aarón murió allí sobre la cumbre del monte. Y Moisés y Eleazar descendieron del monte. Cuando toda la congregación vio que Aarón había muerto, toda la casa de Israel lloró a Aarón por 30 días. Voy por pasos. Uno, ¿por qué cree usted que el Señor desaprobó a Aarón? A Moisés sabemos por qué, ¿verdad? Golpeó la peña. ¿Pero y Aarón? Le cuento. No se ministraba. Esto me he oído decirlo un pocotón de veces. Yo confío en aquellos que le conozco su desnudez. Pero en aquellos que son perfectos, hermano, yo pongo un warning ahí. Porque mucha perfección puede ser un disfraz de deficiencia. Y Aarón andaba con vestidos sacerdotales, pero le vamos a contar los errores. Uno, Aarón murmuró con María de Moisés. Gloriosa disciplina la de Miriam o María, porque ella, cuando se le quitó la lepra, volvió al campamento. Pero Aarón nunca lo sacaron. Entonces, ¿cómo se limpió? No se limpió. ¿Por qué Aarón? Mira, ¿cómo vamos a sacar a Miriam? ¿Cómo vamos a echarla? No estaba intercediendo por Miriam. Sabía que él era parte también del pecado. No defendía a Miriam, se encubría. Uno, murmuración contra su líder. Dos, vamos a seguir, sus vestiduras sucias, no se limpiaba. Recuerda que el Señor le dice: hey, vete a lavar, cámbiate los calzones. Así no entres a mi casa. ¿Por qué lo mandó a limpiar? ¿Sabe qué lo mandó? A ministrar. Hay cosas que no estás contando, Aarón, y así vienes a entrar a mi presencia. Vete a ministrar, vete a lavar. Sombra y figura de cuando Jesús le lavó los pies a los discípulos, les estaba ministrando el alma, el diario vivir, el diario andar, porque nuestras vestiduras se ensucian diariamente. ¿Cada cuánto tiempo se lava usted los dientes? No me responda, debería ser 4 veces al día, dudo que lo haga así, imagino que sean 2, algunos una por vago, otros se enjuagan, no voy a cuestionar, pero usted debe de cepillarse diario. ¿Su hijo pelea para atender la cama? Mamá, ¿pero para qué la voy a atender si me voy a acostar? ¿A cuántos sus hijos le dicen eso? Ya los míos no lo dicen, pero hubo una etapa que lo decía. ¿Qué le decía usted? No, eso no lo puede decir en público, pastora. ¿Qué le decía usted? ¿Acaso no te lavas los dientes todos los días y te vuelve a ensuciar? ¿A otros no te bañas todos los días porque te vas a volver a ensuciar? Y otros le subían una rayita más al mensaje. Pero ahí lo vamos a dejar para no hacer en... ¿Usted sabe lo que dirá? Ahora, ¿Sabe que a veces perdemos la cultura de ministrarnos? Y andamos sucios. Y no tenemos cultura de ministrarlo. Entonces Aarón se fue ensuciando. Pero mire, para mí la más cardíaca es esta. ¿Recuerda usted que los hijos de Aarón ofrecieron fuego extraño? ¿Qué dice los tres versículos abajo de que ofrecieran fuego extraño? No, le digo yo, Dios le prohíbe beber. Le daban al licor. Búsquenme el pasaje, porfa, y lo pongo aquí en pantalla. Si me buscan el pasaje, téngame paciencia un minuto. Mire, si silbo, no me lo tome a mal, es que aprendí y ando feliz, porque no sabía. Levítico 10, para el que sabe eso no es nada en el otro mundo, pero para el que no sabía, hermano. Levítico, ok, vengo acá. Levítico 10, 8. Ah, no, arriba. Nabat y Abiú, hijos de Aarón, tomaron cada uno su incenciario y pusieron de ellos fuego y pusieron en ellos fuego sobre el cual pusieron incienso y ofrecieron delante de Dios fuego extraño que él nunca les mandó. El fuego que ofrecieron Dios nunca se lo mandó y salió fuego de delante de Jehová y los quemó y murieron delante de Jehová. Ahora voy. Entonces dijo Moisés a Aarón, esto es lo que habló Jehová diciendo, en los que a mí se acercan me santificaré y en presencia de todo el pueblo seré glorificado. Y Aarón cayó. ¿Por qué cayó? Porque Dios le estaba hablando de santificación, estaban sucios los hijos. Pero aquí voy a correr a cuando Dios da la orden. Y dijo, y Jehová habló a Aarón, ya no a Moisés. Se voltea a Aarón y le dice, tú y tus hijos contigo. No beberéis vino ni sidra cuando entréis en el tabernáculo de reunión para que no muráis. ¿Por qué murieron? En el templo. Escondían la canequita en algún lado. Y entonces, mire, Dios los mata, le dice a Aarón, porque no se santificaron. Y se voltea y le dice a ellos. Y le dice a Aarón, y a partir de ahora, por si no te quedó claro, te pongo los puntos sobre la I. Ni tú ni tus hijos, Aarón bebía. Y le dice, no beberéis cuando entréis al tabernáculo. Lo hacían dentro. Y le dice, para que no mueran. Y como ya sé que tienes una inclinación, tus generaciones tampoco. Voy allá, desnudan a Aarón enfrente a todo el pueblo. ¿Qué hacía Aarón? Tomaba, sus hijos lo veían. En otras palabras, daba un mal ejemplo. Los hijos bebieron, me imagino que ahí, hagamos ahora una alabancita, ahora que estamos felices, vamos a echar un incienso aquí para adornar el trono. Es que el tabernáculo está aburrido hoy. Suena el arpa. Yo no sé qué estaban haciendo. Es que eso era incienso. Incienso también habla de adoración. Entonces me imagino que empezaron, el Señor es mi rey. Dale, no, dale. ¿Sabe cómo los mató el Señor? Ay, ¿dónde dice por dónde entró el fuego? ¿Cuál? En el 2. Y salió fuego de delante de Jehová. Y los quemó. ¿Saben qué dicen los estudiosos? Que el fuego le entró por la nariz. Porque respiraron sobre el incienso, prendieron la llama y se quemaron. Imagina el nivel de alcohol que podían tener. Que estudiosos dicen que ellos, y en ese, prendieron fuego y se quemaron. Se quemaron delante del Señor. Y cuando viene Aarón, Moisés le dice, no, ellos no estaban santificados. Ahora vuelvo acá. ¿Entiende por qué desnudan a Aarón? No se ministraba, daba mal ejemplo a sus hijos. Hermano, permitía comportamientos ilícitos en el templo. era un murmurador de su cobertura. Y cuando todo esto pasó, el Señor le dijo frente a todo el mundo, quítale la vestidura. ¿Sabe qué lo mantenía vivo? La vestidura. Porque dice la Biblia, léalo, no sé si lo ponen ahí en pantalla, porfa. No, esto es donde dice que lloraron. Voy atrás. Y quitaron sus vestidos y ponlo. No, no es ese. Donde dice que le quitaron los ojos, la ropa. Aquí, verso 28. Y después que Moisés le quitó a Aarón sus vestidos y se lo puso a Eleazar, murió. Le quitan la ropa y muere. Entre la promesa y el cumplimiento, Dios te va a probar como sacerdote. Dios va a probar qué estás haciendo en el santuario. Dios va a probar qué tanto le temes a su presencia. Entre la promesa y el cumplimiento, Dios prueba tu corazón. Por eso qué hermoso es abrazar promesas, pero qué malo es no tener discernimiento del tiempo que viene. Es como cuando usted dice, voy a comprar una casa. Cíñete los pantalones porque vas a tener noches sin dormir. Los que han pasado por ese proceso entienden lo que yo digo. Falta tal papel, te lo mandé, no importa. Y se te cayó, pero si ya lo tenías todo, no sale. Y ahora te cambió el número final, pero ¿cómo? No va. Y ahora no, ahora te están pidiendo tal cosa. Y ahora no, y ahora la compañía, el título. Y tú vives un estrés. Y muchas veces el día que vas a firmar, no firmas. ¿Pero por qué? Si Señor me lo prometiste, era mía, la pisé, me dijiste, la soñé. Sí. Pero entre la promesa y el cumplimiento hay un proceso donde te pruebo. No vas a poseer la tierra prometida si no eres probado. Le añado, para ¿cuánto llevo de tiempo? Voy bien, llevo 40 minutos, 3 más, pongo el último punto de los otros 10. Se enfrentaron a gigantes. Entre la promesa y el cumplimiento, ¿qué son los gigantes? Los caídos. Recuerda, los ángeles que cayeron, las entidades que cayeron, tomaron mujeres, Génesis 6, de ellos salieron los Nefilim, que son los gigantes. ¿Qué representaban los gigantes? Los caídos. Tienes que vencer a los caídos que te van a vencer a ti. No hay nada peor que un peso muerto. ¿Cuántos han tenido que levantar a alguien desmayado? Hermano, uno carga a alguien cómodo, pero cuando alguien se desmaya hay un peso muerto. Se triplica el peso corporal. Un cadáver pesa más que la misma persona porque es un peso muerto. Hay gente que se te convierte en un peso muerto. Los caídos se te agarran y como están caídos quiere que tú los arrastres. Y usted que se cree el salvador de los planetas, un koala queriendo arrastrar a alguien. Usted quiere andar con los caídos. El Señor los mete en el desierto y le dice, venzan a los néfiles, a los gigantes. En otras palabras, a los caídos. Tienes que aprender a entender que hay gente que cae que tú no vas a poder levantar. Quisiéramos levantar a todo el mundo, pero hay caídos que no se quieren levantar, que decidieron estar caídos. Hay gente que cayó y que no quiere salir del lodo. Hay gente que cayó y no quiere salir, hermano, del lugar donde está. Hay pródigos que todavía no les llegó el momento. Y aunque usted le ofrezca banquete, todavía está anhelando la comida de los cerdos y no quiere salir de ahí. No te detengas queriendo alar a caídos. Predícale, ora, haz tu trabajo, pero entiende que la conversión solo la da Dios. Entiende que el proceso solo lo termina Dios. No es que yo tengo que hacer algo, es que hay cosas que no podemos hacer por otros. Yo puedo enseñarte, pero yo no puedo llevarte al cielo. Yo puedo predicarte, pero yo no puedo convencerte. Yo puedo enseñarte todos los cultos a ser mejor persona, pero no puedo convertirte en una mejor persona. Yo puedo todos los días dar todo mi entrega, hermano, estudiar 8 horas, traerte un mensaje, a veces 9, 10, una semana para traerte un mensaje y que tú simplemente tomes notas y, ah, qué bien. Porque no depende de lo que yo dé, depende de la voluntad que usted tiene para decir: voy a abrazar la palabra, voy a vivir conforme a la palabra, voy a caminar conforme a la palabra. Los pastores no cambian gente. La gente que quiere ser cambiada pone la vista en la palabra de Dios y se transforma. Si alguien no se transforma, no es responsabilidad del ministro. No lo es. Ejemplo. Jesús no tuvo ejemplo y fue el mejor. José, los peores hermanos y fue el malfiel de los hijos. David no tuvo ejemplo, no tuvo un buen líder, pero amó a su líder hasta el final. No depende del líder que tienes. La vida nos enseña que hay hijos de padres malos que salieron recontra buenos y hay hijos de padres buenos que salieron recontra malos. No depende de tu padre, no depende del pasado, no depende de la escuela, del dolor que pasaste, depende de la determinación que tomaste. Muchas veces el pasado es el refugio de alguien en lugar de ser el impulso de alguien. Mi pasado no determina quién yo soy, yo determino quién quiero ser. ¿Por qué usted está vivo? Porque Dios sabe que todavía hay algo que hacer contigo. El día que sobres en esta tierra, te apagas. No lo entendió. Si usted está vivo, es porque todavía Dios cree que puedes hacer algo. Si tú estás vivo, es porque Dios te está dando una oportunidad para algo. Si tú estás vivo, es porque Dios cree en ti para algo. El día que no te necesite, te apaga. O te manda a buscar como Enoch. La vida es señal de propósito. Cuando yo me levanto a respirar, no es para ay, un día más. Es tengo un día para lograr lo que no logré ayer. Este nuevo día es para cambiar lo que no cambié ayer. Este nuevo día es para transformar lo que no transformé ayer. Este nuevo día es para aprender lo que no aprendí ayer. Déjame mirar qué tengo pendiente del ayer para cambiarlo hoy. Cada nuevo día se llama misericordia. Y misericordia no es más que oportunidad. Dios te da la oportunidad de hoy hacer algo diferente a lo que hiciste ayer. Ah, no, pero si usted vive un día a la vez, si usted vive como el perezoso, ay, un día más, un culto más, un domingo más. Ay, es que, bueno, hermano, prepárese para nunca lograr nada. Porque logran algo aquellos que tienen la determinación de trabajar todos los días sobre algo nuevo. Los que dicen, ¿sabe que hay gente que puede vivir con una gotera en el techo la vida entera? Le ponen un vaso. Se hace más grande el hoyo, le ponen un carro. Se hace más grande el hoyo, le ponen una cubeta. Se hace más, ya iba a usar palabras cubanas, ¿verdad? Ya usé jarro. ¿Sabe qué es un jarro? Ok. Le pone la cubeta. Sigue cayendo más agua, quito la cubeta y pongo una batea, una palangana. Sigue cayendo agua, saco la palangana y traigo la bañera, el baño. A ver. Si no, vamos a instalarle una manguera al hoyo y voy a rehusar el agua. Se llama adaptación al problema. Eso es conformismo con tu estado. ¿Sabe cuánta gente dice, así soy yo? Eso es la negación al cambio. No, así me hizo Dios, con algún propósito. No, hermano, deje de hacerse el cuento ese. No somos lo que Dios quiere. Vamos rumbo a lo que Dios quiere. No sé usted, pero yo todavía no estoy satisfecha. Todos los días me miro al espejo y me digo, me falta. Todos los días me miro y me digo, me falta como esposa, me falta como madre, me falta como pastora, me falta como hijo de Dios, me falta en esta área, me falta en esta otra área, me falta en esta área, porque no podemos conformarnos con lo que somos. El conformismo es negar que va a haber un cambio. Y entre la promesa y el cumplimiento, Dios te va a meter a cambiar. Dios te va a decir, o te conformas en el desierto o anhelas un cambio. Último punto en lo que Cris se me acerca. El hermano Cris, ¿se me puede acercar, por favor? Quiero, bueno, me quedaron más de 10 puntos por ponerle. Último. Para los que están tomando nota, para que me ayuden al final. Es que estudié en el avión, hermano. Y tenía un ojo abierto, dormimos hora y media, el otro cerrado. Y venía en el carro y el pastor, para llegar rápido, le decía, se me va la computadora, no podía escribir. Pero este punto me gustó, porque entre la promesa y el cumplimiento estaban frente y mandan dos espías. Y llegan los dos espías a la tierra. Y cuando vienen de la tierra, impresionados, 10 de ellos empezaron a decir: no podemos entrar ahí. No podemos entrar ahí. No parecemos langostas. No, ahí hay gigantes, allí parecemos langostas. No crees que es la cola de langosta, que no es el lobster. No, langosta es el saltamonte chiquitico de campo. Esa es la langosta. Hay aquí mexicanos, ellos saben que ese se lo comen. Sí, ¿cómo se llaman los chapulines? Me dieron a comer 2 días después, me sentía las patas en el cuello. Comí chapulines 2 días después, le decía a mi esposo: revísame, yo creo que hay alguno entero por aquí. Pero es cuestión de cultura, está bien, vaya a China, allí le van a dar gusano. Sigamos, le estoy adaptando una mentalidad de misionero cuando le toque. Y si va a la India, comerá con las manos. Y si va, prepárese, no siempre habrá servilleta y cubierto. Pero bueno, llegan los espías. Y cuando llegan los espías a la tierra prometida, le empiezan a encontrar defecto. Y traen un mal reporte. Y ese mal reporte divide al pueblo. ¿Sabe cuál es el peligro más grande antes de entrar al cumplimiento de una promesa? Que el enemigo intentará causar división. Se dividió el liderazgo. Dos decían: podemos conquistarlo. Y 10 decían: parecemos langosta. La multitud no siempre tiene la razón. Principios de Dios y lógicos para la mentalidad humana. Aquellos 10 fueron a sus tribus y todos llevaban un reporte negativo. Mientras que Josué y Calé hablaban de que sí, podemos, sí. Habían 10 que decían: no, no podemos. Y como la fe viene por el oír, un mal reporte provoca incredulidad. No pudieron poseer la tierra. Y estando a punto de entrar, no entraron. Le quiero contar algo con todo mi corazón, y para los que soy su madre me lo reciben, para los que soy su pastora también, y para los que no me tienen como nada, solo escúcheme. Sí, es que hay de todo, hermano, no se asuste, hay de todo. Le quiero regalar algo. Yo escojo quien tengo a mi lado, así como Jesús escogía a quien tenía a su lado. Jesús tenía 12, pero habían temas para los que solo contaba con 3. ¿Por qué? Porque la mentalidad de Jesús no todos podían abrazarla. Cuando Jesús hablaba en la cruz, saltó Pedro: no, Señor, mira que... oh, Satanás. Hay gente que no puede estar a tu lado porque te amputa la fe. Si hubieran sabido quiénes eran aquellos 10 líderes, jamás los hubieran mandado a la tierra que emana leche y miel. Escoge quién tienes a tu lado y recibe lo que te voy a dar hoy. Los que hacen ejercicio y van al gimnasio y apenas pueden subirse en la caminadora, en el gimnasio no recibirán críticas. Los que le rodean le dirán: vamos que tú puedes, te voy a enseñar, endereza la columna. Y alguno dejará de hacer lo que está haciendo por venir a ayudar al que está intentando. Cuando usted va a emprender un negocio, habrán gente que le va a decir: ¿quieres emprender? Sí, te voy a enseñar, haz esto, haz lo otro, ahora pon esto, ahora haz lo otro. Y todo el que es enseñable podrá. Pero cuando llegas a alguien que no sabe qué es tener una compañía, no te meten ese rollo, compay, que después la hallaré, que... y te castran tus sueños. El que quiere emprender y tener una casa, lo peor que hace es hablar con alguien que no ha logrado nada en su vida. No te metas ahí, eso es una candela, que si el morgue, que si el seguro, que si esto. Pero cuando vas a hablar con alguien que tiene 3-4 casas, te dice: eso es fácil. Dame 2 horas que te enseño. Lo más difícil es la primera. La primera le sacas el equity, saca, compra la segunda. La segunda la pones a invertir, la pones en la mesa, compra sin dinero. ¿Cómo? Si se compra sin dinero y pones que está acá. Y tú dices: uy. ¿Sabe cuál es el problema por el cual no has avanzado? Que te has estado juntando con la gente equivocada. Has estado rodeado de la gente equivocada. Hay gente que va a creer en ti y que te va a impulsar. Llamé a un amigo, le dije: mira, tenemos este proyecto, vamos a comprar el terreno, es 1.4 millones más los gastos, ahí 1.5. ¿Tú estás loca? tú no tienes demasiado problema para meterte en esa candela. 3 años de iglesia, ustedes no han parado, han construido 3 veces y te quieren meter en la candela de un templo. Y dije, tienes toda la razón, muchas gracias, te amo, te bendigo. Cuéntame cómo está tu familia, porque yo no podía abortar mi visión con el que nunca ha estado embarazado de nada. Las que están embarazadas conocen esto. Usted llega a una consulta. ¿Qué es lo que hay en una consulta de embarazada? Embarazada. Llega uno, ay, no puedo caminar. Dice, es normal, eso se te quita a los 9 meses. Y este es el segundo, por eso te lo digo. Llega otro y dice, ay, no puedo con la vida. Mira la barriga como la tengo, no, con chao. Y viene otro y le dice, eso es normal, eso se te quita cuando par. Ay, tengo un dolor en el pecho. Eso es normal, eso es que te estás preparando para lactar. Rodearte de la gente que entiende tu visión hace tu visión más llevadera. Pero hay gente que se vuelve un estorbo en la visión de Dios. Hermano, si tienes sueño y alguien se lo quiere castrar, tiene que empezar a sacudirse de gente y decirle, no me desanime. Tú y yo no hablamos el mismo lenguaje. Mejor apártate. Tú no entiendes lo que estoy diciendo. Tú no captas la idea de por dónde vengo. Tú no entiendes. Por eso cuando Jesús fue a la cruz, no se llevó a ninguno. Porque ninguno estaba listo para esa conversación. Hay gente que no está todavía listo para conversaciones que tú quieres tener. Cuando tú le dices a alguien, vamos a comprar un terreno en 1.4 cash, porque vamos a construir un templo de 10 millones con una escuela. Queremos formar misioneros, pastores, ministros, adoradores, que escuela de música. Te dice, pero aquí tengo a Anthony. Nancy no vino. Los premiaron en estos días y hoy lo honramos. Ellos tienen una clínica de rehabilitación de drogas. Sacan a las mujeres que son traficadas humanamente, tráfico humano, las rescatan, se las llevan, las limpian. Allí tienen clínica, allí los alimentan, allí le dan hospedaje, allí le sacan papeles, allí los reubican. Ellos hacen un trabajo impresionante. Y hace poco los premiaron. Los reconocieron, ¿verdad? La ciudad. Creo que en esta semana fue. Ahora, ¿con cuánta gente hablaron de la visión que les dijo, no, eso no se puede? ¿Tú qué has llegado ahí? ¿Con cuántos te castraron tus sueños? Hay gente que no está lista para tu visión. No, yo voy a ser millonario a los 40. Eso es ambición, eso es codicia, eso es del diablo. No estás listo para la conversación. La codicia no es cuánto tienes. La codicia es que con todo lo que tengas no se sacie tu alma y aún anheles más. No, es que tienes que tener una mentalidad de humildad. La humildad no es tener dinero. La humildad es que teniendo dinero tu corazón no se cambie. La humildad es que todo lo que tengas siga siendo nada para ti. Porque siga siendo el mismo, con el mismo chor, en el mismo Walmart. Y la gente te mira y dice, pero ese que el tipo el billete. Sí, ese que el tipo el billete. ¿Cómo usted conoce a un pobre que se cree cosa? Porque anda forrado. Prenda, relojes, no puede levantar el brazo. No es porque la cesta pese, porque el reloj 26 quilates. Lo debe, pero ahí anda. Hermano, vaya a Miami. Hay un efficiency que se está cayendo, pero el carro del año afuera. Dice, anda, está durmiendo en una hamaca, pero ando en el carro del año. Eso es no ser humilde. Ser humilde es tener y seguir aparentando que no tienes nada, porque todo lo que tienes, como Pablo, lo tienes por basura. Tienes, pero no te mueve el corazón. Tienes, pero no te mueve el piso. Todo el dinero del mundo en el bolsillo es bueno. Un dólar en el corazón es malo. Millones en el bolsillo es bueno. Un dólar en el corazón es malo. Así que sueñe. Si en otra iglesia le predicaron, no, tienes que ser pobre. Aquí no, aquí hay otra visión. Aquí te vamos a impulsar para que llegues, para que tengas, para que sobrepases. Porque conozco un Dios que da sobreabundante. Cuando abunda, Él da sobre. Cuando abunda, Él da sobre. Cuando abunda, Él da sobre. Cuando abunda, Él da sobre. Señor, ya tengo abundancia. Ahora te voy a dar la sobreabundancia. Sobre la abundancia.
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quiere ser tu amigo más cercano. Él te ama tanto que estuvo dispuesto a dar su vida por ti, muriendo en la cruz para perdonar tus pecados. Nunca encontrarás una amistad más grande, transformadora y poderosa.

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1: Buenas noches, muy buenas noches. Dios les bendiga a todos. Bienvenidos una vez más. Muy bien, vamos. Un saludo especial para todos los que están en nuestra sintonía en esta preciosa noche. Dios les bendiga. Bienvenidos todos al programa de saludos y complacencias. Estamos compartiendo ya toda la bendición con ustedes a través de la frecuencia del 106.1 FM. Saludando a todos nuestros hermanos que están escuchándonos a través de nuestro sitio web y también en todas nuestras plataformas donde llevamos nuestra programación en esta noche, gracias al patrocinio de Comercial El Cristal, presentándoles el programa de saludos y complacencias. Listos para complacerle, 24-37-05-44, 79-93-19-56, nuestros números en cabina. Nos vemos con más alabanzas para ustedes a las 7 de la noche con 9 minutos.

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1: 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Ahí estábamos complaciendo con esos cantos. Buenos saludos, hermana Esperanza, allá en Moyuta, Guatemala, y pues ahí les saludábamos en esta preciosa noche. Vamos a continuar con más. Saludamos al hermano Julio Ramos, que nos está sintonizando en Barrio El Progreso, y nos solicita dos cantos de Barak, Mi Gozo y Testifico. Así que vamos complaciendo en esta noche sin más pérdida de tiempo, y pues avanzamos y agradecemos también la fiel sintonía.
2: ¿Hay alguien que quiera adorar al Señor en ese lugar? Que se vea una generación que le adora. ¿Están listos?

Muy bien, estábamos complaciendo a nuestro hermano Julio Ramos. Dios le bendiga, hermano. Gracias por enviarnos ahí su mensaje. Ahí teníamos los dos cantos que nos había solicitado a las 7 de la noche con 31 minutos. 7 de la noche, 31 minutos en esta programación. 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Queremos continuar con más alabanzas, pero por supuesto le invitamos a que usted pueda llamarnos 24-37-05-44-79-93-19-56 y con gusto vamos a complacerle en esta preciosa noche. Vamos a dejar más alabanzas para usted y ahí pues también saludamos a nuestros hermanos que nos están sintonizando a través de nuestro sitio web www.vidanuevaradio.org www.vidanuevaradio.org www.vidanuevaradio.org. Ahí estamos saludándoles y bueno, nos vamos con más. Y este canto siempre de, bueno, Barak junto a Alex Campos, si estoy contigo.

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2: Muy bien, seguimos con los cantos, hermano Asael, Dios le bendiga. Ahí vamos a dejar las alabanzas que nos solicitó, esperamos que estas sean. Y queremos agradecer por escribirnos también. Enviamos el saludo para nuestra hermana Sandra Rodríguez, ahí está en sintonía también de la programación, y le dejamos el saludo. Para todos nuestros fieles oyentes a través de la frecuencia también, saludos especiales. Vamos complaciendo.

Muy bien, en esta preciosa noche estamos saliendo con todas las complacencias. Quiero agradecer a todos nuestros hermanos que se han reportado con nosotros en esta programación. El tiempo se nos terminó, pero quiero invitarles en la siguiente hora. No se pierda el programa de nuestro hermano Melvin Romero, porque nada es imposible para Dios. Los dejo con la última alabanza. Que Dios les bendiga.

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labios mentirosos son abominación a Jehová, pero los que hacen verdad son su contentamiento. Proverbios 12:22.

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1: Amén. Gloria al Señor. Bendito el nombre de nuestro Padre Celestial. Qué bendición maravillosa, hermanos, poder estar un miércoles más. Este miércoles, mire, despidiendo el mes. Hoy, miércoles 30 de septiembre del año 2026, nosotros, ¿verdad?, con gozo y alegría, contentos con Dios, por supuesto, porque nos regala un día más. Y si Dios nos lo permite, ¿verdad?, dentro de 4 horas, porque ya son las 8:03, dentro de 4 horas vamos a estar viendo un nuevo mes. Quizás lo vamos a recibir dormiditos, pero en la gracia de Jehová, en la gracia de nuestro Señor Jesucristo. Así que bienvenidos, hermanos, al Ministerio Radial, porque nada hay imposible para Dios. Siempre les saluda su amigo, hermano en Cristo, Melvin Romero, quien por gracia, por misericordia, por bondad de Dios, estamos perseverando en este camino y estamos al frente de este Ministerio Radial, porque nada hay imposible para Dios. 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Una hora de programación, una hora donde vamos a hablar palabra de Dios, una hora donde vamos a escuchar alabanza y vamos a terminar con un precioso momento de oración. Esto es Radio Vida Nueva, esto es Porque Nada Hay Imposible para Dios. Vengo en palabras de oración para poner en las manos del Señor esta hora de programación. Padre y buen Dios, muchas gracias, Señor Jesús. Le agradezco a usted por la bendición maravillosa que tengo de poder, Señor amado, estar una noche más con vida, primeramente. Gracias, Señor, por la vida, gracias por la salud, gracias por el sustento, gracias por esos alimentos que podemos disfrutar, Señor Jesús. Ahora, Señor amado, yo quiero poner en sus manos esta programación. Quiero, Señor Jesús, que usted bendiga mi vida, que bendiga mi boca, que deposite desde ya, Señor Jesús, esas palabras en mi boca para hablar con sabiduría lo que usted quiere compartir a su pueblo en esta noche. Eterno Padre y buen Dios, bendiga también los hogares donde van a escuchar, Señor Jesús, su palabra. Bendiga esos corazones que van a atesorar su palabra esta noche. Bendiga, Señor Jesús, cada radio escucha, Padre Santo. Bendígalo de una manera especial, los que están a través de la web, a través de redes sociales, como también por el 106.1 FM de Radio Vida Nueva. Bendígalos usted de una manera maravillosa, Dios. Bendigo esos hogares, bendigo esos corazones, bendigo esa vida, Señor Jesús, donde hoy podemos sembrar su palabra. Es una hora de bendición, es una hora donde nos vamos a gozar en gran manera. En su nombre damos apertura, Señor Jesús. Y le digo, Padre y buen Dios, muchas, pero muchas gracias, Jesús de Nazaret. Amén. Y amén. Dios es bueno, Dios es maravilloso, Dios es lindo. Y vamos a compartir su palabra esta noche. Yo quiero que leamos, hermano, o usted, ¿verdad? Quizás no va a poder leer porque va en movimiento, porque está en los quehaceres. Pero me preste atención, su oído, ¿verdad? Que esté atento y su corazón aún más todavía. Dice la palabra de Dios que por el oír viene la fe, pero por el oír palabra de Dios. Pero para que se reproduzca la fe. Al escuchar palabra de Dios, no solamente hay que escucharla, sino que también tiene que haber una disposición para atesorar la palabra de Dios. porque si a mí me entra por un lado y me sale por el otro, eso no va a crecer mi fe. Ahora, si yo atesoro la palabra de Dios, si yo escucho palabra de Dios con intención de obedecer palabra de Dios, entonces sí, eso va a hacer crecer la fe en mí, tal cual lo dice la palabra de Dios. Tercera de Juan. Esta carta solo tiene un capítulo. Tercera de Juan, capítulo 1, versículo 5. Quiero leer, hermanos, esta porción de la palabra del Señor, donde nos vamos a dar cuenta de tres personas con carácter, con cualidades diferentes, y nosotros nos tenemos que sentir identificados con una. Vamos a hablar de Gallo, vamos a hablar de Diótrefes y vamos a hablar de Demetrio. ¿En cuál vamos a quedar nosotros? Después lo vamos a ver, averiguar. Mientras tanto, en el nombre del Padre, del Hijo y del Espíritu Santo de Dios, yo leo la Biblia. Y dice, Primera de Juan, capítulo, Tercera de Juan, perdón, capítulo 1, vamos a leer desde el 1 hasta el 12. El anciano a Gallo, el amado a quien amo en la verdad. Amado, yo deseo que tú seas prosperado en todas las cosas y que tengas salud, así como prospera tu alma. Pues mucho me regocijé cuando vinieron los hermanos y dieron testimonio de tu verdad, de cómo andas en la verdad. No tengo yo mayor gozo que este, el oír que mis hijos andan en la verdad. Amado, fielmente te conduces cuando prestas algún servicio a los hermanos, especialmente a los desconocidos, los cuales han dado ante la iglesia testimonio de tu amor, y harás bien en encaminarlos como es digno de su servicio a Dios, para que continúen su viaje, porque ellos salieron por amor del nombre de Él, sin aceptar nada de los gentiles. Nosotros, pues, debemos acoger a tales personas, para que cooperemos con la verdad. Yo he escrito a la iglesia, pero Diótrefes, al cual le gusta tener el primer lugar entre ellos, no nos recibe. Por esta causa, si yo fuere, recordaré las obras que hace parloteando con palabras malignas contra nosotros. Y no contento con estas cosas, no recibe a los hermanos, y a los que quiere recibirlos, les prohíbe y les expulsa de la iglesia. Amado, no imites lo malo, sino lo bueno. El que hace lo bueno es de Dios, pero el que hace lo malo no ha visto a Dios. Todos dan testimonio de Demetrio y aún la verdad misma. Y también nosotros damos testimonio y vosotros sabéis que nuestro testimonio es verdadero. Gloria a Dios. Palabra del Señor Jesús. Como dije, hermanos, vamos a hablar de las personalidades o de las cualidades que tenían estos tres hombres. Vamos a hablar de Gallo, de Diótrefes y de Demetrio. Vamos a comenzar hablando lo que el anciano Juan le escribe a Gallo. Y me encanta la forma en la que Juan le escribe a este hombre. Le dice al amado, a quien amo en verdad, no un amor ficticio, no un amor pasajero, no un amor falso. Juan se expresaba de esta manera cuando se dirigía a Gallo, porque había escuchado, porque los evangelistas, porque los misioneros llevaban las noticias, las buenas nuevas a Juan de que Gallo practicaba la hospitalidad en la ciudad. Acogía, dice la Biblia, a los hombres de Dios, a los que llegaban por la aldea, por el cantón, como nosotros entendamos, predicando su palabra. Ahí estaba Gallo, y él siempre daba hospitalidad a estos hombres de Dios. Entonces Juan le dice estas palabras: amado, esta es una forma, hermanos, especial de cómo nosotros nos debemos de tratar dentro de la iglesia de Dios. Qué bueno, qué precioso sería, o debe ser, hermano, que nosotros recibamos un trato como el que Juan le hacía a Gallo. Dice: amado, yo deseo que tú seas prosperado en todas las cosas
2: le está hablando con amor, le está hablando, hermano, de una manera humilde, sencilla, pero con todo el aprecio posible. Ahora bien, ¿cómo nos dirigimos nosotros cuando hablamos de un hermano? Cuando hablamos de nuestro pastor, cuando hablamos de los diáconos, cuando hablamos de los líderes, o cuando hablamos de cualquier otro hermano, ¿cómo nos dirigimos nosotros? Nos dirigimos de la misma manera, con amor, con cariño, diciéndole, amado hermano, en el nombre del Señor, o le criticamos, o le señalamos, o lo ofendemos. ¿Cómo nos estamos, hermano? ¿Cómo describimos nosotros, cómo nos estamos dirigiendo a la iglesia del Señor? Debemos entender primeramente que Cristo no está dividido y todos nosotros formamos un cuerpo en Cristo. Por eso es muy indispensable y muy necesario, hermano, que nosotros nos tratemos con amor. En la iglesia debe de haber amor. En la iglesia debe de haber unidad. En la iglesia debe de haber compañerismo. En la iglesia debe de haber comprensión. ¿Por qué, hermano? Porque esto es lo que edifica. Yo sé que tiene que haber trigo y cizaña, y esto no lo podemos erradicar. Porque si yo quiero arrancar la cizaña, pueda que arranque unos 2 o 3 matas de trigo y no puedo. Pero el Cristo sí, dice la Biblia, que Él a su tiempo va a agarrar la cizaña, la va a hacer manojos y la va a echar al fuego. Él va a separar el trigo y la cizaña. ¿Cuándo va a hacer eso? Cuando Él venga en su reino y el trigo se vaya a gozar por una eternidad y la cizaña sea echada y quemada en el fuego. Pero eso ya va a ser para la venida de Cristo. Mientras tanto, debemos de entender perfectamente que tiene que haber trigo y cizaña, porque esto es palabra de Dios, es profecía de Dios. Y lo vamos a entender. Está bien que haya cizaña en la iglesia, pero yo no debo ser cizaña. Usted, hermano, que me está escuchando, tratemos de ser trigo nosotros. Si otros son cizaña, allá ellos. Pero mi casa y yo vamos a servir a Jehová. Pero yo tengo que dar cuentas de cómo estoy viviendo mi vida con Dios. Por eso es necesario que yo debo practicar el amor. Yo tengo que dirigirme como Juan se dirigía a Gallo y le decía, el amado, a quien amo en verdad. ¿Ama usted a su hermano? Se deleita cuando su hermano es prosperado, cuando su hermano en Cristo, ¿verdad? Y igualmente es hermano en sangre, mucho mejor. Se deleita usted cuando Dios usa a un hermano, cuando Dios bendice materialmente a un hermano de la iglesia, o sentimos envidia, o sentimos una cosquillita ahí que no nos deja estar en paz, porque Dios está bendiciendo a un hermano, porque Dios le da dones a un hermano y más nuevo que nosotros todavía. Nosotros no estamos sirviéndole a Dios por competencia, sino que estamos sirviéndole a Dios porque nos nace hacerlo y tenemos que hacerlo con mucho regocijo y tratarnos con amor. Entonces Pablo le decía estas palabras a Gallo: mucho me regocijé cuando vinieron los hermanos y dieron testimonio de tu verdad y cómo andas en la verdad. Pablo le quería, perdón, Juan, aquí es Juan, ¿verdad? Juan le mandaba una carta a Gallo, en donde le expresaba su gozo, su alegría, al ver que su hijo en la fe continuaba. De hecho, ¿verdad? Este Gallo había sido bautizado por Juan. Entonces, Juan se sentía, hermanos, feliz, contento, cuando veía que sus hijos estaban dando fruto donde él había sembrado palabra. Cuando nosotros le hablamos del evangelio a una persona o le hacemos un llamamiento y esa persona se levanta de la silla y sale a recibir a Cristo, en nuestro corazón hay una alegría, hay un par de sentimientos encontrados ahí. ¿Por qué, hermano? Porque está dando fruto nuestra petición, nuestra oración, nuestra súplica, nuestra perseverancia, nuestra lucha. Y nosotros nos sentimos felices. Quizás usted ha orado mucho por su hijo y llega el momento en que su hijo se levanta de la silla y comienza a caminar hacia el altar, a la tarima, al picat, al lugar donde está el evangelista, y comienza a caminar su hijo, y detrás de ese hijo, detrás de ese joven, de esa joven que va caminando a recibir a Cristo, hay un sinfín de lágrimas de una madre, de un hermano que pasó clamando y orándole al Señor Jesús para que Dios tocara ese corazón. Nada sucede de repente. Nada sucede porque sí. Nada sucede de la noche a la mañana. Hay sacrificio. De hecho, detrás de cada persona exitosa hay un sacrificio. Nadie logra acomodado un beneficio. Tenemos, hermano, que perseverar. Por eso, hasta a la salvación, nosotros tenemos que trabajar duro. No hay que pagar un precio económico, pero sí al reino de los cielos hay que hacerle fuerza. Y cobardes no van a estar allá, sino que únicamente los valientes lo van a arrebatar. Juan decía, hermano, estamos hipnotizados con Pablo, pero Juan es del que escribe esta carta. Juan decía: no tengo yo mayor gozo que esta, mayor alegría. ¡Qué felicidad me da!, le quiso decir Juan, al oír que mis hijos andan en la verdad. Y era lo que yo le estaba diciendo. Cuando usted, un hijo en la fe, persevera en la verdad, persevera en la doctrina de Cristo, se bautiza, arregla su vida y comienza a trabajar en la obra del Señor, eso da satisfacción. Así como cuando usted ve a un hijo que va para la casa del Señor, que va para el templo a adorarle en espíritu y en verdad a nuestro Señor Jesucristo, eso a un padre terrenal le da alegría. También a un padre en la fe, eso le da felicidad. Entonces Juan le escribe a Gayo esta carta y le reconoce la hospitalidad que tenía. Y le dice en el versículo 5: amado Gayo, fielmente te conduces. Es decir, esto lo haces excelente. Cuando prestas algún servicio a los hermanos, especialmente aquellos que no conoces, especialmente aquellos hermanos que no te van a recompensar lo que estás haciendo. Porque a veces queremos ser amigos del que tiene. Del que tiene sus posesiones, del que tiene algún poder político, del que tiene poder adquisitivo o tiene bienes materiales para podernos recompensar el favor que nosotros estamos haciendo. Pero cuando hacemos algo a aquel que sabemos que no tiene la capacidad o la economía para devolvernos lo que nosotros estamos haciendo por ello, eso es lo que agrada a Dios. Especialmente a ellos, le dice Gayo. Especialmente a ellos. ¡Qué alegría me da!, le dice Juan a Gayo. Cuando especialmente a los que no te van a devolver. ¿Por qué? Porque son desconocidos. Hoy están en ese lugar, mañana estarán en otro y nunca los volverás a ver. ¡Ah, qué bueno lo que haces con ellos! ¡Qué maravilloso!, le dice Juan. Lo que estás haciendo con ellos, Gayo. Y nosotros también, hermano. De esta manera podemos colaborar con el reino del Señor. Alguien puede decir: hermano, pero yo no tengo palabras para evangelizar. Pero sí puede colaborar, sembrando, como esta noche, ¿verdad? Estamos acá en cabina de radio, sembrando en una radio cristiana que predica la palabra de Dios. Colaborando con un evangelista, colaborando con un misionero que usted puede ver en los parques, en los buses, llevándole un bocado, decirle: siervo del Señor, lo he visto que ha predicado, tenga un almuerzo, tenga una cena. O siervo del Señor, quizás no me alcanza para un almuerzo, pero aquí está una botellita de agua para que se refresque, para que se rehidrate, porque está en el sol predicando la palabra del Señor. De esa forma nosotros también podemos colaborar. Gayo no dice que salía la Biblia no dice que Gayo salía a las calles a andar anunciando la palabra del Señor, no, pero Gayo prestaba hospitalidad a los siervos del Señor que andaban de calle en calle, de lugar en lugar, de aldea en aldea, de cantón en cantón, de caserío en caserío, anunciando la palabra del Señor. Entonces, si yo no puedo hablar palabra de Dios, puedo colaborar con aquellos que predican la palabra del Señor. Y si alguien dice: hermano, yo no tengo nada para poder colaborar, lo puede hacer de una manera más especial, y es con la oración. Con la oración nosotros podemos bendecir y que Dios fortalezca la vida de aquel misionero que se encarga de compartir palabra del Señor. Estas eran las características de Gayo. Un hombre muy servicial, un hombre, hermanos, que se le había hecho la fama que era muy hospitalario. Y allá llegaban los misioneros a Juan y le decían: nos recibió un tal Gayo. ¿Qué hombre ese para ser más colaborador? ¿Qué ¿Qué hombre ese para ser más productivo? ¿Qué hombre ese para ser más apoyador? Y ahí estaba. Ahí estaba la fama de Gallo. Ahora bien, vamos a dejar a Gallo a un lado porque el tiempo va avanzando. Ahora voy a hablar de Diótrefes. Diótrefes era alguien opuesto a lo que Gallo hacía. Gallo apoyaba a los misioneros, Gallo apoyaba a los siervos de Dios. Ah, pero Diótrefes era un opositor a la palabra del Señor. Entonces, cuando nosotros nos oponemos, hermanos, a que se predique la palabra del Señor, a colaborar con el evangelio del Señor, nosotros somos opositores, y el opositor es el enemigo, el diablo y Satanás, y que el Señor lo reprenda. Por eso nosotros tenemos que ser servidores de nuestro Señor Jesucristo. Dice Juan en la Biblia, versículo 9 de tercera de Juan: yo he escrito a la iglesia, pero Diótrefes, prestemos atención a esto, al cual le gusta el primer lugar entre ellos, no nos recibe. No quiere que vayamos. No quiere que nosotros entremos. No quiere que nosotros compartamos con ellos. Entonces, ¿cuál es el detalle? Que Diótrefes quería él ser el centro de atención. Quería ser el cabeza, el líder de aquella iglesia. Y nosotros sabemos que el líder o la cabeza principal de una iglesia no es el pastor, no es el diácono, tampoco ningún líder, es nuestro Señor Jesucristo, el cabeza de la iglesia. Hay líderes terrenales, pero el líder celestial es el mayor y se llama Jesús de Nazaret. Entonces, hermanos, vemos acá algo diferente. No sé si usted ha escuchado un dicho que dice: hay muchos que ni entran y tampoco dejan entrar. Y Diótrefes tenía esa característica. No entraba a la iglesia y tampoco dejaba que los demás llegaran a la iglesia. No ayudaba a la iglesia ni dejaba que las ayudas llegaran a la iglesia. Entonces Diótrefes era un opositor. Y nos preguntamos nosotros: ¿existe gente de este calibre hoy en día? Claro que sí existe. Gente que quieren ser ellos el centro de atención. Gente que quieren ser ellos el primer lugar. Gente que quiere quieren ser ellos los que le estén como adorando o que le estén canonizando. Gente que quieren ser ellos el centro de atención. El epicentro de aquellos quieren ser ellos. Y eso no puede ser así. Nosotros, repito, el cabeza de la iglesia se llama Cristo Jesús de Nazaret. Y Él es el principal, Él es el más importante, y a Él sea la honra y la gloria. ¿Y nosotros quiénes somos? Servidores, ¿sí? Alguien que sin la gracia del Señor no somos nada. Somos inútiles, inservibles, hermano. Y esto nunca se nos vaya a olvidar. ¿Por qué lo digo? Porque a veces hay muchos que se llenan la cabeza de humo creyendo que son muy importantes. Y es claro, para Dios somos importantes, pero ante la sociedad no. Todos somos iguales. ¿Por qué? Porque Dios no hace acepción de personas. Entonces no nos vayamos a creer más que otros. No vayamos a marginar a otros. No vayamos, hermano, a ver de menos a otros. Todos somos iguales delante de Dios. Y si alguien tiene esas características, o usted conoce a alguien que practica esto, ese tiene un espíritu de Diótrefes. Y hay que orar, hay que suplicar a Dios para que Dios cambie a esa persona. No lo vaya a criticar a usted, porque estaría haciendo lo mismo. Estaría señalando, estaría igual que Diótrefes. ¿Qué es lo que nosotros tenemos que hacer? No es contárselo al vecino, no es contarlo a nuestra familia, sino que, hermanos, llevarlo en oración. ¿Por qué? Porque solo Cristo Jesús de Nazaret puede transformarlo. Dice la Biblia, versículo 11: amado, y este es un consejo para nosotros, no imites lo malo, sino lo bueno. El que hace lo bueno es de Dios, pero el que hace lo malo, ese no ha visto a Dios. ¿Por qué? Porque Dios es amor. Porque Dios es Dios recto. Porque Dios es Dios puro. Porque Dios es un Dios sincero. Porque Dios no es hombre para que mienta, ni hijo de hombre para que se arrepienta. Entonces, el que hace lo bueno, dice Juan, ese es de Dios. Pero el que no lo hace, o el que hace lo malo, es ingrato, no ha visto a Dios. Luego dice, mira hermano, acerca de Demetrio. Todos dan testimonio de Demetrio y aún la verdad misma. Y también vosotros damos testimonio y vosotros sabéis que nuestro testimonio es verdadero. ¡Qué bien! ¡Qué bueno cómo se expresaban de Demetrio! ¡Qué bien sería, hermanos, pienso yo, que así dijeran de nosotros! ¡Qué testimonio el de ese hombre! Porque usted sabe que somos carta leída al mundo. ¿Sí? De los demás no están pendientes, pero del cristiano sí. Porque ahí están queriéndonos ver a nosotros perfecto. Y nosotros tenemos que dar un buen testimonio. Alguien puede decir, Dios lo que ve es el corazón, sí. Pero hay que dar frutos dignos de arrepentimiento, hermano. Frutos dignos de arrepentimiento. Cuando yo vengo a los pies de Cristo, algo en mí tiene que cambiar, algo en mí tiene que ser renovado, algo en mí tiene que ser transformado, hermano, y eso solamente lo logramos con humildad y sirviéndole al Señor. Entonces, cuidemos nuestro testimonio, cuidémoslo. Somos carta leída al mundo. A veces con nuestro testimonio predicamos, hermano. A veces con nuestro testimonio evangelizamos y nosotros a veces no nos damos cuenta, pero ya dice la persona, me admiro el cambio que hay en fulano de tal. Me admiro el cambio que ha tenido, y yo quiero probar de ese Dios. Yo quiero conocer a Dios. Y eso, ¿cómo lo hacemos? Con nuestro testimonio. Así que no vayamos a olvidar que somos carta leída al mundo. No vayamos a olvidar que tenemos un testimonio que, hermano, compartir para con los de afuera. Y estos son los tres personajes que íbamos a leer esta noche. Íbamos a hablar de Gallo, íbamos a hablar de Diótrefes, íbamos a hablar de Demetrio. Lo único que yo le pido es que no vayamos a ser como Diótrefes, que nos opongamos al crecimiento de la obra de Dios. Seamos humildes, hermano, seamos sencillos, por supuesto, pero también, sobre todo, guardemos un buen testimonio para la honra y gloria del Señor. 8 de la noche, 30 minutos. Gracias doy a Dios por el espacio que me permitió compartir con ustedes. Y gracias, hermanos, a ustedes por estar ahí, siempre en sintonía de Radio Vida Nueva. Vamos a escuchar una alabanza, un cántico, pero no le cambie, que venimos en palabra de oración.
3: Recuerdo un día martes. Estaba preparando mi mensaje en la iglesia y de pronto mi esposa se me acerca y me dice unas palabras: amor, ¿qué está pasando contigo? Ya no eres igual, ya no eres el mismo cuando nos conocimos por primera vez. Cuando ella se fue, yo me puse a reflexionar y doblé mis rodillas. Y le dije, Dios, toma el control de mi vida, ya no quiero ser el mismo. Fuerte es aquel que reconoce sus debilidades y no aquel que los oculta. La familia quiere formar a Dios en este tiempo.

Esa noche he doblado mi rodilla y le dije: Señor, toma el control de mi vida. Quiero ser un mejor padre, quiero ser el mejor esposo, el mejor amigo. A veces mostramos una cosa en los altares y nuestros hogares muchas veces no somos los mismos. Dios no quiere eso para nosotros. Dios quiere gente real, Dios quiere gente verdadera, gente que viva lo que hable, viva lo que cante. Es tiempo de ser verdaderos ante los ojos de Dios.

0: Gracias, Señor, por la familia que me has dado, por los hijos espirituales, Señor, que me has dado.
1: Gloria al Señor, bendito Dios. Qué bueno es que nosotros, si sentimos por ahí, ¿verdad?, que necesitamos cambiar algo todavía, le digamos al Señor, como decía esta alabanza, toma el control de mi vida porque ya no quiero ser el mismo. Y sabe que mientras hay vida y esperanza, hermano que me está escuchando, ¿verdad?, somos humanos. Recientemente hablaba un hermano en la iglesia y decía este hombre que quería no participar de los privilegios porque él sentía que había fallado a Dios y quería reconciliarse con Dios. Y quizás alguien lo puede señalar, alguien lo puede criticar, pero este hombre está humillado delante de Dios porque sabe que su corazón le está reprendiendo. Y usted sabe que el evangelio es para valientes, no es para cobardes. Mejor pasar un minuto de vergüenza y no mantener aquello interno en el corazón. Así que si usted considera que ha hecho algo que no está bien delante de Dios y que merece un reconcilio, puede acercarse a su líder. Puede acercarse a su pastor y decirle: necesito arreglar mi vida con Dios, porque ya no quiero ser el mismo, porque quiero ser diferente, porque quiero ser nueva criatura. Quiero independizarme del pecado por completo y quiero tener la certeza, la seguridad de que mi nombre va a permanecer escrito en el libro de la vida del Cordero. Y si tu amigo que me estás escuchando esta noche, o a la hora que vayas a escuchar esta programación de manera pregrabada, sientes el deseo de poder arreglar tu vida con Dios, porque Él está a las puertas, yo te invito a que solo le digas: Señor Jesús, perdóname. Reconozco que he pecado. Reconozco mi maldad, mis culpas. Reconozco. Y dile: perdóname, Señor Jesús. Escribe mi nombre en el libro de la vida del Cordero. Ayúdame a serte fiel de hoy en adelante, que a partir de ahora, Dios, pueda vivir de acuerdo a lo que la Biblia demanda. Y nunca, Señor amado, me apartes de tu mano, porque arrepentido y convertido, hoy he venido a ti, y tú pasas a ser un miembro de la iglesia de Cristo. Pasas a ser heredero y coheredero con Dios. Así que tenemos dos formas. Ya sea que necesitemos un cambio radical en nuestra vida, porque hemos vivido descuidado nuestro evangelio, sencillo, lo hemos vivido acomodado, o porque hoy queremos comenzar a servirle al Señor. Pero de todas formas, lo que sí te digo en el nombre del Señor, echa mano a la vida eterna, porque mañana puede ser demasiado tarde, porque mañana no puede haber oportunidad, porque el mañana no existe. Recientemente veía las noticias de hoy en día. Una volqueta pierde los frenos. Y esa volqueta pasa, de ese transporte de carga o volqueta, pasa golpeando e involucra a 13 vehículos. 8 de ellos, de las personas que se trasladaban en los vehículos, graves en el hospital. Y algunos de ellos fallecieron. Y no tuvieron oportunidad. Y quizás una noche antes estuvieron escuchando un mensaje como este: ponte a cuentas con Dios. Ponte a cuentas con Dios. Ponte a cuentas con Dios. Pero ignoraron. Pero no quisieron. Y cuando despierten, se darán cuenta que es demasiado tarde. Y van a llorar. Van a lamentarse. Van a gritar. ¡Ah, terrible eso! Van a desear un segundo, una oportunidad. Y Cristo les va a decir: de cierto os digo que no os conozco, hacedores de maldad. Apártense, váyanse para el fuego eterno. Váyanse para el fuego eterno. Al fuego eterno, dice la Biblia, que les va a decir, preparado para el diablo y sus ángeles. Pero nosotros no tenemos un lago de fuego preparado. ¿Por qué? Porque para nosotros Dios tiene una mansión celestial. Yo quiero orar en esta noche. Yo quiero orar en esta noche. Oh, Saiki Ranabais de aquí a vaya senda la vaya silla. Ay, Santo Dios. Oh, Espíritu maravilloso de Dios. La sangre de Cristo limpia. La sangre de Cristo tiene poder. La sangre de Cristo purifica. Oh, Santo, Santo, Santo, el que vive y permanece para siempre. Gracias, Señor Jesús, en esta noche. Yo le alabo, Padre. Yo le glorifico, Señor Jesús, porque usted es bueno con cada uno de nosotros. Oh, Dios, qué precioso es usted, Jesús de Nazaret. Gracias porque nos permite adorarle. Gracias porque nos permite glorificar su nombre. Gracias porque nos permite expresarnos de una manera maravillosa. Gracias, Dios. Oh, Santo. Gracias, Jesús de Nazaret. Oh, gracias, Dios, por toda su bondad, por su misericordia. Y queremos en el Señor Jesús en esta noche poner, Padre Santo, en sus manos este próximo mes que mañana empezamos. He escuchado testimonio, Dios, donde muchos ex-satanistas, ex-ocultistas dicen que en septiembre muchos de los brujos se reúnen para rendir homenaje a Satanás y lanzan maldiciones contra la iglesia, contra el pueblo del Señor. Pero mientras ellos se reúnan, Señor amado, nosotros oramos como pueblo suyo, como iglesia suya, Señor Jesucristo. Oramos para destruir todo plan del enemigo. Todo plan del diablo es destruido. Sí, sí, sí, Dios. Es destruido en el nombre de Jesús de Nazaret. Es destruido, Padre y buen Dios. Es destruido en el nombre de Jesús. Ay, Cristo de la gloria. Hay poder, hay poder, hay poder en Cristo Jesús de Nazaret. Hay poder en usted, Padre. Hay poder en usted, Señor Jesús. Hay poder en usted, Dios Todopoderoso. Destruimos todo plan del enemigo, Dios. Lo destruimos, Señor. En el nombre de Jesús. Lo destruimos, porque somos invencibles, porque no hay nada imposible para Dios, porque todo lo podemos en usted, Señor amado. Y oramos para que usted bendiga nuestras vidas. Oh, Señor Jesús, hace falta valentía hoy en día. Háganos valientes, Padre, ante las acechanzas del enemigo. Háganos valientes, Dios. Oh, Jesús de Nazaret, háganos valientes, Señor amado. Háganos valientes, Señor Jesucristo. En el nombre de Jesús, te fortaleza la iglesia. Fortalezca a los pastores, Dios. Fortalezcalos de una manera especial. Que ellos, Señor amado, se sientan apoyados por la congregación. Ponga humildad, Señor amado, en cada miembro, como también en el líder, en el pastor. Y que nos podamos, Señor amado, apoyar. Bendiga a sus siervos. Muchos de sus siervos, Señor amado, en las noches claman, oran, suplican, Dios. Ayuda a los ministros. Ayuda a los pastores, Dios. Y oro, Señor amado, para que todo, Señor Jesús, mal, problema, enfermedad, en el nombre de Jesús sea sanado. En casa hay muchos atados en una cama, en una hamaca, o en, Señor Jesús, en una silla. Hay muchos atados que necesitan milagros, que necesitan sanidades, Dios. Oh, que necesitan sanidades, Jesús de Nazaret. Y yo oro, Dios, para que usted pueda orar de una manera preciosa y especial, Jesús de Nazaret. ¿Cuántas sanidades no hay? Hacen falta, Dios. Problemas en la cabeza, problemas en la garganta hipotiroidismo, problemas en el corazón, problemas de presión arterial que se eleva más de lo normal y que si no es un medicamento no se puede controlar. Oro por todo ello, Dios amado, que usted, Señor Jesús, pueda, Padre Santo, en esta noche poner su mano maravillosa. Oh Espíritu de Dios, ponga su mano poderosa, Dios, de una manera especial, en el nombre de Jesús de Nazaret, porque nada es imposible para usted. No importa el dictamen médico, no importa lo que la ciencia ha descubierto, no importa lo que el ser humano ha descubierto, Señor amado, pero oramos, Dios, para que usted pueda de una manera especial bendecir las vidas necesitadas, Dios. Cada hermano que necesita un milagro, algunos quizás nos están sintonizando desde una cama, otros quizás, Señor amado, desde la camilla de un hospital, pero yo oro, Señor Jesús, para que usted pueda de una manera maravillosa y especial orar, Padre amado, en esta noche. Oro, Señor Jesús, por este ministerio radial que usted me ha regalado. Yo lo pongo en sus manos por más de 2 años que ya estamos al frente de él, Señor Jesús. Gracias, vamos para 3 años y vamos a continuar, Señor Jesús. Y este ministerio radial va a poder continuar, seguir bendiciendo vidas y bendiciendo la mía también, Señor amado. Oro, Padre Santo, por los locutores de Radio Vida Nueva, por cada operador, por cada trabajador. Bendiga a usted, Señor amado, también cada hermano que viene a pasar transmisiones a este lugar. Muchos salen desde temprano, 4:30, 4:40 de su casa, para estar a las 5 de la tarde acá en el programa Me Anticipo al Alba y Clamo. Bendígales usted, Señor Jesús. Y gracias, Dios Todopoderoso. Gracias, Jesús amado. En el nombre de Jesús de Nazaret, a usted sea la honra y la gloria, Dios Todopoderoso. Gracias, Jesús. Amén y amén. Damos gracias al Señor, hermanos, porque hemos podido clamar. Yo sé que en este silencio, en esta noche avanzada, Dios puede obrar de una manera especial, de una manera linda. Solo hay algo que nosotros tenemos que hacer, y es tener fe para que Dios pueda hacer ese milagro. Porque recuerde que nada hay imposible para Dios. Ha sido un privilegio grande, hermano, poder dirigirnos esta noche y poder haber llegado hasta la intimidad de sus hogares. Gracias por abrirnos las puertas. Gracias. Yo les espero el próximo miércoles a las 8 de la noche, siempre en el Ministerio Radial, porque nada hay imposible para Dios. Hasta la próxima, hermanos.
2: 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Nunca más será igual contigo, Señor.

este año 2008, el número 8 es el número de los nuevos comienzos. Cada día hay algo nuevo para ti. El Señor quiere llevarte a nuevos niveles cada día. Solo entra en su intimidad y dile: Señor, límpiame a cada instante. Ayúdame a ser diferente. Pero toma tu decisión en hacerlo. Y levántate y adórale al Señor.

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Hoy es tu día, te dice el Señor. Es tiempo de que levantes tus manos y tomes fuerza y empieces a hacer la obra que Él te ha mandado.

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Deseamos que cada uno de ustedes pase una feliz noche en compañía del ángel de Jehová. No se olvide que estamos orando por usted para que sus peticiones sean escuchadas, como creemos y estamos seguros que usted hace lo mismo por nosotros. Sintonícenos nuevamente mañana. Que el Señor les bendiga.

Jehová te oiga en el día de conflicto. El nombre del Dios de Jacob te defienda. Te envíe ayuda desde el santuario y desde Sión te sostenga. Haga memoria de todas tus ofrendas y acepte tu sacrificio. Te dé conforme al deseo de tu corazón y cumpla todo tu consejo. Muy buenos días. Buenos días. Ya estamos al aire nuevamente para complacerle sus peticiones y esperar la respuesta de nuestro Dios, el poderoso de Israel. Iniciamos así. Padre nuestro que estás en los cielos, santificado sea su nombre. Venga a nosotros su reino, hágase su voluntad en el cielo como en la tierra. Denos nuestro pan de cada día y perdone nuestras deudas, como nosotros perdonamos a nuestros deudores. No nos deje caer en la tentación y líbrenos del mal. Por su gran misericordia, bendiga en gran manera a todos nuestros radioescuchas. En el nombre maravilloso de Jesús. Amén. Y

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Bienvenidos a su programa radial Me Anticipo al Alba y Clamo. San Mateo 18:19, Jesús dijo: Otra vez os digo que si dos de vosotros se pusieren de acuerdo en la tierra acerca de cualquier cosa que pidieren, le será hecho por mi Padre que está en los cielos. Le invitamos a tomar este tiempo de oración.

esta noche. Su gloria te está abrazando. 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

Muy buenos días a todos mis estimados hermanos. En esta preciosa mañana el Señor nos da la oportunidad una vez más de llegar hasta sus hogares con toda la programación de Radio Vida Nueva. Y hoy este día estamos compartiendo este espacio gracias a la infinita misericordia de nuestro Dios. Saludamos a todos nuestros fieles oyentes, a nuestros hermanos que están en la sintonía en esta mañana. Dios les bendiga. Es un privilegio estar una vez más con ustedes. Hoy iniciando un nuevo día, iniciando un nuevo mes, ¿verdad? En el cual pues creemos que Dios es maravilloso, creemos que su infinita misericordia nos ha acompañado siempre. Y hoy, ¿verdad? Una vez más hemos podido ver la bendición de Dios en nuestras vidas en este precioso día. Por lo tanto, usted y yo tenemos que alegrarnos, ¿verdad? Hay que darle gracias al Señor porque nos ha dado este nuevo día y que cada día trae una bendición, y que usted y yo tenemos que reconocer la grandeza del Señor, ¿verdad? Reconocer que Él es el que nos da la victoria, y usted y yo tenemos que confiar plenamente en el Señor y reconocer, ¿verdad?, que cada día que amanece es un tiempo especial para que usted y yo podamos disfrutar de las bendiciones que Dios tiene preparada para sus hijos. Cantares 2:12 dice: ha brotado las flores en la tierra, en el tiempo de la canción ha llegado, y de nuevo se escucha la tórtola en nuestra tierra. Tiempo de florecer y cantar. Mire usted, ha llegado ese momento para que usted y yo, ¿verdad?, disfrutemos de la bendición de nuestro Dios. Y esta palabra que hoy vemos en esta mañana es especial, ¿verdad?, porque es un parte, ¿verdad?, de Cantares, aunque está dirigido, ¿verdad?, del amado a su esposa, pero él está haciendo la invitación, ¿verdad?, para que pues pueda reconocer que ha llegado el momento en el cual pues es un espacio donde viene esa restauración en lo que se refiere al significado de nosotros como cristianos. Una restauración o simboliza una restauración espiritual de nosotros, ¿verdad?, ante la presencia divina, que ha llegado el fin de ese invierno espiritual y ha iniciado, ¿verdad?, el comienzo de una temporada donde habrá fruto, gozo y comunión. Y pues, ¿por qué trajimos este versículo, verdad?, y le pusimos esta breve este tema, tiempo de florecer y cantar? Porque hay momentos en nuestras vidas, ¿verdad?, en nuestro caminar con Dios, que se asemejan al invierno. Tiempos de silencio, ¿verdad?, de espera y frialdad en el alma. Hay momentos en los que, pues, muchos, ¿verdad?, tienden a pasar por esta situación similar. Sin embargo, la palabra nos recuerda hoy, ¿verdad?, que el invierno no es eterno. La época de las flores llegará, dice el versículo que hemos leído. Entonces, el tiempo de los cánticos también comenzará. Y cuando pasa la época del dolor, ¿verdad?, la nueva vida comienza a florecer. Así que recordemos que las flores en la tierra representan las señales visibles de la restauración. Y eso solamente Dios lo hace, ¿verdad? Son los frutos de la fidelidad de Dios que se expresan, que se ven reflejadas a través de ese comienzo, ¿verdad?, después del invierno. La fidelidad de Dios, quien incluso aún en silencio, ¿verdad?, nunca deja de actuar. Porque cuando usted y yo estamos atribulados, situaciones difíciles, y decimos, bueno, pero ¿por qué Dios no ha respondido? Hay que tener la paciencia, hay que mantenernos siempre constantes pidiéndole a Dios, porque Él nunca deja de actuar. Ahí está, ¿verdad?, esperando el momento apropiado para actuar en nuestras vidas. Entonces, luego dice la canción. Entonces, ¿qué representa esto? La canción simboliza la alegría que regresa al corazón de quienes confían en el Señor. Aún cuando no
entienden, ¿verdad?, lo que está sucediendo o lo que va a pasar, pero siempre tiene que nacer, ¿verdad?, ese cántico de gozo, de alegría, porque estamos confiando en el amado de nuestras almas, en ese Dios todopoderoso. Al escuchar el canto de las aves, o como dice la tórtola, en esta ocasión, esta ave, ¿verdad?, era una ave migratoria que llegaba a Israel después, ¿verdad?, de que el invierno pasaba. Por eso él que llegaba, ¿verdad?, a ese lugar donde estaba escribiendo estas palabras. Era una ave migratoria que regresaba, ¿verdad?, después de las señales que daba, ¿verdad?, señales de que el invierno ya había pasado. Y cuando usted y yo por las mañanas, ¿verdad?, cuando comenzamos un nuevo día, escuchamos el cantar de las aves, sabemos que Dios nos ha dado una nueva oportunidad y que Dios, ¿verdad?, está ofreciéndonos un nuevo comienzo, un nuevo día. Y las aves se gozan también al recibir ese nuevo amanecer. ¿Por qué no usted y yo también gozarnos por la bendición de Dios hacia nosotros? Dios está, ¿verdad?, a través de lo que es la naturaleza, hablando también a nuestras vidas, y que usted y yo también tenemos que levantarnos, ¿verdad?, alzar nuestras cabezas y vivir lo nuevo que Él ha preparado para nosotros. No importa cuán largo haya sido el invierno en su vida, si hoy aún caminamos, es por la infinita misericordia del Señor. Así que recordemos que las flores nacen y son, ¿verdad?, parte de la bendición de Dios, que pues embellecen la tierra. Y es que usted y yo tenemos que reconocer que Dios es maravilloso, ¿verdad?, y que cuando eso llega, usted y yo tenemos que darle gracias al Señor, porque Él ha sido muy especial con nosotros. La canción volverá a nuestros labios, la paz va a llenar nuestros corazones. Y si usted y yo creemos, ¿verdad?, en el nombre de Jesús, todas las cosas que usted y yo experimentemos en nuestras vidas van a ser especial, y va a llegar el tiempo de florecer y cantar. Así que no se olvide, y esto téngalo usted por seguro, Dios es experto en transformar desiertos en jardines y lágrimas en gozo, en celebración. Así que no debe de dudar que un nuevo tiempo se acerca para su vida. Y como dice este versículo de Cantares, pues el tiempo de florecer ha llegado, las alabanzas serán dadas a nuestro Dios, y iniciamos, ¿verdad?, un nuevo comienzo de la mano de nuestro Dios, confiando solamente en nuestro Dios. ¿Qué es lo que tenemos que hacer usted y yo? Reconocer las señales de Dios, ¿verdad?, para que usted y yo podamos ver que ha llegado el tiempo en el cual esas bendiciones llegarán a nuestras vidas. Incluso, ¿verdad?, en las pequeñas cosas que usted y yo quizás no nos damos cuenta, pero el Señor nos está dando las señales que Él está obrando, que Él pronto dará la respuesta que usted está necesitando, y usted, esas lágrimas que usted derramaba, se convertirán en gozo, en alegría. Ya no va a llorar de tristeza, sino de gozo, de alegría, porque el Señor le dará la respuesta, y ese nuevo comienzo va a iniciar en su vida. Dios restaurará, Dios sanará, Dios dará muchas cosas especiales, y las peticiones que usted está elevando, Dios las responderá, al igual, ¿verdad?, que en nuestras vidas Dios va a responder las peticiones que estamos haciendo a su debido tiempo. Así que usted y yo tenemos que permitir que el Espíritu Santo hable a nuestros corazones, y que dejemos el miedo, que dejemos el temor, y que nos dejemos guiar por nuestro Dios, y que va a llegar el momento en que será el tiempo de florecer y cantar a nuestro Dios por lo que Él ha hecho en nuestras vidas. Esta mañana yo no sé cuántas personas estarán esperando su milagro, que ese invierno ha estado ahí, pero ese invierno pasará y pronto llegará, ¿verdad?, el tiempo donde
será tiempo de comenzar de nuevo, tiempo de florecer y será tiempo en el que Dios haga cosas especiales en nuestras vidas. Padre y buen Dios, en esta preciosa mañana, te damos las gracias, Señor, por tu palabra, porque a través de ella, Señor, nos damos cuenta que tú eres un Dios poderoso, que tú eres un Dios, Señor, que da oportunidades al ser humano, que tú eres un Dios que nos da ese espacio cuando va a llegar el tiempo de que seamos renovados, que nuestras fuerzas se aumenten, donde va a llegar ese tiempo de florecer y cantar a ti, donde va a llegar el tiempo en donde nuestras lágrimas serán ya quitadas y se pondrá ese gozo en nuestras vidas. Señor, te agradecemos por este nuevo día que comenzamos, por tu infinita misericordia, Padre amado. Perdona, Señor, nuestros pecados, nuestros errores que diariamente cometemos. Y en esta mañana, Dios, estamos confiando en ti, en tu poder, Señor, en tu gracia, en tu misericordia. Y creemos, Señor, que ese nuevo tiempo comience en nuestras vidas. Que nos ayude, Señor, a reconocer las flores que envías, Señor. Que podamos dar ese cántico con alegría y poder escuchar tu paz, Señor. Aún, Dios eterno, en medio de las situaciones difíciles, podamos, Señor, saber que usted está actuando a nuestro favor, Padre amado. Te pedimos, Señor, que nos ayudes, que nos fortalezca, Señor, que nuestra fe se aumente, Dios eterno, para poder ver, Señor, ese tiempo en donde vamos a cantar, Señor, de alegría, de gozo, Señor, al ver lo que tú has hecho, Dios, en nosotros. Señor, aún en los días inciertos, aún en los días en que pasamos, Dios, esos momentos de tribulación, ahí te pedimos, Señor, que tú nos ayudes, que renueves, Señor, nuestra esperanza, que pongamos, Señor, en ti, Señor, toda nuestra confianza, sabiendo, Dios, que usted es el único que nos puede ayudar. Señor, que cada día podamos ver tu misericordia, Señor. Que podamos florecer, Señor, según su voluntad, Padre. Y que esta palabra que hoy hemos escuchado en esta mañana sea, Dios, para edificación de nuestras vidas. Y que podamos confiar plenamente en que solamente tú tienes, Dios, la respuesta a nuestras peticiones. Padre amado, yo sé que en nuestras vidas, Señor, han habido momentos difíciles, momentos en donde quizás, Señor, hemos querido quizás dudar o titubear, Señor amado, pero usted, Señor, a través de su palabra nos fortalece. Usted, Señor, a través de su palabra nos alienta para seguir, Señor, adelante, confiando plenamente en ti, Señor amado. Y esta mañana, Dios eterno, creemos, Padre, en el nombre de Jesús, que tú llegas, Dios, actuando a nuestro favor, Señor, dando, Padre amado, respuesta, Señor, a esos clamores que por mucho tiempo, Señor, se han venido haciendo, Señor amado. Pero no dudamos, Señor, en su poder infinito. No dudamos, Señor, en que usted dará respuesta, Dios, y que compartiremos, Dios, los testimonios, Padre eterno, de cada respuesta, de cada milagro, Señor, hecho en nuestras vidas. Señor amado, yo sé, Padre eterno, que hoy esta mañana hay muchas personas que nos están sintonizando. Señor, nosotros como humanos, Dios amado, nada podemos hacer. Solamente usted, Padre eterno, es el único que puede actuar en nuestras vidas en el nombre de Jesús. Por eso, cada día, Dios, nos acercamos a ti. Por eso elevamos, Dios, estas oraciones a ti, Señor amado, creyendo en que tú, Señor, responderás, Padre, a cada clamor. Señor, llega, Dios eterno, esta mañana, ahí, Señor, donde hay esas personas que hoy están elevando esa oración a ti. Señor, clamando, Dios, por un milagro en sus vidas. O a lo mejor, Señor, hay personas dando gracias, Señor, por lo que tú estás haciendo en sus vidas, por lo que tú estás obrando, Señor, por lo que tú, Padre eterno, estás haciendo en cada persona, Dios amado. Y en el nombre de Jesús, esta mañana, Señor,
creemos, Dios eterno, que usted continuará haciendo la obra perfecta, Dios, en esas vidas. Y también, Señor, escuchando el clamor de aquellos que hoy se unen, Padre, esta mañana para orar, Señor. Quizás algunos lo estén haciendo, Padre, algunos otros solo están escuchando, Señor. Pero esta mañana te pedimos, Señor, que tú puedas tocar sus vidas ahí donde estas personas se encuentran, Dios, escuchando la radio. Que hoy, Señor, usted pueda tocarle, Padre eterno, que su Espíritu Santo, Dios, pueda llegar esta mañana a sus vidas. Que puedan, Señor, esta mañana recibir, Dios eterno, de ti, Padre amado, esa bendición en sus vidas, esa respuesta, Señor. Y qué testimonios escucharemos, Dios, de lo que tú harás, Padre, en cada persona. Señor, a lo mejor quizás no tengamos un listado de peticiones, Dios, en este lugar, pero hay mucha necesidad, Señor. Hay mucha necesidad, Señor amado, en cada hogar, en cada familia, Señor, en cada persona, Señor, que escucha la radio. Hay personas, Dios, que sufren de algunas situaciones difíciles en sus vidas, aún enfermedades, señores, que están agobiando esos cuerpos. Pero ahora, en el nombre de Jesús, amado Dios, te pedimos, Señor, que tú les sanes, que tú des respuesta, Dios, a sus vidas, Padre amado, en el nombre de Jesús. No dudamos, Señor, que tú eres un Dios poderoso. No dudamos, Padre amado, en que tú darás respuesta, Señor, a cada persona. Donde está, Señor, la necesidad, tú llegas. Donde está la dificultad, Señor, tú llegas. Donde está el problema, Señor amado, tú llegas, Padre eterno. Ahí, Señor, obrando, Señor, de una manera especial. Dios, en el nombre de Jesús, para aquella persona que hoy está elevando, Dios, alzando sus manos, Señor, en gratitud, alzando sus manos, Señor amado, en gratitud a ti, Padre eterno, por lo que tú ya hiciste, Señor. Hoy te pedimos, Dios, que tú puedas, Señor amado, seguir, Dios, haciendo esa obra especial, tocando, Dios, esas vidas, Señor, en el nombre de Jesús. Manifiéstese, Señor, de una manera especial en las personas, Dios, que hoy están creyendo en ti. En las personas que hoy, Señor, están verdaderamente creyendo en tu nombre, Padre amado, en el nombre de Jesús. Toca esta mañana, toca, Señor eterno. Oh, sí, amado Dios, ahí, Señor, donde está aquella mujer llorando, Dios, derramando lágrimas, Señor, porque no encuentra, Padre, una respuesta a la situación. Pero usted llega esta mañana tocando su vida y diciéndole que usted, Señor, dará esa respuesta. Que usted, Padre amado, responderá la petición, Dios, que esta mujer eleva hacia ti, Señor. En el nombre de Jesús, en el nombre de Jesús, que tu Espíritu Santo le abrace esta mañana. Que tu Espíritu Santo, Señor, le abrace esta mañana, Dios, y pueda, Dios, fortalecerle, Señor, ante las situaciones difíciles que ha estado atravesando. Pero hoy, esta mañana, usted llega para consolarle, para responderle, para la respuesta, Señor, a su petición. En el nombre de Jesús, amado Dios, tú, Señor, hoy estás dando, Dios, una respuesta. Padre amado, oh, gracias, Señor eterno. Tú llegas, Señor, tú obras, Padre, de una manera especial, Dios, en el nombre de Jesús. Ya no más lágrimas, ya no más situaciones difíciles, ya no más desesperación por ver esa respuesta, porque el tiempo de los milagros aún no ha pasado y el tiempo de un nuevo comienzo ha llegado en el nombre de Jesús, en el nombre glorioso de Jesús esta mañana. Para ti, querido hermano, también, que ha estado, Señor, oh, hay personas que han estado clamando fuertemente, Dios, día tras día, noche tras noche, por esa respuesta, Señor. Persona, Dios, que hacen sacrificio, Señor, para que tú puedas escuchar sus clamores. El tiempo de florecer, el tiempo de ese nuevo comienzo, el tiempo de la respuesta ha llegado. Y esta mañana, Señor, creemos en el nombre de Jesús que usted, Señor, está
renovando fuerzas, Señor, espirituales, Dios, en muchas vidas, Padre eterno, en el nombre de Jesús, ahí donde está aquella persona, Dios, que se ha sentido triste, Dios, sola, Padre amado, pero usted llega esta mañana, Señor eterno, fortaleciendo sus vidas. Usted llega esta mañana, Señor eterno, obrando, Padre, en el nombre glorioso de Jesús, en el nombre de Jesús, en el nombre glorioso de Jesús. El tiempo de los milagros no ha pasado. El tiempo de un nuevo comienzo ha llegado para aquellas personas que hoy creen que ese tiempo ha llegado para sus vidas. Puedan declararlo con sus bocas en el nombre de Jesús. Tiempo de dolor va a pasar, el tiempo de esas situaciones difíciles va a pasar, porque el Señor hoy está dando esa bendición en sus vidas, en el nombre de Jesús. Y esto es para aquellos que crean que las respuestas vendrán, que los milagros llegarán, que toda aquella situación que ha estado afligiendo sus vidas, llegará el momento en que esas situaciones que están atravesando desaparecerán. Y en el nombre de Jesús, en el nombre de Jesús, todo será nuevo. Tú darás respuesta en el nombre de Jesús. Gracias, Padre amado, por lo que tú estás haciendo, Señor. Gracias, Señor eterno, por lo que tú harás, Padre, en cada persona, Señor, y por la respuesta, Señor, que tú estás dando a las personas que hoy están creyendo en ti, Señor, que están, Señor, expresando a ti ese agradecimiento y están confiando plenamente, Dios, en que solamente tú puedes obrar, Dios, en sus vidas. Padre, gracias, Señor, en el nombre de Jesús esta mañana. Gracias, Señor eterno, esta mañana te damos, Padre, en el nombre de Jesús. Hoy, Señor, oramos, Padre, por cada joven, Dios, que hoy pueda estar escuchándonos en esta mañana. Señor, persona, Dios, que el enemigo, Señor, ha cegado sus mentes. Jóvenes, Señor, que están perdidos, Señor, en diferentes situaciones, Dios, en drogadicción, en alcoholismo, Señor, o quizás aún más allá de esas situaciones, Dios, que son tan difíciles, Dios, que no dejan nada bueno en sus vidas. Pero hoy, Señor, los ponemos en tus manos, Señor amado, para que tú puedas, Señor, restaurarles, para que tú puedas, Señor, sacarlos de esos lugares donde se encuentran, Señor amado. Y en el nombre de Jesús te pedimos, Dios eterno, que tú puedas, Dios, ayudarles. Tanta juventud, Señor, que hoy está perdida, Dios, en un mundo donde ofrece, Señor, vanidades, en un mundo, Dios, donde ofrece algo pasajero, Señor, pero usted hoy viene dando, Dios, vida en abundancia y un gozo duradero, Padre, y por eso, Señor, oramos, Dios, por cada joven, Dios, para que tú puedas restaurar sus vidas, para que tú puedas, Señor, cambiar sus mentes, sus corazones esta mañana, Señor. Y todo, Señor, aquello, Dios, que está atando sus vidas, pueda desaparecer en el nombre de Jesús. Todos pensamientos, Dios, negativos, toda situación, Dios, que está haciendo, Padre, que esas mentes, Señor, tengan pensamientos, Señor, que no son buenos, Padre. Pero hoy, Padre amado, en el nombre de Jesús te pedimos, Dios, que tú puedas tocarles, que tú puedas, Señor, restaurar sus vidas, que tú puedas, Señor amado, dar, Señor, esas oportunidades, Dios, de ese cambio, de esa transformación. Padre, tú lo estás haciendo. Solo basta, Dios, que nosotros podamos acercarnos a ti y reconocer tu grandeza, Señor. Pero hoy en el nombre de Jesús, Padre, no dudamos, Señor, en lo que tú estás haciendo. Oramos, Padre, por nuestra hermana Ruth Sorto, Señor, que nos pedía, Señor, que oráramos por su vida, Señor. Tú, Padre eterno, puedes sanarle, Señor. Tú puedes tocar, Señor amado, su vida esta preciosa mañana. Señor, ahí donde ella se encuentra, Señor, pueda, Dios eterno, recibir, Señor, el milagro en su vida. Señor, toda enfermedad que se haya querido apoderar de su cuerpo, Señor, desaparece en el nombre de Jesús.
En el nombre glorioso de Jesús, tú le das, Señor, sanidad. Tú restauras, Señor, su vida en el nombre de Jesús. Además, Señor, oramos también por la petición, Señor, que ella tiene, Dios, y eleva delante de ti, Padre amado, para que tú puedas dar respuesta, Señor, para que tú puedas, Señor, responder a esa petición, Señor amado, en el nombre de Jesús, en el nombre de Jesús, en el nombre glorioso de Jesús esta mañana. No dudamos, Señor, en que usted tiene el poder para obrar, para sanar, para restaurar, para dar, Señor, esa sanidad, Dios, en esos cuerpos que hoy, Señor amado, se encuentran estorbados de salud. Pero en el nombre de Jesús, amado Dios, creemos, Padre eterno, que tú lo haces, que tú lo estás haciendo, Señor, que tú estás completando esa obra, Dios, en aquellas personas, Señor, que están experimentando, Señor, esa bendición tuya, Señor, de recibir, Dios, la respuesta en sus vidas. Padre glorioso, en el nombre de Jesús, Señor, oramos, Padre, para que tú puedas, Señor, obrar de una manera especial, Señor. Oramos, Señor, por el esposo de nuestra hermana Roxana Sanabria, Señor amado, ahí donde él se encuentra, Señor, por esos ataques que está recibiendo, Señor. Padre, en el nombre de Jesús, tú puedas, Señor, tomar el control de la vida de este hombre, que tú le puedas apartar, Señor, de todo peligro, Señor. Que, Señor amado, sea usted su guardador, su protector, Señor eterno. Que usted pueda, Señor, poner ángeles a su alrededor, Padre, para que le guarden, Señor. Y que usted pueda librarle, Señor, de toda situación, de todas aquellas personas malintencionadas, Dios, que hay a su alrededor. De todas aquellas personas, Señor, que a lo mejor quizás alguna vez han querido atentar contra su vida. Pero en el nombre de Jesús, Padre amado, te pedimos que tú, Señor eterno, puedas cubrir la vida, Dios, de este hombre que necesita, Señor, de tu protección. Que necesita, Señor amado, que tú le ayudes, que tú le guardes, Señor. Y que nada, Señor, pueda sucederle, Señor amado. Tú eres su guardador. Esta mujer, Señor, eleva esa oración hacia ti esta mañana, para que tú puedas guardarle, Señor, a donde quiera que este hombre se dirija, Señor. Usted pueda, Señor, cubrirlo, Señor, con su sangre preciosa de su Hijo amado. Y que pueda, Señor eterno, guardarle, Padre eterno, en el nombre de Jesús. Toda situación, Señor, sea transformada, Señor, y puedan, Señor, cambiar las mentes de estas personas, Señor. Toma el control, Dios, de estas personas, Dios, de su mente, de su corazón, y que no puedan, Señor, hacer más nada, Señor. Solamente, Dios, te pedimos que usted pueda, Señor, guardar la vida, Dios, del esposo de nuestra hermana Roxana Sanabria. Señor, son personas, Dios, que nos escuchan a través de nuestro sitio web, y ahí, Señor, se han quedado siempre escuchando la radio, Señor, porque saben, Señor amado, que a través de una programación, a través, Señor, de un canto, usted, Señor, se manifiesta en sus vidas. Usted llega, Señor, y usted hace cosas maravillosas, Dios. Tú llegas hablando, Señor, a sus vidas a través de un canto, Señor, a través de una palabra, a través, Señor, de estos espacios de oración, Señor eterno, donde estamos llegando, Señor amado, no solamente, Dios, en nuestra ciudad, sino que también, Señor, fuera de nuestras fronteras, llegando a muchos lugares, Señor, a muchos países, Señor, donde hay gente que necesita, Dios, de esa intervención suya, donde hay gente que necesita escuchar tu palabra, Señor. Pero estamos aprovechando, Dios, los medios que tú nos has dejado para que podamos, Señor, compartir tu palabra, Dios amado, en el nombre de Jesús esta mañana. Gracias, Dios, por esa oportunidad. Gracias, Señor amado, por ese privilegio, Dios, que tú nos das del poder llegar, Señor, a muchos lugares, Dios, a través de las transmisiones, Dios, de esta radio. Señor amado, en esta mañana te damos las gracias, Señor, y no nos cansamos de orar, Señor, y pedir, Padre eterno, por
la vida, Dios, de cada uno de aquellos hombres, de aquellas mujeres, Señor amado, que vienen a este lugar, Señor, a predicar su palabra, que toman ese tiempo, Señor, para venir a este lugar, para poder, Señor, predicar tu palabra, Dios eterno. Bendíceles, Señor amado. Fortalece sus vidas, Señor eterno. Da, Señor, siempre esa provisión para que ellos puedan estar, Señor amado, en este lugar, Señor eterno, predicando tu palabra, Señor amado. Señor, cada día, Dios, hay personas que están necesitando de una palabra de bendición, Dios, para sus vidas. Y cada hermano, Señor, viene a hacer su labor. Cada hermano, Dios eterno, viene, Dios, con ese propósito de compartir tu palabra, Dios. Y por eso, Padre, te pedimos, Dios, que tú bendigas la vida de cada hombre, de cada mujer, Señor, que viene a este lugar a predicar tu palabra. Pero también, Señor, te pedimos, Dios eterno, para que tú levantes, Señor, a hombres, Dios, y mujeres valientes, Señor eterno, para que se sumen, Señor, y vengan, Padre de gloria, a predicar tu palabra, Señor, a este lugar. Señor, tú, Dios amado, lo puedes hacer, para que tú toques, Señor, esos corazones, Dios, y pongas, Señor amado, ese sentir, Señor, de aprovechar estos medios para predicar tu palabra, Señor. Pastores, líderes de iglesia, Señor, que puedan, Señor amado, aprovechar esta oportunidad, estos medios, Dios, que tú has dejado para que tu palabra, Señor, siga siendo predicada, Padre, en el nombre de Jesús. Esta mañana te lo pedimos, Señor eterno. Yo sé, Señor amado, que hay, Dios, muchas personas que nos escuchan, Dios, y que a través de cada programa, Dios, reciben, Señor amado, la bendición en sus vidas, Señor. Y por eso no nos cansamos, Dios, de compartir esta bendición. Y te agradecemos, Dios, por la oportunidad que tú nos das, Señor eterno, de estar al aire, Señor. Oramos, Dios, por nuestra directora general, por su familia, Dios, por su ministerio, Señor, que tú le has permitido, no solamente a través de la radio, sino, Señor, le has permitido trabajar, Señor, en muchas, Señor, obras más que tú le has encomendado. Padre, pero esta mañana te pedimos, Dios, que tú le ayudes, que a través, Dios, de este ministerio radial ha bendecido a muchas personas, Dios, con una palabra, Señor, especial. Por eso, Señor eterno, esta mañana te pedimos, Dios, para que tú, Señor, puedas proveer siempre esa bendición, Señor, para que esta radio, Dios, pueda continuar al aire. No dudamos, Señor eterno, en que usted, Señor, tiene el poder para hacerlo, Señor amado. Gracias, Señor eterno, en el nombre de Jesús. Gracias, Padre amado, en el nombre de Jesús, esta preciosa mañana, por esta oportunidad, por este privilegio, Dios, que tú, Señor, nos has dado, Señor, de poder elevar, Señor, esta breve oración, Padre. Bendecimos la vida de nuestra hermana Elida Cortés, Señor, que está ahí siempre, Dios, conectada a la radio, que agradece, Dios, por sus misericordias, Señor. Y en esta mañana te pedimos que tú le bendigas, Señor, de una manera especial. Por nuestra hermana Rosalba Corado, Señor, ahí donde ella se encuentra, Señor eterno, bendice su vida, Dios. Ayúdale, Padre, en el nombre de Jesús. Por nuestra hermana Carmen de Orantes, Señor, ahí donde ella se encuentra, Señor amado, tú puedas bendecir su vida, Señor, en el nombre de Jesús. Nuestra hermana Verónica López, Señor, donde quiera que ella se encuentre, Señor, esta mañana te pedimos, Dios, que tú puedas bendecirle, ayudarles, Padre, en el nombre de Jesús. Nuestra hermana Roxana Sanabria, que hemos orado, Dios, por su familia, que tú puedas ayudarle, Dios, que tú tomes el control, Señor, de sus vidas, en el nombre de Jesús. Por nuestra hermana Esperanza de Hurtarte, Señor, allá en Guatemala, Señor, que siempre está conectada, Dios, a cada programa, Señor eterno, en el nombre de Jesús. Esta mañana te pedimos, Dios amado, que tú puedas bendecirles, que tú puedas, Señor, responder a sus peticiones. Padre, todo te lo hemos pedido en el nombre glorioso de Jesús. Amén y amén. Que Dios les bendiga a todos en esta preciosa mañana.
Ha sido una bendición haber estado con ustedes y retornaremos en unos minutos con el espacio de la lectura de la palabra de Dios. Los dejo con este canto: Nada hay imposible para Dios.

Oh Jehová, de mañana oirás mi voz. De mañana me presentaré delante de ti y esperaré. Salmo 5:3. 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
2: Porque Dios es el Rey de toda la tierra. Canten con entendimiento. Salmo 47:7.
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Muy bien, qué bendición, Dios les bendiga. Continuamos con más en esta preciosa mañana y llegamos a las 6 de la mañana con 6 minutos. Compartimos la lectura de la palabra del Señor en esta oportunidad. Vamos a compartir Oseas capítulo 7, capítulo 8, que corresponde en este día. Dice la palabra del Señor, versículos 1 al 3 de Oseas capítulo 7: mientras curaba yo a Israel, se descubrió la iniquidad de Efraín y las maldades de Samaria, porque hicieron engaño y entra el ladrón y el salteador, despoja por fuera y no consideran en su corazón que tengo en la memoria toda su maldad. Ahora les rodeará sus obras, delante de mí están. Con su maldad alegran al rey y a los príncipes con sus mentiras. Aquí vamos a ver en este capítulo el horno, el pan y la paloma. Y un corazón como un horno son los primeros versículos que estamos leyendo, ¿verdad? Y vemos acá en estos versículos la ignorancia pecaminosa y la ceguera voluntaria de Israel. Es decir, que en estos primeros versículos Dios quería sanar a Israel, pero salieron, ¿verdad?, a la luz las perversidades de Efraín y las maldades de Samaria. Y el pueblo pecaba, ¿verdad?, sin pensar que Dios tenía memoria de todas sus maldades y que sus propias obras los rodeaban. Además, la maldad del pueblo divertía y alegraba a los líderes corruptos y al rey. Pero en los siguientes versículos dice la palabra del Señor, 4 y 7, todos ellos son adúlteros, son como horno encendido por el hornero, que cesa de avivar el fuego después que está hecha la masa, hasta que se haya leudado. En el día de nuestro rey, los príncipes lo hicieron enfermar con copas de vino, extendió su mano con los escarnecedores, aplicaron su corazón semejante a un horno a sus artificios. Toda la noche duerme su hornero, a la mañana está encendido como llama de fuego. Todos ellos arden como un horno y devoran a sus jueces. Cayeron todos sus reyes y no hay entre ellos quien clame. De los versículos, ¿verdad?, del 4 al 7, aquí vemos la comparación que se hace con a los israelitas con el horno de un panadero. ¿Por qué razón? Bueno, dice que sus pasiones pecaminosas y deseos malvados ardían constantemente. En los días de fiesta, pues los príncipes se enfermaban de tanto beber vino, como el rey también lo hacía, y perdieron la cordura y se burlaban de Dios. Y entonces

0: Esto, ¿verdad? Era el corazón de Israel que se iba tras ídolos, ¿verdad? Con ese deseo de una pasión por ir tras los ídolos como las brasas de un fuego recién avivado, listo para hornear pan. Entonces, por esa razón, se estaba pues comparando de esta forma, ¿verdad? En esta ocasión al pueblo. Versículos 8 al 10, Efraín se ha mezclado con los demás pueblos. Efraín fue torta no volteada, devoraron extraños sus fuerzas y él no lo supo, aún canas le han cubierto y él no lo supo, y la soberbia de Israel testificará contra él en su cara, y no se volvieron a Jehová su Dios ni lo buscaron con todo esto. Aquí vemos la soberbia y la necedad de Israel. Versículos 11 al 12, Efraín fue como paloma incauta, sin entendimiento. Llamarán a Egipto, acudirán a Asiria, cuando fueren tenderé sobre ellos mi red, les haré caer como aves del cielo, les castigaré conforme a lo que a lo que se ha anunciado en sus congregaciones. Ahí está, ¿verdad? Lo que Oseas está haciendo, ¿verdad? Estas ilustración tras ilustraciones, y ahora Israel lo ve como un ave que pasa, ¿verdad? Confundida y sin dirección, y ellos piensan que pueden escapar de Dios al correr hacia otras naciones, pero el Señor les dice: tenderé sobre ellos mi red. Versículos 13 al 16: ay de ellos, porque se apartaron de mí, destrucción vendrá sobre ellos, porque contra mí se rebelaron, yo los redimí y ellos hablaron mentiras contra mí y no clamaron a mí con su corazón cuando gritaban sobre sus camas para el trigo y el mosto se congregaron, se rebelaron contra mí y aunque yo los enseñé y fortalecí sus brazos contra mi persona, contra mí pensaron mal, volvieron, pero no al Altísimo, fueron con como arco engañoso y cayeron sus príncipes a espadas por la soberbia de su lengua. Esto será su escarnio en la tierra de Egipto. Aquí finaliza esta lectura y vemos, ¿verdad?, que al correr hacia las naciones, Israel pues piensa que ha huido de Dios. Y en estos versículos del 8 al 16, dice los versículos: la torta no volteada y la paloma incauta. Primero Efraín nos dice la palabra que se mezcló con las naciones y se convirtió en esto, ¿verdad? Lo hace esta ilustración, o sea, es como una torta no volteada, o sea, cruda e inservible por un lado, quemada por el otro, o sea, simboliza una vida espiritual descuidada e inútil. Y su fuerza era devorada por extranjeros, ¿verdad? Por esas alianzas que hacía con Asiria y Egipto sin que ellos se dieran cuenta. Era como una paloma incauta y sin entendimiento que volaba a Egipto o a Asiria pidiendo ayuda en lugar de volverse y clamar de corazón a su Dios. Un pueblo que estaba, ¿verdad?, y yendo tras otras naciones y no acudiendo a ese Dios todopoderoso. Ahí está la palabra de Dios en esta preciosa mañana y vamos a la lectura del siguiente capítulo, que es Oseas capítulo 8. Dice la palabra del Señor en esta preciosa mañana, versículos del 1 al 6. Vamos a leer. Dice: pon a tu boca trompeta como águila, pon a tu boca trompeta, como águila viene contra la casa de Jehová, porque traspasaron mi pacto y se rebelaron contra mi ley. A mí clamará Israel: Dios mío, te hemos conocido. Israel desechó el bien, enemigo lo perseguirá. Ellos formados reyes, pero no escogidos por mí, constituyeron príncipes, mas yo no lo supe. De su plata y de su oro hicieron ídolos para sí, para ser ellos mismos destruidos. tu becerro, oh Samaria, te hizo alejarte. Se encendió mi enojo contra ellos hasta que no pude alcanzar la purificación, porque de Israel es también este, y artífice lo hizo. ¿No es Dios? Por lo que será desechado en pedazos el becerro de Samaria. Aquí vemos en estos versículos que ellos estaban sembrando idolatría y estaban desechando a Dios y aceptando a ídolos, ¿verdad? Las trompetas eran utilizadas para reunir al pueblo de Dios y llamar a las tropas para la batalla. Y aquí Dios manda, ¿verdad?, la trompeta que suene para reunir a los poderosos asirios en contra de Israel para juicio, porque, dice él, traspasaron mi pacto. Porque, versículos 7 y 10, porque sembraron viento y torbellino, segarán, no tendrán mies, ni su espiga hará harina, y si la hiciere, extraños la comerán. Devorado será Israel, pronto será entre las naciones, como vasijas que no se estiman, porque ellos subieron a Asiria como asno montés para sí solo. Efraín con salario alquiló amantes. Aunque alquilen entre las naciones, ahora las juntaré y serán afligidos un poco de tiempo por la carga del rey y de los príncipes. Israel es juzgado y reunificado. Parecía, ¿verdad?, para Israel que el juicio que ellos recibirían sería peor que el pecado que cometieron. Y esto, ¿verdad?, no es verdad, en el sentido de que Dios es el que estaba, ¿verdad?, hablando estas palabras, y que Dios, ¿verdad?, estaba declarando que este juicio llegaría. Y en estos versículos que hemos leído, del 1 al 3, se ordena, ¿verdad?, tocar la alarma, porque el enemigo se acerca rápidamente como un águila debido a la rebelión de Israel contra la ley y el pacto de Dios. Aunque el pueblo clame, Dios mío, dice ellos, te hemos conocido, el rechazo previo al bien hace que su clamor sea tardado e inútil para frenar el juicio. Y en los versículos que recién hemos leído, de hasta el versículo 10, aquí, ¿verdad?, Israel estableció reyes y príncipes y consultar a Dios, y usó su plata y su oro para fabricar ídolos, como el becerro que vemos aquí descrito de Samaria, lo que provocó, ¿verdad?, la ira divina y condujo a su propia destrucción. Luego, vemos en los siguientes versículos que dice la palabra del Señor, del 11 al 13, 11 al 14, porque multiplicó Efraín altares para pecar, tuvo altares para pecar, le escribí la grandeza de mi ley y fueron tenidas por cosa extraña. Y en los sacrificios de mis ofrendas sacrificaron carne y comieron. No los quiso Jehová. Ahora se acordará de su iniquidad y castigará su pecado. Ellos volverán a Egipto. Olvidó pues Israel a su Hacedor y edificó templos, y Judá multiplicó ciudades fortificadas. Mas yo meteré fuego en sus ciudades, el cual consumirá sus palacios. Olvidó pues Israel a su Hacedor y edificó templos, y Judá multiplicó ciudades fortificadas. Mas yo meteré fuego en sus ciudades, el cual consumirá sus palacios. Vemos en los versículos, Israel, ¿verdad?, considera la palabra de Dios como cosa extraña. Y cuando el pueblo de Dios se olvida de su Hacedor, no hay refugio. Ahí finaliza la lectura. Israel se aisló buscando alianzas humanas con naciones como Asiria, en lugar, ¿verdad?, de confiar en Dios, y llegaron a tratar la grandeza de la ley divina como algo ajeno, algo extraño, algo que ellos no conocían, y sus sacrificios religiosos, ¿verdad?, perdieron validez ante los ojos de Dios, quien prometió recordar su iniquidad y enviar fuego sobre sus ciudades y sus palacios. Así finaliza la lectura de la palabra del Señor en esta mañana. Gracias a ustedes, mis estimados hermanos, por seguir la sintonía. El día de mañana continuarán, pues, nuestros hermanos con mucha más bendición para usted. Y gracias a todos los que están pendientes de nosotros en este día. Vamos a continuar con más para usted. Por supuesto, le invitamos a que mantenga siempre la sintonía de Radio Vida Nueva en este día, primero de octubre.
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3: Y poderoso es Dios para hacer que abunde en vosotros toda gracia, a fin de que, teniendo siempre en todas las cosas todo lo suficiente, abundéis para toda buena obra. 2 Corintios 9:8.

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Las 7 de la mañana con 16 minutos, 7 de la mañana 16 minutos. Estamos compartiendo con ustedes este precioso espacio de los cantos. Vamos a disfrutar de una serie de alabanzas y por supuesto llevamos toda esa bendición a ustedes en este primero de octubre a través de la frecuencia del 106.1 FM. Que Dios le bendiga a todos. Le invitamos también a que no se pierda cada espacio que estaremos transmitiendo en este día jueves. Y usted pues está invitado para disfrutar de esa bonita programación. Que Dios le bendiga. Vamos a continuar con más alabanzas. Estamos en vivo y vamos con esta serie de cantos para usted en esta mañana.

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1: Las 7 de la mañana con 29 minutos, 7 de la mañana 29 minutos. En la siguiente hora compartiremos el espacio Platicando con Dios, un programa conducido por nuestra hermana Marisela Castillo. Bueno, este día vamos a estar compartiendo un mensaje especial de la palabra del Señor, así que mantenga la sintonía.

0: todo el mundo diga conmigo: levántate, Señor, y sean esparcidos todos, todos tus enemigos. Levántale con tu aplauso.
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Muy bien, estamos escuchando a Inmer Benítez y el canto hasta el final. 11 minutos más y llegamos a las 8 de la mañana. Los dejo con los últimos cantos. En la siguiente hora usted va a estar escuchando el espacio Platicando con Dios con nuestra hermana Marisela Castillo. Bendiciones.

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2: Por esta razón, también, obrando con toda diligencia, añadan a su fe virtud, a la virtud conocimiento, al conocimiento dominio propio, al dominio propio perseverancia, y a la perseverancia piedad, y a la piedad fraternidad, y a la fraternidad amor. Segunda Pedro 1, 5 al 7.
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sea poder estar nuevamente en otro programa. Dios es bueno y su misericordia es para siempre. Y gracias a esa misericordia que usted y yo podemos estar nuevamente de pie respirando, pudimos ver nuestra familia a disfrutar alimentos. Aprovecho a usted que está desayunando, que está con su tacita de café. Que Dios le bendiga. Y gracias por estar en sintonía de Radio Vida Nueva con su hermana Marisela Castillo. Estaremos en esta hora gozándonos, escuchando alabanzas y orando a Dios, que Él sea siempre guiándonos en todo. Y si usted está pasando por algo en su vida, tenga fe que aunque muchas veces no veamos las cosas que van marchando bien, pero sobre todo Dios tiene el control, sobre todo Él va delante de nosotros y Él no nos dejará solo. Le invito a que pongamos este programa en las manos de Dios y elevemos una oración. Padre buen Dios que está en los cielos, le doy gracias por permitirme, Señor, estar nuevamente, Padre bendito, de pie. Señor, no es en mis fuerzas, es en su fuerza, Padre, porque usted sabe de que yo no puedo, Señor, pero es su misericordia la que me mantiene de pie, la que nos mantiene de pie, Padre bendito. Señor, ahí donde está la necesidad, llegue, Padre bendito. Gracias, Señor Jesús. Bendiga, Padre, los que están escuchando, los que van a escuchar y este programa, Señor. Lleve bendición a cada hogar, Señor. Gracias, Padre, por esta oportunidad, Señor. Gracias, mi Rey. Bendiga, Padre, a cada uno, Señor, de los que laboran, Señor, hacen posible

y de siempre, Padre, porque su poder no ha cambiado, porque su poder no ha menguado, porque usted es Rey de Reyes y Señor de Señores, usted es el dueño de este mundo, Señor. Y sé, Padre bendito, que usted tiene el control de todo. Gracias, Señor. Gracias, Padre. Gracias, Hijo. Gracias, Espíritu Santo de Dios. En su mano, Señor, dejo toda la programación de Radio Vida Nueva. Señor, en sus manos pongo todos los hermanos que pasan programa a diferentes horas, Señor. Y sé, Padre bendito, que más de alguno está pasando alguna necesidad. Usted más bien la conoce. Usted sabe muy bien. Pero asimismo usted sabe muy bien cuándo y cómo usted va a resolver eso, Padre. Mientras tanto, yo sé que usted no nos deja solos. Gracias, Señor. Gracias, Padre. Gracias, Hijo. Gracias, Espíritu Santo de Dios. Amén y amén. Continuamos con unas hermosas alabanzas.

0: Buenos días, Dios les bendiga, hermano y amigo que está en sintonía de Radio Vida Nueva. Le saludo en el amor de Dios y le doy la bienvenida nuevamente a un programa más, a que sea este día de mucha bendición, que el Señor lo tenga con bien y que sea usted agradecido por este nuevo día que Dios nos ha regalado, por este nuevo amanecer, por la nueva oportunidad que Él nos da de respirar y ver a nuestra familia. Para mí es un gusto nuevamente poder dirigirme a toda la audiencia, la radio oyente, que nos sintoniza tanto en las transmisiones en vivo como en la radio. Y que Dios les bendiga. Estoy agradecida con Dios porque Él ha sido más que bueno conmigo. Y hasta el día de hoy estoy aquí por su bendita misericordia. Él ha tenido misericordia para cada uno de nosotros, ¿verdad? Porque somos inmerecedores de su amor, somos inmerecedores de su bendición para con nosotros, porque le fallamos a cada instante, pero también Él nos perdona cuando venimos con un corazón arrepentido ante Él, y Él está esperando al amigo, al hermano que anda aún ahí en el mundo sin esperanza, que se ha alejado, y al amigo que no quiere dar ese paso. Lo invito, amigo, que es el mejor camino, porque morimos es ganancia y vivimos sirviendo a Él es ganancia. Y en esta hora quiero leer la hermosa palabra de Dios. Le doy gracias a Dios porque hoy me acompaña mi hija y ella va a ser quien va a leer la Sagrada Escritura.
1: Que el Señor les bendiga a cada uno que nos escucha. Hoy voy a estar leyendo la Biblia en Salmos 150. Vamos a leer la Biblia en el nombre del Padre, del Hijo y su Santo Espíritu. Amén. Alabad a Dios en su santuario, alabadle en la magnificencia de su firmamento, alabadle por sus proezas, alabadle conforme a la muchedumbre de su grandeza, alabadle a son de bocina, alabadle con santero y arpa, alabadle con pandero y danza, alabarle con cuerdas y flautas, alabarle con símbolos resonantes, alabarle con símbolos de júbilo. Todo lo que respire, alabe a Jehová. Aleluya. Amén.
0: Amén. Qué hermosa palabra. Qué hermoso salmo donde nos insta a alabar siempre el nombre de Dios, alabarle porque Él es el único que se merece toda honra, toda gloria, porque no tenemos a nadie más a quien ir más que Él, porque en momentos difíciles, en los momentos donde no tenemos a quien recurrir, Él es el único quien nos puede ayudar y es el único quien está a nuestro lado. Por eso hay que alabar su nombre, glorificar su nombre, sea donde sea y estemos como estemos. Es difícil porque es difícil cuando estamos pasando una prueba decirle gracias, Señor, le alabo. cuando hay dolor, cuando hay circunstancias que creemos que todo es imposible, donde creemos que ya todo terminó, donde creemos que no vamos a poder, pero allí está siempre Él. Él siempre ha estado y estará, porque Él lo prometió. Y a veces en nuestras preocupaciones, en nuestra debilidad, cuando nuestra fe se ve quebrantada, es necesario volver a ahí, a buscarlo. Es necesario volver a donde Él está, porque Él siempre ha estado. Nosotros en nuestra desesperación, en nuestra angustia, nos alejamos porque somos humanos y nuestra carne nada en nada aprovecha, dice. Se nos olvida porque ponemos más empeño en cosas que no podemos arreglar con nuestra propia fuerza. Gastamos nuestra fuerza. Y Dios siempre nos ayuda. Ayudémosle nosotros también. Dijo unas sabias palabras. Los invito en esta hora a que pongamos este día en las manos de Dios, que Él siempre sea nuestro presente, que Él siempre sea nuestra mayor alegría para decir gracias, Señor. Vengamos en palabra de oración y pongamos todo en manos de Él siempre, porque sabemos que Él siempre, siempre va a estar con nosotros. Padre y buen Dios, en esta hora, Señor Jesús, te damos gracias, Señor, por este día tan hermoso. Señor, por esta oportunidad tan bella de abrir nuestros ojos, de dirigir nuestras palabras hacia usted. Gracias por cuidar, por velar nuestro sueño y por tenernos nuevamente de pie. Señor, gracias por todo lo que usted nos da. Padre bendito, gracias por nuestra familia. Gracias, Señor, por su misericordia hacia cada persona de este mundo, Señor. Gracias por librarnos de tanta maldad, de tanto peligro, Señor. Gracias por guardarnos aún hasta de la misma muerte, Señor. Gracias por no apartarse de nuestro lado. Gracias, Señor. Mi alma le alaba. Mi alma le alaba, Cordero Santo, Señor. Le pido, Padre bendito, por tanta necesidad que hay en el mundo entero, Señor. Padre, usted dijo en su palabra, Señor, cada detalle que la humanidad iba a pasar. Señor, a veces nos sorprendemos, pero a la misma vez estamos conscientes, Señor, que todo esto va a suceder. Porque ya usted lo dijo. Ayúdenos, Padre, a seguir, Señor, luchando. a seguir viendo el blanco que es usted. Perdónanos, Padre, porque somos vulnerables a las pruebas, a las luchas. Y muchas veces, Señor, nos olvidamos lo poderoso que usted es, lo grande que usted es. Y vemos el problema más grande. Pero su misericordia es tan grande que no se aleja de nosotros. Volvemos y ahí está usted esperando con amor eterno. Alabo y exalto su nombre, Rey, porque solo usted es digno de ser alabado, porque solo usted es digno de ser glorificado, Padre bendito. Señor, hay tanta necesidad, Padre. Oh, pero solo basta que nosotros estemos dispuestos, Señor, a dejar que usted trabaje en nosotros. Señor, tanto dolor en la tierra, Padre, tantas enfermedades, Señor, que aún ni los mismos médicos encuentran remedio, mucho menos cura, Padre. Pero usted es poderoso y su misericordia llegará a su tiempo. Señor, ahí en los hospitales, en las cárceles hay necesidad, Señor. Ahí llegue donde está el dolor, Padre. Inyecte su medicina, Señor. Sane esa enfermedad que para el médico no tenía cura. No tenía aún ni nombre, Padre. Pero usted es nuestro médico por excelencia, Señor.

plato de comida. Supla, Padre bendito, las necesidades, Señor, de ellos. Padre, ahí donde está la madre llorando por sus hijos. El Padre, Señor, afligido porque no tiene que llevar a la mesa de su familia. Provea, Padre. Provea, Señor Jesús. Usted es nuestro proveedor. Y usted nos prometió, Señor, estar con nosotros, Padre. Señor, ahí donde están, Padre bendito, esas mujeres, Señor, pasando, Padre, enfermedades en secreto porque no tienen el valor de hablarlo, porque el enemigo ha puesto, Señor, en ellas mentira, Padre. Queme, Señor Jesús, toda mentira del enemigo. Cúbranos con su sangre poderosa, Padre. Que toda enfermedad mental, Señor, que toda ansiedad, Padre bendito, quémela, Señor Jesús de la gloria. Quémela, Padre, por su sangre bendita. Y limpia, Señor, la mente con su sangre poderosa. Ponga paz, Señor, ponga paz. Esa paz que solo usted da, que sobrepasa cualquier cosa, y que ellas puedan tener esa libertad nuevamente. Oh, mi rey, mi alma le alaba, rey bendito. Sabemos, Padre bendito, que en este país hay persecución, Señor. Muchas personas, Señor Jesús, están con temor, Padre bendito. Señor, usted conoce, Padre, cada persona. Oh, Santo de Israel. Solo usted tiene el poder, Padre bendito, de cambiar, Señor, la mente, Padre, de este presidente. Le pedimos que tenga misericordia de él. Trate usted con él, Señor. Gracias porque hasta ahora nos ha cuidado, nos ha guardado el hueco de su mano. Y las familias que han sido separadas, Señor, dele fuerzas, Padre. Dele fuerzas, Señor, para que puedan reunirse, Padre. Porque es difícil, Padre bendito, estar en un país y que se separen las familias, Padre del cielo. Es algo que solo usted puede, Señor, tomar el control de eso. Padre del cielo, Padre del cielo. Le pido, Señor, por cada petición que hay en su pueblo. Usted las conoce, Padre bendito.
te la sabes, Señor. Cúbranos, Padre de la gloria, cúbranos con su sangre preciosa. Guárdenos. Gracias, Señor. Gracias, Padre bendito. Mi alma le alaba. Grande es usted, Señor. Grande es su poder. Grande es su misericordia. Gracias, Señor, por las bendiciones que usted está dando, Señor, a la radio. Gracias, Señor, porque usted honra a quienes lo honran, Padre. Gracias, Señor, por la vida de la directora, Señor. Por todos los que colaboran en la radio. Por todos, Señor, los que llevan su palabra, Señor. Por todos los que llegan a impartir su palabra. Señor, guárdelos, guárdelos en el hueco de su mano. Señor, ahí hay necesidad, Padre. Súplala, Señor Jesús.

Padre bendito. Gracias le doy, Señor. Gracias le doy porque usted ha sido más que bueno. Usted ha sido más que bueno, Señor, con cada uno de nosotros. Señor, le pido, Padre, por mi familia, Señor, que aún no quieren, Señor, reconocerlo, Padre. Sé, mi Rey, que usted tiene un propósito en cada uno de ellos y su misericordia los alcanzará. Gracias, Señor. Gracias porque he visto su mano, Señor. Y mi familia, Padre. Gracias por la vida de mi madre, de mi padre y de mis hermanos, Señor. De mis hijos.

Señor, que cada uno de ellos son de bendición, Padre. Gracias, muchas gracias, Padre bendito. Porque estamos, Señor, bajo sus alas, Padre, cubierto. Asimismo, Señor, le pido, Padre, por el amigo que va a escuchar, que escucha, Señor. Padre, que aunque sea una palabra, ellos atesoren, Señor. Y allí usted va a ir trabajando, Padre. Porque usted, Señor, es un Dios de amor, Padre, para todos, para todos. Gracias, Señor. Gracias porque hasta ahora su mano siempre ha estado, su favor. Gracias, Señor. Alabo su nombre, alabo su nombre. Le pido, Padre, fuerzas para el que en esta hora se está sintiendo, Señor, cansado, que ya no ve, Señor, la salida a los problemas, a las enfermedades, a las situaciones, Señor. Y muchas veces, Padre, nos detenemos, Señor, porque hay debilidad en nosotros. Cuando, Señor, vea que esto está pasando, por favor, aliéntenos nuevamente, levántenos, levántenos, Padre. Porque ¿a quién más iremos? ¿A quién más? Si solo usted tiene esa agua que necesita nuestro cuerpo cansado, nuestra alma agotada. ¿A quién más iremos, Señor? Nuestra vida sin usted es nada, Señor. Somos, Padre, como hojas secas que el viento lleva para un lado y para otro. Oh, Santo bendito de Israel. Mi alma le alaba, mi alma bendice su ser. Gracias, Señor, gracias, Señor. Gracias, Padre del cielo. Gracias por cada situación en la que usted ha estado. Gracias por su presencia en nuestro caminar. Gracias, Señor, porque aún en medio de la tormenta, usted trae calma. Gracias, gracias porque estará con nosotros. Gracias, Señor Jesús. Gracias, Padre, mi alma le alaba. Mi alma le adora, Padre. Gracias. Gracias, Señor. Gracias, Padre bendito. Gracias, Señor. Amén y amén. Damos gracias a Dios por lo que hasta ahora hemos hecho. Damos
la bienvenida a los que se están agregando y los que van a escuchar este programa después. Le damos las gracias a Dios por su vida. Que sea Dios bendiciendo a cada uno. Y continuamos.

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0: 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Dios te bendiga.
6: Vida nueva a la luz de la palabra. Deuteronomio 6:5. Y amarás a Jehová tu Dios con todo tu corazón, con toda tu alma y con todas tus fuerzas. Es lo que el Señor espera de usted y de mí, que le demos a Él todo lo que somos, corazón, alma y fuerza. El Señor demanda que sus hijos le amen correspondiendo al amor que de Él hemos recibido. La Biblia dice en San Juan 3:16, porque de tal manera amó Dios al mundo, que dio a su Hijo unigénito, para que todo aquel que en Él crea no se pierda, mas tenga la vida eterna. Dios no escatimó lo único y lo más amado que Él tenía y lo entregó por nuestra vida. Ahora Dios espera que usted y yo respondamos a ese amor y que le demos a Él todo nuestro amor, con todo nuestro corazón, con nuestra alma, con nuestras fuerzas. Es decir, que todo nuestro ser se empeñe en amar al Señor. Aquel que nos amó primero sin nosotros merecer, espera que correspondamos a su amor. Amar a Dios con todo el corazón es ponerlo a Él por encima de todo. Es que Él sea el primero en todas las áreas de nuestra vida. Amarle a Él con toda el alma es que todo nuestro ser, espíritu, alma, cuerpo, mente, nuestros deseos y todo vaya para el amor de Dios. Con toda nuestra fuerza, así como nos esforzamos para amar a un ser humano, para que le quede claro cuánto le amamos, hacemos muchas luchas, mucho nos esforzamos, trabajamos para manifestar el amor a una persona. Cuanto más hemos de esforzarnos y de ocupar todo nuestro ser y nuestra fuerza para demostrarle a Dios cuánto le amamos. El Señor espera y es digno de que le amemos con corazón, alma y con toda nuestra fuerza, a la luz de la palabra Vida Nueva.
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0: Gracias.
1: Muy buenos días, Dios le bendiga a todos mis estimados hermanos en esta preciosa mañana. Es una bendición estar con ustedes compartiendo este programa. Queremos agradecer, ¿verdad?, a nuestro Dios porque nos da el privilegio de llegar hasta sus hogares en esta mañana.

Hoy estamos compartiendo esta bendición y agradecemos a nuestra hermana Lucía Meléndez que nos patrocina este programa en agradecimiento a Dios. Hoy este día nos bueno, pedían que compartiéramos este espacio y lo vamos a hacer en esta mañana. Por supuesto, esperamos que nuestra hermana Lucía Meléndez esté escuchándonos en esta programación y pueda reportar la señal con nosotros para que podamos, ¿verdad? Saber qué alabanzas quiere escuchar nuestra hermana y vamos a estar nosotros pendientes durante estos minutos, ¿verdad? Para recibir el reporte de nuestra hermana. Así que hermana, Dios le bendiga. En esta mañana estamos, bueno, pues haciendo del conocimiento, ¿verdad? A nuestra hermana que estamos transmitiendo este programa. Así que hermana Lucía Meléndez, Dios le bendiga. Ahí esperamos que pueda estar en la sintonía. Bueno, pues vamos a continuar y tenemos una serie de cantos que queremos compartir también en esta mañana. Y por supuesto, esperamos que también, ¿verdad? Ahí usted pueda reportar la señal a todos nuestros fieles oyentes que están conectados a este programa a través de la frecuencia, como también a través de nuestro sitio web en todas las plataformas donde llevamos toda la bendición. Salmo 100 dice la palabra del Señor: Cantad alegres a Dios, habitantes de toda la tierra, servid a Jehová con alegría, venid ante su presencia con regocijo, reconoced que Jehová es Dios, Él nos hizo y no nosotros a nosotros mismos, pueblo suyo somos y ovejas de su prado. Entrad por sus puertas con acción de gracias, por sus atrios con alabanzas, alabadle, bendecid su nombre, porque Jehová es bueno para siempre, su misericordia y su verdad por todas las generaciones. Un salmo que leemos con ustedes en esta mañana que nos habla acerca de esa adoración que usted y yo tenemos que darle a nuestro Dios. Todos los días tenemos, ¿verdad?, motivos para agradecer a nuestro Dios, al igual que nuestra hermana Lucía está agradecida con el Señor porque Dios, ¿verdad?, le dio respuesta a la petición que ella estaba clamando por su hijo. Ese es el motivo del agradecimiento que nuestra hermana pues está expresando en esta mañana. Pero este salmo de acción de gracias es uno de los pasajes más breves que encontramos en estos salmos, pero que trae algo especial, ¿verdad? Que nos habla de cómo usted y yo debemos relacionarnos con Dios, de cómo usted y yo debemos de darle, ¿verdad?, esa gratitud al Señor con alegría, reconociendo el poder y la soberanía de nuestro Dios, porque él inicia el salmista con un llamado para todos, y esto es sería un llamado universal, porque no es para un pueblo en específico, es un llamado para toda la creación de Dios. Por eso dice: Cantad alegres a Dios, habitantes de toda la tierra. Y esta alabanza que tenemos que darle a nuestro Dios no solo está reservada para un solo grupo en específico o una nación, sino que es la invitación que el salmista hace a todo, ¿verdad?, el mundo, a toda la creación, para que expresen la adoración a Dios. Y esto tiene que nacer, ¿verdad?, también del corazón agradecido que viene a reconocer lo que Dios ha hecho en sus vidas. El salmista estaba dando esta adoración al Señor porque él estaba, me imagino, con regocijo en su corazón por lo que Dios había hecho. Y inicia, ¿verdad?, con ese llamado al gozo, a la alegría, a que todos tenemos que adorar al Señor. Pero viene también una parte esencial que es la actitud de servir a nuestro Dios. Y él dice: Servid a Jehová con alegría, venid ante su presencia con regocijo. Esto es también parte especial que usted y yo tenemos que comprender, que tenemos que darle a Dios, ¿verdad?, esa adoración, pero que también tenemos que venir a Él, a servirle, a estar al servicio de Dios. Y eso, ¿verdad?, implica que diariamente usted y yo tenemos que también hacer la labor de continuar. Bueno, nosotros compartir el mensaje de salvación y también

seguir, ¿verdad?, al Señor, servirle con gozo, servirle porque tenemos que reconocer que Él es nuestro creador, no por obligación, ¿verdad?, sino que tenemos que acercarnos a la presencia de nuestro Dios con un motivo de gozo, de alegría, al saber que Él es el que nos está haciendo esa invitación para que también podamos hacerlo con toda la actitud, con todo el gozo que tenemos que tener, ¿verdad? Y el Señor se merece la honra y la gloria, y tenemos que servirle a Jehová, dice el salmista, con alegría, y que vayamos a su presencia con regocijo. Pero también tenemos que reconocer, ¿verdad?, la adoración que usted y yo tenemos que dar a nuestro Dios, nuestra identidad. Somos creación de Él, ¿verdad? No nos hemos hecho, dice el salmista, reconocer que Jehová es Dios. Él nos hizo y no nosotras a nosotros mismos. Pueblo suyo somos y ovejas de su prado. Aquí viene la identidad que nos caracteriza, ¿verdad? Como hijos de Dios. Dios es el creador. Él, ¿verdad?, nos ha creado a nosotros mismos, o sea que dependemos totalmente de Él, y Él es nuestro pastor, ¿verdad? Él guía, Él nos cuida, Él nos brinda su amor, Él nos brinda su protección. Por eso dice: pueblo suyo somos y ovejas de su prado. Pero también vemos la forma como usted y yo tenemos que acercarnos a Dios al entrar en sus puertas con acción de gracias, por sus atrios con alabanzas, alabadle, bendecir su nombre. Esta es, ¿verdad?, la forma en la cual usted y yo tenemos que entrar a la presencia del Señor para conectarnos con Dios, y lo vamos a hacer no solamente, ¿verdad?, en los templos, sino que también en esa intimidad con nuestro Dios, al entrar en la adoración, en la oración hacia nuestro Dios. Y es una forma también en la cual usted y yo vamos a expresar nuestra adoración al Señor, también nuestro agradecimiento, y tenemos que darle gracias a Dios, ¿verdad? Antes de pedir, darle gracias a Dios. El salmista invita a recordar y agradecer lo que Dios ha hecho. Así que son muchas las cosas que el Señor ha hecho, pero usted y yo tenemos que también, ¿verdad?, agradecerle al Señor ante todo, y después, pues, expresarle nuestras necesidades, aunque Él ya las conoce. Pero necesita que usted y yo también vayamos, ¿verdad?, a pedirle a Él con toda la confianza y sabiendo que Él va a responder a nuestras vidas. Él es bueno, dice el salmista, y su misericordia es para siempre, y su verdad por todas las generaciones. Aquí, ¿por qué usted y yo tenemos que confiar en el Señor? ¿Por qué usted y yo tenemos que acercarnos a Dios? Porque está el salmista dejando en claro el carácter de nuestro Dios, que es un Dios lleno de bondad, que es un Dios lleno de misericordia, que es grande su fidelidad, y aquellos que se acercan a Él, pues reciben de esa bendición, ¿verdad? Esta es la parte final que el salmista finaliza este salmo, concluyendo con estas razones por las que Dios es digno de alabanza por su bondad. Esa es la esencia de su ser, su misericordia, su amor infinito, ¿verdad?, que es para siempre, que no tiene caducidad. Ese es el amor de nuestro Dios, y la fidelidad, esa permanece, ¿verdad?, constante a lo largo del tiempo, de generación en generación, y usted y yo disfrutamos de esa fidelidad de nuestro Dios. Así que por estas y muchas razones, usted y yo tenemos que agradecerle a nuestro Dios, y tenemos que elevar esa acción de gracias, esa adoración solamente a Él. Así que este salmo es una forma en la cual usted y yo nos va a ayudar para poner en práctica la adoración, y que usted y yo también seamos personas agradecidas con nuestro Dios, y que invitemos a otros, como el salmista lo hace, a que puedan adorar a nuestro Dios. En esta mañana hemos visto parte de este salmo, bueno, de hecho todo el salmo, que es un salmo muy especial, así que hay que adorar al Señor de la mejor manera que usted y yo lo podamos hacer. Padre y buen Dios, en esta preciosa mañana te damos las gracias, Señor, por esta oportunidad que tú nos das de hoy compartir, Señor, este espacio, Señor amado, de poder llevar, Dios, esta programación
de que nuestra hermana está patrocinando, nuestra hermana Lucía Meléndez, Señor, en agradecimiento a ti, Padre amado, por las bondades, por la misericordia, pero en especial, Señor, por esa petición, Dios, que tú respondiste, Dios, por la vida de su hijo. Podemos reconocer, Dios, que solamente tú tienes el poder para obrar, y nuestra hermana, Señor, está expresando esa gratitud y dando a conocer, dando testimonio, Dios, de lo que tú haces, de las maravillas que tú haces cuando confiamos en ti. Por eso, Señor, esta mañana estamos compartiendo este programa en gratitud, Dios, por la respuesta de nuestra hermana, Señor, ante la petición de su hijo, Señor amado. Usted ha hecho esa obra especial en él. Usted ha dado respuesta a nuestra hermana, Señor, y esa oración que ella elevaba ha llegado hacia ti. Tú has dado, Dios, esa respuesta. Padre amado, que al igual que nuestra hermana, aquellos que hoy también están, Señor, clamando, están elevando esa petición a ti, están pidiendo por un milagro, Señor, puedan también recibir la respuesta. Que aquellos que hoy están clamando por sanidad, Señor amado, también puedan recibir, Señor eterno, la respuesta a sus vidas. Padre, nos encomendamos, Dios, en tus manos, reconociendo, Dios, que tú tienes el control de nuestras vidas y que necesitados somos tuyos, Padre amado, pero también te pedimos, Dios, que tú continúes bendiciendo la vida, Señor, de nuestra hermana Lucía, Dios, de sus hijos, de su familia, Señor amado, porque han, Señor, experimentado la bondad tuya, Señor, han experimentado, Señor, tu misericordia, Padre amado, y en esta mañana estamos, Dios, compartiendo esta bendición en gratitud a ti. Padre, bendice la vida de todos nuestros hermanos que están escuchando esta radio y que tú puedas llevar también esa bendición a sus vidas en el nombre de Jesús. Amén y amén. Muy bien, que Dios les bendiga a todos. Vamos a continuar, vamos a dejar esta serie de cantos en esta mañana, pero también vamos a invitarle a que pueda reportarse con nosotros. Tenemos espacio para complacerle. Y si nuestra hermana Lucía Meléndez está escuchándonos, pueda también enviarnos ahí, ¿verdad?, su mensaje, o pueda también escribirnos en esta mañana a través de nuestras plataformas o llamarnos directamente a nuestro número en cabina, 2437-0544. Vamos con las alabanzas en esta mañana, las 9:18.

Muy bien, y estamos escuchando a Jairo López y ese canto agradecido, un canto especial que compartimos con ustedes en esta mañana. Y bueno, pues ahí esperamos que nuestra hermana Lucía Meléndez esté escuchando la programación de la radio y pueda saber de que hoy se le está transmitiendo el programa que pues ha patrocinado este día. Lo estamos transmitiendo. Y el día de mañana a las 11 de la mañana se compartirá el otro programa. Así que, pues ahí a la persona que usted le patrocinó, hermana, nos dio la nota para que transmitiéramos esta bendición. Y pues ahí usted, ¿verdad? También puede comunicarse con nosotros. Y si no, pues ahí le pregunta a quien usted le patrocinó el programa y le van a dar ahí toda la información, ¿verdad? De que ya se está transmitiendo o que ya se transmitió. Pero es una bendición saber de que nuestra hermana está agradecida con Dios porque el Señor le dio la respuesta, ¿verdad? A la petición que ella tenía por su hijo. Y por esa razón nuestra hermana está patrocinando en agradecimiento a Dios este espacio. Las 9 de la mañana con 28 minutos, vamos con unos cantos más. Vamos a aprovechar en este espacio también para compartir el versículo del día.

frase es muy importante porque nos está recordando la importancia de mantener nuestra fe en Dios sin mirar atrás ni flaquear. Y esta palabra se refiere, ¿verdad?, a la confianza que usted y yo tenemos en Dios y sus promesas. Es decir, que cuando el autor menciona la profesión de nuestra esperanza, se está refiriendo a la afirmación pública que usted y yo hacemos de nuestra fe en Dios y en su poder para cumplir sus promesas. Es decir, que usted y yo siempre decimos que creemos en ese Dios poderoso. Y por eso él dice, manténganse firme o mantener firme la esperanza, ¿verdad? Aferrarse a la fe en Jesús sin dejar que el desánimo o el sufrimiento o las dudas debiliten la confianza en Dios. Esto era para aquellos creyentes que estaban pensando retroceder. Y hoy también esta palabra es para nosotros, para que nos mantengamos firmes sin tambalearnos ni retroceder ante las dificultades o las opresiones que tengamos en nuestro entorno, ¿verdad? O que alguien nos venga a decir, ustedes están ahí, ¿verdad?, creyendo en algo que no existe. Pues para nosotros nuestro Dios sí existe, Él es nuestro creador y nuestra confianza está puesta en el Señor. Aquellos cristianos estaban pasando algo similar y por eso el autor les está diciendo de Hebreos que se mantengan firmes, ¿verdad?, que no escuchen las voces que atrás pues les dicen, ¿verdad?, que dejen su fe. Entonces esta mañana es una palabra especial para que usted y yo nos mantengamos firmes también, ¿verdad? Aún mantengamos nuestra fe cuando todo parece difícil, ¿verdad? En los momentos de dificultad, cuando todo parece perdido, parece que no hay solución a nuestros problemas, pero tal como lo menciona el autor en esta palabra, debemos mantenernos firmes en nuestra confianza en Dios y tenemos que hacerlo, ¿verdad? Y saber que en muchas ocasiones Dios ha cumplido sus promesas en nuestras vidas y es importante, ¿verdad?, que usted y yo recordemos que quien es el que promete es fiel. Fiel es el que prometió, dice el escritor, y esa es la razón principal de que usted y yo tenemos que, por lo cual usted y yo nos tenemos que mantener firme, ¿verdad?, sabiendo que Dios es el que ha prometido y Él es fiel, ¿verdad? La confianza del creyente no va a depender de sus propias fuerzas, sino de lo que usted y yo profesemos, ¿verdad? Y saber de que solamente la fuerza viene de nuestro Dios y que si Él ha prometido, Él lo va a cumplir. Así que en nuestra vida diaria debemos recordar constantemente esta palabra para mantenernos firmes, ¿verdad?, en nuestra fe. Dios no nos abandona nunca y siempre estará a nuestro lado, incluso en los momentos más difíciles. Así que este versículo, que sea especial en nuestras vidas, debemos mantenernos firmes en nuestra confianza en Dios y en sus promesas y también, ¿verdad?, acercarnos a Él con toda confianza, a darle la adoración, a decirle que necesitados somos de Él, reconociéndole, ¿verdad?, que Él es el único que puede ayudarnos en nuestras vidas. Así que este es un llamado especial que el autor hace a aquellos creyentes. Les decía que se mantuviesen firmes, que no miraran atrás, porque fiel es el que había prometido esa promesa y él la iba a cumplir. Y ellos esperaban, ¿verdad?, la promesa de la salvación y la vida eterna. Y si se mantuvieron firmes, pues la recibirán de la misma manera que si usted y yo nos mantenemos firmes, vamos a recibir esa promesa en nuestras vidas. Por lo tanto, hay que confiar en sus promesas. Debemos también recordar la fidelidad de nuestro Dios y que en su debido momento Dios va a dar respuesta a lo que usted y yo estamos necesitando, pero también en aquel día Dios premiará a todos los que se mantuvieron firmes y hayan, ¿verdad?, guardado su fe. Así que en esta mañana esta palabra es especial porque nos está invitando a que usted y yo no miremos atrás, que siempre continuemos creyendo en la promesa de nuestro Dios y Él es fiel para cumplirla. La traducción del lenguaje actual nos dice, Hebreos capítulo 10, versículo 23, sigamos confiando en que Dios nos salvará, no lo dudemos ni un instante, porque Él cumplirá lo que prometió. Palabra de Dios que hemos compartido con ustedes en esta mañana y agradecemos a nuestra hermana Lucía Meléndez por habernos
patrocinado este espacio. Que Dios le bendiga. Nos despedimos en esta mañana de este programa. En la siguiente hora viene nuestra hermana Nela de Arévalo con el espacio El Rey Ya Viene. Por lo tanto, usted está invitado para que pueda escuchar la palabra del Señor. Y hay, ¿verdad?, muchos programas que vamos a estar compartiendo con ustedes en este día jueves. Así que, hermana Lucía Meléndez, hemos compartido este programa y el día de mañana a las 11 de la mañana se estará transmitiendo el segundo espacio que usted patrocinó. Así que estamos muy agradecidos con las personas que hacen posible, ¿verdad?, que transmitamos estos espacios. Si usted siente agradecimiento con Dios y quiere patrocinar un programa, lo puede hacer, ¿verdad? Se puede comunicar directamente con nuestra hermana Siria, o si lo prefiere puede llamarnos también directamente a la radio, o también puede dejarnos ahí sus mensajes a nuestro número de WhatsApp 79931956. Si usted nos dice: hermano, yo quiero patrocinar un programa, o quiero también transmitir un programa en la radio. Así que ahí está la invitación para que usted pueda ser parte también de este ministerio radial transmitiendo sus programas. Si usted es pastor, líder de iglesia, le dejamos esa invitación especial para que se sume y juntos podamos continuar llevando el mensaje de salvación. Que Dios le bendiga y le invito a que no le cambie, porque hay mucha más bendición para usted en las próximas horas, en este primero de octubre.

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3: Puso en mi boca un cántico nuevo, un canto de alabanza a nuestro Dios. Muchos vieron esto y temieron, y pusieron su esperanza en el Señor. Salmos 43.
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Dios, muy buenos días hermanos, el Señor les bendiga esta mañana preciosa, estamos a un día jueves, ¿verdad? Primero de octubre, así estamos hermanos, el tiempo va muy rápido, pero Dios está con nosotros siempre y esa es la gran bondad de Dios, que nunca nos deja solos, a pesar de tantas cosas, ¿verdad? De tantas tribulaciones y tantas cosas que muchas veces llegan a nuestra vida. Pero Dios es nuestro ayudador y Él está para ayudarnos en todo lo que nosotros necesitemos, ¿verdad? Porque somos personas necesitadas. Cada día que pasa, hermanos, estamos necesitados de la bondad de Dios, ¿verdad? Así es de que yo me alegro mucho que usted esté escuchando la radio ahí en cualquier parte donde usted se encuentre. Quizá por allá, ¿verdad? Por la zona alta. San Benito, Aguachapillo, El Refugio, aquí por El Golondrino, el Talpetate, el Cerro Segovia, donde quiera que usted esté, aquí en la zona baja y en la zona centro, ¿verdad?

Ladrones son y salteadores, dice. Porque Jesús es nuestra puerta, Él es la entrada, ¿verdad? Que nosotros tenemos para llegar al cielo. El ladrón dice que no viene sino para hurtar y matar y destruir. Yo he venido para que tengan vida, para que la tengan en abundancia. Mire, más el asalariado y que no es el pastor de quien no son propias las ovejas, ve venir al lobo y deja las ovejas y huye. Y el lobo arrebata las ovejas y la dispersa. Mire, es lo que pasa cuando no se tiene amor a las almas, ¿verdad? Dejan que las pobres ovejas se mueran o que se vayan y que se pierdan, se dispersan. Así que el asalariado huye porque es asalariado y no le importan las ovejas. Yo soy el buen pastor y conozco mis ovejas y las mías me conocen, así como el Padre me conoce y yo conozco al Padre y pongo mi vida por las ovejas. También tengo otras ovejas que no son de este redil. Aquellas también debo traer y oirán mi voz y habrá un rebaño y un pastor. Por eso me ama el Padre, porque yo pongo mi vida para volverla a tomar. Nadie me la quita, sino que yo de mí mismo la pongo. Tengo poder para ponerla y tengo poder para quitarla, para volverla a tomar. Este mandamiento recibí de mi Padre. Volvió a haber disensión entre los judíos por estas palabras. Muchos de ellos decían, demonio tiene y está fuera de sí. ¿Por qué le oís? Decían otros, estas palabras no son de endemoniado. ¿Puede acaso el demonio abrir los ojos de los ciegos? Mire, había discusión entre aquellas personas que estaban escuchando el discurso de Jesús porque no estaban de acuerdo a lo que él decía, por eso había mucha disensión entre ellos, o sea, discutían entre ellos cuando escuchaban que Jesús les hablaba de esta forma, ¿verdad? Y muchas veces así pasa, ¿verdad? No nos gusta que nos digan las verdades, nos enojamos, nos sentimos mal, ¿verdad? Pero el Señor está hablando del buen pastor. El buen pastor es aquel que en lugar de deshacer la congregación, pues multiplica, no divide, ¿verdad? Y muchas veces algunas personas pueden dividir, pero no multiplicar. Y de eso les está hablando el Señor Jesús aquí en esta parábola. Les está diciendo que pues Él es el buen pastor y Él da la vida por nosotros. Pero otro que no le tiene amor a las almas, solo tiene amor a otras cosas, a los intereses materiales, pues deja que las ovejas se vayan o que hagan lo que quieran, ¿verdad? Pero cuando el pastor, el buen pastor, que es nuestro Señor Jesucristo, Él dio la vida por nosotros. Así es de que, qué bonita la palabra del Señor, como nos dice aquí en San Juan, capítulo 10, versículo 7 al 21. Bendito sea el nombre de Dios por esta palabra que he leído. Vamos a orar por darle gracias a Dios por la bondad y la misericordia de Él. Vamos a orar diciéndole al Señor que tenga Él control, ¿verdad?, de todo lo que nosotros necesitamos, porque estamos muy necesitados. Quizá usted haya amanecido un poco mal de salud o ahí estorbado por algún problema que usted haya tenido. Quizá problemas económicos, ¿verdad? La situación que estamos viviendo es bastante difícil, pero pidámosle a Dios que nos ayude, porque solamente en Él podemos encontrar nosotros vida eterna. Bendito sea el nombre de Dios.

El Señor pidió una alabanza al hermano, pues la pone también. Vamos a orar y luego vamos a dejar unas alabanzas para que usted las escuche. Padre y buen Dios que está en los cielos, en esta mañana estoy delante de usted para darle gracias, Padre eterno, por la vida que me concede, por el privilegio grande, Señor, de haberme acercado a este lugar, Padre Santo, quizá con dificultades, con tantas cosas, Señor, pero yo sé que usted toma en cuenta, Señor, lo que hacemos por amor a su nombre, Padre. Gracias, eterno Dios, por la vida de cada persona que esté escuchando el programa esta mañana. Gracias, Señor, por aquellas personas que colaboran para que yo venga a este lugar, Señor. Tú sabes, Dios mío, que tú eres el programa. Te alabo y te bendigo por eso, Señor. Te doy gracias, Padre, porque tú eres Dios poderoso. Tú eres Dios soberano. Y conoces a cada uno, Señor, según nuestros pensamientos, según nuestras ideas que tenemos, Señor. Tú escudriñas el corazón de cada persona, Padre. Gracias te doy por eso, Señor. Y te pido que bendigas a cada uno de aquellos que con amor, Señor, dan para que cada persona venga a este lugar. Y pasar un programa, Señor, para leer la Biblia, Padre, para que escuchen alabanzas, Dios mío, bendito de la gloria. Tú eres bueno, Señor, y vas a bendecir a cada persona que con mucho esfuerzo, Señor, porque muchas veces con mucho esfuerzo, Señor, dan la ofrenda para que yo venga a este lugar, Padre mío. Pero tú te encargarás de todo eso, Señor. Yo estoy segura de eso, Padre. Porque nada, Señor, se queda sin su pago. Tú eres el que pagas a cada uno, Señor, según tu bendita misericordia. Bendice a aquellos, Señor, que también colaboran de otra forma para que esta radio continúe, Señor, al aire. Dios mío, bendice también a aquellos que en su corazón sienten el deseo de hacerlo y no pueden, Señor, por la situación económica, Padre. Bendíceles, Padre, porque tú conoces el corazón y tú sabes que hay en ellos un deseo de colaborar, pero que no pueden hacerlo, Señor. Ayúdales, mi Dios. También pido por aquellos que están pasando alguna clase de enfermedad, Señor. Quizá personas que hoy se fueron para el hospital porque van a ser intervenidos quirúrgicamente. Señor, o aquellos que están en este momento en una sala de operación, Señor, permite que todo salga bien. Guía las manos, Señor, de esos médicos que van a hacer esa cirugía. Señor, o quizás aquellos que están ya en el proceso de sanar la cirugía, Padre. Esa cirugía sánala por dentro y por fuera, Señor. Padre Santo, aquellos que están, Señor, esperando también que el médico les dé una oportunidad para una cirugía. Aquellas mujeres que están en este momento en labores de parto, Señor, ayúdales, Padre. Aquellas mujeres, Señor, que están ahí en el hospital, Dios mío, cuidando a su bebé. O cuidando a otra persona, Señor, de su familia. Ayúdales, Padre. Sana a aquellos que están con cáncer, Dios mío. Y aquellos, Señor, que tú has decidido no sanarles porque ya es tiempo de su partida. Te pido, Señor, que les ayudes, que les regales paz, tranquilidad, gozo. Y que puedan morir, Dios mío bendito, en paz contigo, Señor. Esa es mi petición esta mañana, Padre eterno de la gloria. Porque muchas personas están pasando por ese momento difícil. Muchas personas allí en la camilla de un hospital o quizás en sus casas, Señor. Solo esperando el momento que tú digas, Señor, que se ha llegado, Padre, su partida. Sobre la faz de la tierra, Señor, tú eres Dios poderoso, grande y sublime, y tienes poder, Señor, para dar paz a esa vida, Señor. Oh, soberano Dios, muchas personas sufriendo de cáncer en el cerebro, y es donde está aquella joven, Señor, con ese tumor en el cerebro.

ministro, Dios mío, ahí donde está, Señor, que su esposo no se canse de cuidarla, que su familia no se canse de cuidarla, Señor, Dios grande y soberano, y regala paz a esa joven, que pueda, Señor, pedirte perdón, Señor amado, para que pueda morir en paz y que su alma no se pierda, Padre. Señor, aquellos que tienen cáncer en los ovarios, esas mujeres sufriendo tanto en la matriz, Señor, cáncer de mama, cáncer de garganta, Señor, aquellos hombres con cáncer en el hígado, con cáncer en la próstata, con cáncer en el páncreas, Señor, en el intestino, Dios mío de la gloria, mira cuánta gente sufriendo, Señor, esos grandes procesos, Padre. Por eso te pido por ellos, Señor, esta hora, Padre, para que seas tú ayudándoles, dándole la fuerza necesaria para que continúen. Señor, regálales fe, que no pierdan la fe y la confianza en ti, Señor, hasta el último momento de vida, Padre, aquellos que ya están, Señor, en sus últimos días, Padre soberano. Esa es mi petición, Señor, esta mañana. También clamo por aquellos, Señor, que le están haciendo frente, Dios mío, a los vicios, que están diciendo, ya no vuelvo a tomar, Señor, ayúdame. Padre Santo, ayúdale a esta gente, Señor. Jóvenes con vicios enraizados, Señor, ayúdale. Jóvenes, Dios mío, adictos a la cocaína. Oh, Señor, Dios grande, solo tú puedes hacer esos milagros. Solo tú puedes, Dios mío, bendito, soberano, quitar, Señor, ese vicio maligno en esos hombres y mujeres, Señor. Yo lo pido esta mañana en el nombre de Jesús, tu Hijo amado, quien enviaste a este mundo a sufrir por cada uno de nosotros, Señor, porque nos ama profundamente, Señor. Soberano Dios, gracias esta mañana por tu amor y por tu fidelidad. Bendito sea su nombre. Vamos a programar ahí unas alabanzas. Parece que nuestra hermana Elida, ¿verdad?, pidió una. La vamos a complacer, ¿verdad?, con la alabanza. Y luego, pues, vamos a dejar otras dos para que usted las escuche. Y luego, pues, vamos a predicar la palabra del Señor.

Gloria a Dios, gracias al Señor por esas alabanzas preciosas que usted ya escuchó. Y la primera alabanza es de El Rey te mandó a llamar, ¿verdad? Conocemos la historia muy bonita de Mefiboset y el rey David, ¿verdad? Esa historia me conmueve mucho porque es una historia muy, muy bonita. Una amistad profunda que tenía el rey David con Jonatán, el padre de Mefiboset. Y han hecho esa alabanza muy bonita y complacimos ahí a nuestra hermana Elida Cortés con esa preciosa alabanza, El Rey te mandó a llamar. Y luego pues las otras alabanzas que las ponemos siempre ahí para que usted las escuche, que van siempre por nuestra hermana que nos dio para que venga a este programa. Bendiciones a la hermana que me regaló esos $10 para que yo venga este día al programa. Si usted siente el deseo de regalarnos unos $10 para que, pues yo no le digo démelos a mí, hermana, no. Usted dé los $10 a quien su corazón, a quien Dios le indique que se los dé. Vienen muchas hermanas aquí a la radio a predicar la palabra de Dios. Y si usted siente en su corazón, pues yo no le exijo, démelos a mí, hermana, no. Usted déselos a quien su corazón le indique hacerlo, quien el Espíritu Santo le diga que dé esos $10 para un programa. Y usted los puede dar y a cualquier persona, porque es la palabra de Dios la que se predica. Y aquí no venimos cobrando, no venimos por interés, no venimos, nadie nos paga. Sino que esos $10, ¿verdad?, van a este lugar para que nuestra hermana tenga el mantenimiento de los aparatos, para que pague, porque pagan impuestos, para la persona que está aquí, ¿verdad?, el locutor que está aquí, también a ellos se les paga, porque no están de choto, tienen familia y todo eso, tienen que sostener a su familia. Entonces nuestra hermana Siria, ese dinero lo usa para eso, ¿verdad? Cuando nosotros venimos a este lugar con $10 de un programa, usted regala $10 para que se pase a un programa, eso es una ayuda para que la radio siga al aire. Bendiciones para todos, hermanos. Voy a leer ahí un pasaje muy bonito en el capítulo 18 de San Lucas y su versículo 35 en adelante está... la historia de un ciego, el ciego de Jericó, que recibe la vista. También está en San Mateo capítulo 20, versículo 29 al 34. Y esa misma historia también está en Marcos 10, 46 al 52. Así es de que la historia de este ciego está en esos tres evangelios, en San Lucas, en San Mateo y en San Marcos. Ahí están esa historia del ciego de Jericó. Dice que aconteció que acercándose Jesús a Jericó, un ciego estaba sentado junto al camino mendigando. Mire, estaba ahí mendigando, dice la palabra del Señor. Y al oír a la multitud que pasaba, preguntó, ¿qué era aquello? Y le dijeron que pasaba Jesús Nazareno. Entonces dio voces diciendo, Jesús, hijo de David, ten misericordia de mí. Y los que iban delante le reprendían para que callase. Pero él clamaba mucho más, hijo de David, ten misericordia de mí. Jesús entonces, deteniéndose, mandó traerle a su presencia. Y cuando llegó, le preguntó, diciendo, ¿qué quieres que te haga? Y él dijo, Señor, que reciba la vista. Jesús le dijo, recíbela, tu fe te ha salvado. Y luego vio. Y le seguía, glorificando a Dios, y todo el pueblo, cuando vio aquello, dio alabanza
a Dios. Mire qué preciosa historia la que nos narra el Evangelio de Lucas en su capítulo 18, versículo 35 al 43. Una historia muy conmovedora, ¿verdad? Ahí estaba el ciego de Jericó al lado del camino. Ahí estaba ese hombre, quizás sentado a un lado para no hacer estorbo o para que no se lo pasaran llevando, ¿verdad? Estaba ahí el ciego, pero escuchó que mucha gente iba pasando por ese lugar. Él escucha a la muchedumbre que iba con Jesús. Unos iban adelantados, otros iban ahí cerca de Jesús, otros iban muy atrás. Pero la Biblia nos dice que Jesús iba acercándose a Jericó y ahí estaba un ciego. Iba Jesús entrando a Jericó. Ahí estaba un ciego sentado, dice. Mire, aquí habla claro, sentado junto al camino. ¿Y qué estaba haciendo este ciego? Estaba mendigando. Mendigar es pedir, ¿verdad? Cuando nosotros vemos a muchas personas ahí, ¿verdad? Con la mano extendida, esperando que usted ponga una moneda en su mano, o esperando que usted le dé algo para sustentarse, ¿verdad? Así estaba ese hombre. No podía hacer nada porque era ciego. Y nosotros sabemos, hermanos, que la vista es algo tan importante en nuestro cuerpo. Si no podemos ver, pues no podemos hacer nada porque no sabemos a dónde andamos. Quizá podemos tropezar o chocar con una persona, ¿verdad? Y este hombre estaba sentado esperando que la gente que pasara por el camino extendiera su mano y le diera algo. Y eso es lo que este hombre estaba haciendo ahí en ese lugar. Pero cuando le dicen, porque él pregunta, cuando escucha la multitud pregunta, ¿qué era aquello? ¿Qué estaba pasando? ¿Por qué esa cantidad de gente iba por el camino? Y entonces le dijeron que era Jesús. Jesús Nazareno, le dijeron, va pasando por aquí. Y empieza él a gritar, Jesús, hijo de David, ten misericordia de mí. Pero algunos de los que iban con Jesús adelante empezaron a decirle que no gritara. Lo quisieron callar, pero este hombre empieza a gritar más fuerte. Y quizás cuando él dijo, ahorita es el momento que yo tengo que aprovechar, Jesús escucha al ciego, a pesar de estar en medio de un viaje y de una multitud, Jesús se detiene a escuchar el grito del ciego. Mire qué precioso. ¿Cómo, hermano, Dios se va a quedar quieto? Nunca se queda quieto Él cuando nosotros expresamos el dolor. Cuando nosotros expresamos que necesitamos de su ayuda. El hombre estaba gritando, Hijo de David, ten misericordia de mí. Y Jesús escucha el grito del ciego. Y Jesús está allí, hermanos, demostrando que atiende las necesidades de los que le invocan. Nunca Él va a ser el sordo. ¿Se ha fijado usted que muchas personas, cuando nosotros empezamos a decirle, mire, fíjese que esto y esto me pasa, y mucha gente
se hacen los desentendidos, no nos ponen atención a nuestra plática. Pero Jesús iba en medio de la multitud. Él iba entrando a Jericó, pero escuchó el clamor de aquel hombre. Escuchó que había necesidad. Y se detiene para atender la necesidad de aquel hombre. ¿Cuántas veces hemos llegado a la presencia del Señor tan necesitados, tan confundidos? Muchas veces en nuestra desesperación hemos gritado. En nuestra angustia, en nuestra tribulación, hemos gritado. Y le hemos dicho, Señor, por favor, escúchame. Necesito de tu ayuda. Yo ya he gritado en mi dolor, encerrada en mi cuarto. Muchas veces le he dicho, Señor, por favor, yo he gritado. Pidiendo al Señor misericordia. Y así estaba el ciego. Ahí sentado junto al camino, esperando que alguien extendiera la mano y le diera una limosna. Pero Jesús, al escucharle, inmediatamente se para. ¿Y qué le dice a los hombres? Les dice que se lo lleven. Que le lleven a aquel hombre, traerle, que se lo llevaran a donde él estaba, a su presencia. Y el Señor, en su gran misericordia, le hace una pregunta a aquel hombre. El ciego, él no calla de gritar, él sigue gritando ante la multitud que intenta callarlo. El ciego no se rinde y grita con más fuerza, demostrando una gran persistencia y fe. Y eso es lo que nosotros muchas veces no hacemos. No tenemos persistencia. Nosotros tenemos que estar allí siempre pidiéndole a Dios, invocando el nombre de Dios. No importa, quizá usted no tenga tiempo y me diga, hermana, yo aquí paso en el mercado todo el día y no tengo tiempo. Cuando llego a mi casa, llego desesperada porque tengo que hacer mis oficios. Pero ahí donde usted está trabajando, ahí donde usted está en su casa y no tiene el espacio para ir un momento ante la presencia de Dios, pero puede clamar a Dios ahí donde está y decirle al Señor, Señor, ten misericordia de mí. Nosotros debemos de tener persistencia siempre y no rendirnos. Este hombre no se rindió. A este hombre querían callarlo cuando lo oían gritar. Pero él siguió gritando, demostrando una gran fe delante de Dios. Y como Dios conoce nuestros corazones, como Él conoce todo de nosotros, cuando este hombre lo llevan ante Jesús, él le pregunta, le hace una, abre un diálogo con el ciego. Y preguntándole al ciego, ¿qué quieres que te haga? Y este hombre no pidió nada material. Él dijo que reciba la vista. Mire, eso es lo que el hombre deseaba. Eso era todo lo que el hombre deseaba. Recibir la vista. ¿Cuántas veces hemos estado enfermos, a punto de morir? Que hemos sentido y hemos dicho, de esta enfermedad yo me voy a morir. Pero Dios escucha nuestro clamor y tiene misericordia de nosotros. Y lo que más deseamos nosotros es sanar. Quizás no tengamos que comer, quizás no tengamos cosas materiales grandes, pero lo que más queremos es sanar. No sé si a usted le ha pasado, a mí sí me ha pasado.
que he sentido que voy a morir y no me interesa nada de lo material, no quiero nada de lo material. Lo que quiero es que el Señor me sane, o que me sane o que me lleve. Son dos cosas que le pido a Dios cuando he sentido que voy a morir por algo, alguna enfermedad que ha llegado a mi cuerpo. Señor, si me va a sanar, sáneme. Y si no, lléveme, yo estoy preparada. Y el Señor en su misericordia me ha sanado. Y aquí estoy este día, alabando y dándole la honra al Señor. Este hombre pidió la vista. Tuvo oportunidad de pedir muchas cosas, pero para aquel ciego lo primordial era la vista. Se enfocó en lo más necesario. Las demás cosas vienen por añadidura, dice la palabra. Pero él se enfocó en lo más necesario, que era la vista. Él necesitaba ver. Y qué maravilloso es cuando la gente también es agradecida. El ciego expresa su deseo, él quería ver. Y Jesús responde, recobra la vista. Tu fe te ha sanado, salvado. Esto muestra que la fe es fundamental para recibir nuestros milagros. Muchas personas claman a Dios, pero dudando. Y nosotros no tenemos que dudar. Nosotros tenemos que creer que lo que estamos pidiendo será hecho. No porque lo merezcamos, no porque tengamos perfección, sino por la misericordia grande de Dios, por el amor grande de Dios. El ciego al recibir la vista no regresó a seguir pidiendo, sino que siguió a Jesús y glorificaba a Dios. Mire, él glorificaba a Dios. Esto refleja cómo una experiencia de la gracia de Dios nos transforma en otra persona. Este hombre estaba agradecido y se fue detrás de Jesús dando alabanzas a Dios. Y la Biblia dice que todas aquellas personas que vieron el gran milagro que había hecho Jesús también le daban alabanzas a Dios. Mire qué bonito. Le daban alabanzas a Dios. Un milagro en nuestra vida puede servir también a otros. Puede servir a los demás, a los que han visto el milagro que usted ha recibido. Muchas personas han estado a punto de morir y el Señor la sana y la gente se da cuenta que Dios ha sanado a aquella persona y la ha visto grave y dice, pues yo también voy a creer. Yo también voy a poner la fe en Dios y Dios me va a sanar. Entonces, cuando nosotros recibimos un milagro, activamos la fe de otros. A través de milagros recibidos podemos abrir los ojos de muchas personas que no creen en el poder de Dios, porque hay bastante gente ciega espiritualmente, ¿verdad? No ve. Hay ciegos, ¿verdad?, que de verdad no ven físicamente, pero hay otros ciegos espiritualmente que no pueden ver, no pueden creer. Y al ver un milagro que Jesús ha hecho, pues también creen, ¿verdad? Jesús siempre nos escucha. Este hombre gritaba, pues solo escuchaba que muchas personas pasaban por ahí. Porque no podía ver, pero escuchar sí podía. Y entonces él escuchaba que aquellas personas iban por aquel lugar y activó su fe. Tuvo fe que Jesús lo iba a escuchar.
y también que Jesús le iba a poner atención, y también que Jesús lo iba a sanar por medio de la fe de él, ¿verdad? Porque, como ya dije, hermanos, nosotros debemos de tener mucha fe. Muchas personas están padeciendo de tanta... Nosotros debemos de tener mucha fe. Muchas personas están padeciendo de tantas enfermedades, pero no hay fe. No creen que Dios puede hacer un milagro. Por grande que sea la enfermedad, por profunda que esté, por esté en la parte de su cuerpo más escondida, o que los médicos le hayan dicho a usted, mire, usted ya no tiene vida, mire que su garganta se le va a cerrar, mire que su hígado está, ya no tiene vida, mire que sus riñones se le están secando. No importa que usted tenga los riñones secos, no importa que su hígado ya no funcione, no importa que su garganta se le esté cerrando, no importa que el médico le haya dicho que ya los ligamentos de sus rodillas se salieron. Todo es posible para Dios si nosotros podemos creer verdaderamente que Dios puede hacer algo. Y muchas veces, hermanos, Dios no hace los milagros en nosotros. No es porque no tengamos fe, no es porque Dios no tenga misericordia, sino porque así es la voluntad de Dios y debemos de nosotros aceptar la voluntad de Dios. Gracias le doy a Dios, hermanos, por esta palabra. Activemos nuestra fe. Y gritar no es

pecado. Mucha gente dice, bueno, ¿y por qué gritan si Dios no es sordo? Sí, es cierto, Dios no es sordo. Pero muchas veces el dolor nos hace gritar. La angustia nos hace gritar. Y este hombre le gritó a Jesús. Porque Jesús iba en medio de la multitud y pensó que no le iba a escuchar. Pero Jesús estuvo atento al clamor de este hombre. Así es de que aquí he terminado la hora de programa que voy a pagar. Y Dios me le bendiga a todos. Dios bendiga a las personas que me colaboran. Y cuando usted quiera hacerlo, pues hágalo en el nombre de Jesús. Bendiciones este día, hermanos. Usted es bendecido.

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6: Por nada estéis afanosos, si no sean conocidas vuestras peticiones delante de Dios en toda oración y ruego, con acción de gracias. Y la paz de Dios, que sobrepasa todo entendimiento, guardará vuestros corazones y vuestros pensamientos en Cristo Jesús. Filipenses 4, 6 y 7.
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4: Bendito sea el nombre del Señor en esta preciosa hora. Dios le bendiga. Le saluda su servidora, hermana Siria de Castillo, dándole la bienvenida a este su programa, ¿Qué dice la Biblia? Es un privilegio para mí saludarle donde sea que usted nos esté sintonizando. Le deseo la bendición del Todopoderoso. Vamos a pedir al Señor que sea Él ayudándonos para desarrollar este programa de la mejor manera. Padre y buen Dios, en esta preciosa hora, bendito seas tú, Señor, que nos has dejado tu palabra, Señor, para poder edificarnos. Porque tu palabra es viva y eficaz. Dios, ella discierne los pensamientos, las intenciones del corazón. Y muchas veces tenemos pensamientos equivocados. Tenemos malas intenciones a causa de que no conocemos la verdad de tu palabra, Señor. Cuán importante es que tu iglesia, todas las personas conozcamos lo que dice la Biblia respecto de muchos temas, Señor, para no caer en falsas doctrinas, para no caer en las mentiras de Satanás que con astucia nos empuja, Señor, a hacer cosas que no conviene que hagamos. Como hijo de Dios, hoy en este momento yo me pongo en tus manos, Señor, pidiendo tu ayuda. Espíritu Santo, que seas tú hablando a través de mi boca. Que la palabra que hoy vamos a exponer sea bien recibida por los oyentes. Donde sea que estén en sintonía de este programa, bendice a los radioescuchas, Señor, a los que nos ven por televisión. Dios, por sus teléfonos, a través de las transmisiones en Facebook. Bendiga, Señor, a todas las personas que disponen su corazón hoy para recibir una palabra que venga a edificar sus vidas. En el nombre de Jesús. Amén. Gloria al Señor. Gracias a usted que se detiene. Nos deja ahí su mensajito deseándonos bendiciones. Reciba bendiciones de parte del Señor. A usted que nos reporta sintonía, Dios le bendiga. Siempre para nosotros es un privilegio leer sus mensajes. Quien les saluda a esta hora es su servidora, hermana Siria de Castillo. El tema de hoy, ¿qué dice la Biblia respecto a la deuda? O a las deudas, a las jaranas que nosotros decimos, ¿verdad? Es bien importante hablar de esto porque fíjese que las deudas, según la Biblia, vienen a ser una forma de esclavitud.

Y desde el punto de vista bíblico, la deuda pone a una persona en una forma de esclavitud. El que debe es siervo o esclavo del que le ha prestado. Y vamos a ver qué dice la Biblia, Proverbios 22, 7. Dice, el rico se enseñorea de los pobres y el que toma prestado es siervo del que presta. ¿Verdad que está claro lo que la Biblia dice respecto a las deudas? Dice que es una forma de esclavitud. El rico se hace señor de aquel pobre que le pide prestado. ¿Verdad? Porque dice que el que toma prestado es siervo o es esclavo del que presta. Mire qué tremendo. Creo que es importante darnos cuenta qué dice la Biblia respecto a la deuda, porque nosotros muchas veces caemos en este tipo de esclavitud y no nos estamos dando cuenta. A veces no es necesaria adquirir una deuda, sino que lo hacemos porque no queremos esperar el tiempo, ahorrar y poder adquirir lo que queremos. Y yo sé que hay situaciones que, pues, por fuerza, ¿verdad? Por fuerza mayor toca que caer en un endeudamiento, pero en cuanto no sea forzoso, lo mejor es no adquirir deudas para no caer en ese tipo de esclavitud. Uno de los problemas más significativos en cuanto a la deuda es que siempre abusa del futuro. Siempre cuando nosotros adquirimos una deuda, estamos cayendo o permitiendo un abuso del futuro, porque fíjese que usted y yo no somos dueños del mañana. Y muchas veces adquirimos compromisos, ¿verdad? Cuando una persona escoge tomar prestado, da por sentado que tendrá los medios disponibles para devolver a pagar esa deuda en un futuro que para nosotros es incierto y desconocido. Dice la Biblia en Job, capítulo 8, verso 9, pues nosotros somos de ayer y nada sabemos, siendo nuestros días sobre la tierra como sombra. A veces adquirimos un préstamo, ¿verdad? Ya sea con un banco o con una persona en particular, para un año. Mire, présteme 5.000 dólares y yo se los voy a pagar dentro de 2 años, ¿verdad? O adquirimos, ¿qué? Cosas, un mueble, una casa, un vehículo. Adquirimos así como por pagos, ¿verdad? Confiados de que tenemos trabajo y hacemos cuenta y decimos, pues yo tengo la capacidad para estar pagando tanto al mes, pero no sabemos si nos vamos a morir, no sabemos si nos van a despedir del trabajo, no sabemos si nos vamos a enfermar, ya no vamos a poder trabajar. Es que el futuro es incierto para todas las personas. Nosotros hacemos planes y adquirimos deudas afectando nuestro futuro porque yo no sé si mañana. Si yo pido hoy algo fiado para pagarlo mañana, ¿qué me garantiza a mí que yo lo voy a poder pagar? ¿Verdad? Porque dice Job 8:9, pues nosotros somos de ayer y nada sabemos, siendo nuestros días sobre la tierra como sombra, hoy estamos y al ratito nos vamos. Entonces, qué importante es que antes de adquirir una deuda, evaluemos si es de verdad. No tenemos otra opción que adquirir una deuda, pues Dios conoce la situación y al adquirirla tenemos que ser muy cautelosos. Pero si es solo porque yo quiero ya esto y no quiero ahorrar no quiero esperarme y ahorrar y comprarlo o adquirirlo cuando ya yo tenga el dinero, estamos comprometiendo nuestro futuro y muchas veces comprometemos a otras personas porque a veces hay préstamos que se adquieren que no se lo van a dar a uno si no tiene un fiador, ¿verdad? O un codeudor. Y si se muere el que pidió el préstamo,
el otro que le ha servido de fiador tiene que pagarlo, y si no paga, pues hay embargos y hay tantas cosas que vienen a estorbar la paz en la vida de las personas. Entonces, cuando una persona escoge tomar prestado, da por sentado que tendrá los medios disponibles para devolver el precio de su deuda en un futuro, pero este futuro es incierto y desconocido. También veamos lo que dice la Biblia en Santiago capítulo 4. Vamos a buscar Santiago capítulo 4, verso 13. Vamos a leer del 13, vamos a ver al 16. Hablando de que nosotros no dependemos del mañana. El futuro suyo y mi futuro es incierto, porque la Biblia así lo dice. Santiago 4:13. Vamos ahora a los que decís, hoy y mañana iremos a tal ciudad y estaremos allá un año y traficaremos y ganaremos, cuando no sabéis lo que será mañana, porque ¿qué es vuestra vida? Ciertamente es neblina que se aparece por un poco de tiempo y luego se desvanece. En lugar de lo cual debería decir, si el Señor quiere, viviremos y haremos esto o aquello. Pero ahora jactáis en vuestras soberbias. Toda jactancia semejante es mala, dice Santiago 4, 13 al 16. Advierte en contra de la suposición de que serás capaz de controlar los acontecimientos futuros. La idea es que el futuro está en las manos de Dios. Y es bien importante, si podemos evitar adquirir una deuda que solo es por un gusto, un capricho, un deseo, porque otro tiene, yo también quiero tener, la Biblia claramente nos aconseja que no tenemos que caer en deudas, en ese tipo de esclavitud. Las deudas son un tipo de cadenas para nosotros, nos hacen esclavos de aquel a quien le debemos. Y muchas veces nosotros adquirimos deudas para un año, para 3 años, para 5 años, para 10 años, y mire, y hay hasta para 25 años. Por ejemplo, cuando usted quiere adquirir una vivienda, una casa, ¿verdad? Y le dan préstamo o financiamiento, a veces hasta para 25 años. Somos bien atrevidos nosotros, ¿verdad? Tomar prestado, hermanos, tomar prestados o tomar préstamo sin devolver no es una opción. O tomar préstamo sin devolver no es una opción para un cristiano, porque ahorita le he hablado de cuando se adquieren deudas haciendo promesas de que se va a pagar y que la intención es pagar, ¿verdad? Y un día poder decir, ya lo pagué, ya esto es mío, ya no lo debo. Pero hay personas que aún son más insensatas y perversas que adquieren deudas ya con la idea de no pagar esa deuda. Entonces, esto no es una opción para un cristiano. Los cristianos, si vamos a adquirir una deuda, tenemos que hacernos responsables y de cumplir el trato, ¿verdad? O el contrato que hemos firmado, ¿verdad? O la palabra que le dimos, porque hay personas tan lindas que confían en nosotros y nos dan dinero prestado, puede ser $20, $50, mire, présteme $100, necesito ahorita, o $1,000, o no sé cuánto, independientemente la cantidad que sea. Si usted lo pidió prestado, usted no tiene que tomar nada prestado pensando, le voy a pedir prestado y no se lo puedo pagar. O si puedo, se los pago y no, no se los pago. Si al final se tiene pisto, eso no es lícito para un cristiano, porque nosotros somos llamados a hablar con verdad y a ser íntegros, a ser fieles, primero con el Señor y con nuestro prójimo. Yo conozco personas, bueno, a mí se han acercado personas a pedirme dinero prestado
y ya van con la intención de que no me van a

pagar. Y eso no es aprobado por Dios. Dice, se lo voy a comprobar con la palabra, Salmos 37:21, dice la Biblia, el impío toma prestado y no paga, mas el justo tiene misericordia y da. ¿Sabe por qué nos dan las personas cuando le pedimos dinero en una necesidad? Porque son justos y tienen misericordia, se compadecen de la necesidad del prójimo. Sin embargo, si la persona toma prestado y no paga, la Biblia dice que es un impío. Un hijo de Dios no puede tomar cosas prestadas o dinero prestado, no puede adquirir deudas y no pagarlas, porque entonces nos volvemos impíos delante del Señor, porque solo el impío toma prestado y no paga. Así de que si usted alguien le debe a alguien, páguele, porque si no, Dios lo pone en la lista de los impíos. Y fíjese que dos de las parábolas de Jesús tratan este tema de devolver cualquier cosa que hemos pedido prestado. Está en Lucas capítulo 16, vamos a leer, vamos a buscar acá Lucas, porque ¿qué dice la Biblia? Es lo que necesitamos saber, ¿verdad? Lucas capítulo 16, esta es la parábola del mayordomo infiel. Dice, vamos a leer hasta el verso 8, dijo también a sus discípulos, ¿quién dijo esto? Jesús estaba hablando aquí en parábolas. Había un hombre rico que tenía un mayordomo, y este fue acusado ante él como disipador de sus bienes. Entonces le llamó y le dijo, ¿qué es esto que oigo acerca de ti? Da cuenta de tu mayordomía, porque da cuenta de tu mayordomía, porque ya no podrás más ser mayordomo. Entonces el mayordomo dijo para sí, ¿qué haré? Porque mi amo me quita la mayordomía, cavar no puedo. Mendigar me da vergüenza. Ya sé lo que haré para que cuando se me quite la mayordomía, me reciban en sus casas. Oiga lo que pensó. Y llamando a cada uno de los deudores de su amo, dijo al primero, ¿cuánto debes a mi amo? Él le dijo, 100 barriles de aceite. Y le dijo, toma tu cuenta, siéntate pronto y escribe 50. Después dijo a otro, ¿y tú cuánto debes? Y él dijo, 100 medidas de trigo. Él le dijo, toma tu cuenta y escribe 80. Y alabó el amo al mayordomo malo por haber hecho sagazmente, porque los hijos de este siglo son más sagaces en el trato con sus semejantes que los hijos de la luz. Vea usted, aquí está la parábola de Jesús hablando de una persona que tenía cargo la administración, ¿verdad?, de una empresa, podemos decir, y él llevaba las finanzas. Él le daba los préstamos, ¿verdad?, a las otras personas, pero fue descubierto que robaba. Entonces, a la hora de saber que le iban a despedir, él dijo, yo voy a ver cómo me gano el favor de los que le deben a mi jefe, para que me den posada. Y mira, el que debía 100 le dijo que solo pusiera 50. Entonces, ¿qué es esto? Al final dice la porción que hemos leído, que los impíos, los hijos de las tinieblas, los malos, son sagaces, pero eso es para los que no son hijos de Dios, que hacen cosas terribles, roban y adquieren deudas y no pagan. Y a los creyentes se les dio instrucciones de restituir siempre los artículos que pedían prestado. Por ejemplo, allá en Éxodo, en el capítulo 22, claramente el Señor le da ordenanzas al pueblo de Israel en cuanto a cómo se debe proceder cuando se presta algo a una persona. Éxodo 22.
Verso 7. Cuando alguno diere a su prójimo plata o alhajas a guardar, y fuere hurtado de la casa de aquel hombre, si el ladrón fue hallado, pagará el doble. Si el ladrón no fuere hallado, entonces el dueño de la casa será presentado a los jueces para que se vea si ha metido su mano en los bienes de su prójimo. En toda clase de fraude, sobre buey, sobre asno, sobre oveja, sobre vestido, sobre toda cosa perdida, cuando alguno dijere, esto es mío, la causa de ambos vendrá delante de los jueces, y el que los jueces condenaren, pagará el doble a su prójimo. Si alguno hubiere dado a su prójimo asno, buey u oveja, o cualquier otro animal a guardar, y éste muriere o fuere estropeado, o fue llevado sin verlo nadie, juramento de Jehová habrá entre ambos, de que no metió su mano en los bienes de su prójimo, y su dueño lo aceptará y el otro no pagará. Mas si le hubiere sido hurtado, resarcirá a su dueño, y si le hubiere sido arrebatado por fiera, le traerá testimonio y no pagará lo arrebatado. Pero si alguno hubiere tomado prestada bestia de su prójimo y fuere estropeada o muerta, estando ausente su dueño, deberá pagarla. Si el dueño estaba presente, no la pagará. Si era alquilada, reciba el dueño el alquiler. Mire, es que debemos de ser honestos. Y cuando pedimos préstamos, ya sea dinero o cosas, estamos en deuda con aquel que nos ha prestado. Hay que devolver lo que hemos pedido prestado. Hay que pagar, está diciendo el Señor en su palabra. Instrucciones las tenemos. Obedientes es que nosotros no somos. Y pensamos que podemos alabar a Dios, que podemos predicar, que podemos orar. Y estamos enjaranados con nuestro prójimo. Haciéndonos los de los panes, decimos nosotros, ¿verdad? No, a Dios no le agrada eso. Y la Biblia nos da instrucciones cómo debemos proceder cuando hemos adquirido alguna deuda económica o material. Siempre hay que restituir los artículos que pedimos prestados o el dinero que pedimos prestado. O cosas, hay que pagar las cosas, las deudas hay que pagarlas. Mejor sería no andar adquiriendo deudas. Fíjese que a los prestamistas se les advierte que sean generosos al prestar a los pobres. ¿Sí? Salmos 37, 26. Vamos a ver qué dice Salmos 37, 26. Gloria sea al Señor. Dice, en todo tiempo tiene misericordia y presta, y su descendencia es para bendición. Mire, aquí habla de que hay ricos que son generosos al prestar a los pobres. Pero hay gente mala que se aprovecha de la generosidad del rico. Y estaba de molestar y molestar y pedir y no paga. Y a veces fíjese que hay gente que, como a mí me han pasado cosas, hay gente que se hace pasar por pobre solo para sacarle dinero a uno, fíjese. Eso es pecado. La ley proveía que a los pobres que no podían devolver una deuda, esta se cancelara cada séptimo año. Eso está en Deuteronomio capítulo 15. Y es un recordatorio de que Dios es mayor que todos los problemas, incluidos los económicos. Pero el punto importante aquí es que entrar en una deuda puede negar a Dios mismo. Cuando adquirimos una deuda, podemos negarle a Dios mismo la oportunidad de suplir nuestra necesidad, fíjese. Y nosotros queremos solucionar a veces las cosas con nuestras propias capacidades. Fíjese que Dios puede trabajar de forma fantástica si confiamos en Él
para que provea la necesidad. El problema es que nosotros buscamos a veces el camino más fácil y al final resulta el camino más difícil, como dice la misma Biblia en Proverbios, ¿verdad? Hay caminos que al hombre le parecen derecho, pero su fin es camino de muerte. ¿Sabe usted que hay personas que han muerto porque adquirieron un préstamo y no pagaron? Sí, los mandan a matar. Y a veces, para meternos a la deuda, no le pedimos permiso a Dios. Pero cuando nos estamos ahogando, que ya no podemos pagar, le estamos suplicando a Dios que nos saque de la deuda. Y nosotros debemos de aprender a ser gente honesta, gente sabia. Si no es, mire, si no es necesaria adquirir una deuda, no la adquiramos. Si podemos esperar, si no necesitamos tanto aquello por lo que nos vamos a enjaranar, esperemos. Mejor hay que ir ahorrando, ahorrando, y cuando ya tengamos el dinero, compremos, ¿verdad? Es bien lamentable que a veces, bueno, en el caso de las mujeres, creo que tenemos problemas con las vanidades, la ropa, los zapatos, las carteras, las lociones, que las que se pintan, que los cosméticos y tantas vanidades, y a veces no tenemos para comprar un vestido, pero es tanta la gana de querer estrenar, qué fiados los pedimos. A Dios no le agradan esas cosas. Dice la palabra misma del Señor, estando teniendo sustento y abrigo, contentos con lo que tenemos, pero hemos sido bombardeados y nos estamos dejando llevar por las vanidades de este mundo. Y porque otra estrena, yo también quiero estrenar. Que porque otro compró un carro nuevo, yo también quiero un carro nuevo. Que porque otro pintó la casa, yo también la voy a pintar, pero no tengo para la pintura y voy a pedir prestado. Voy a ir a fiar. No. La vida no debe de ser una competencia. Jesús nos ha dicho en su palabra, y vamos a buscar ese versículo para que usted se dé cuenta qué es lo que nosotros es indispensable para nosotros, la comida, hermano, y el abrigo. Dice 1 Timoteo 6, 8, así que teniendo sustento, es decir, comida, ¿verdad?, y abrigo, estemos contentos con esto. Porque los que quieren enriquecerse caen en tentación y lazo y en muchas codicias necias y dañosas que hunden a los hombres en destrucción y perdición. Lo que raíz de todos los males es el amor al dinero, el cual codiciando a algunos se extraviaron de la fe y fueron traspasados de muchos dolores. Yo quiero decirle que nosotros, cuando no obedecemos a la palabra, caemos en deudas y nos hacemos esclavos. Y lo peor de todo, hermano, es que si no pagamos, ponemos en vergüenza el evangelio bendito de Dios. Ponemos en vergüenza a Dios mismo. Porque qué feo que diga, y no, esa no me pagó y es evangélica. Me quedó debiendo tanto. Hermano, ¿qué sentirá Dios cuando alguien me señala a mí y dice, hermana Siria, me pidió prestado y no me pagó? Yo pienso que Dios se avergüenza de mí. Usted como padre y madre, imagínese que alguien le llegue a decir, fíjese que su hija me debe. Y usted, a usted le va a dar vergüenza. Entonces, este es un llamado, hermanos, a que seamos disciplinados en cuanto a las finanzas y a las cosas, que no nos dejemos llevar, ¿verdad?, por lo que otro tiene y querer aparentar lo que no tenemos. Cuando hay, bendito Dios, compremos, disfrutemos, comamos,
démonos, como dijo alguien por ahí, unos pequeños lujos, ¿verdad? Sí hay, ¿verdad? Porque también Dios para eso nos bendice, para que disfrutemos. Pero cuando no hay, y es mejor esperar. Y hay que aprender a confiar en Dios. Si tenemos una necesidad y no tenemos el dinero para suplirla, digámosle, Señor, yo necesito esto y tú sabes que yo no tengo dinero. Pero a veces lo que hacemos es, a fulano le voy a pedir que me preste. Nos perdemos de darle a Dios la oportunidad de que Él nos sorprenda. Yo tengo tantos testimonios en cuanto a estas cosas que el Señor ha sido tan lindo, pero el Señor me ha enseñado a pedirle a Él, a depender de Él. Y cuando no sea necesaria una deuda, no la adquiramos, porque luego estamos ahí que no podemos ni dormir, pensando que cómo voy a hacer para pagar. ¿Verdad? Dios no quiere eso para nosotros. Por eso es importante que cuando podamos evitar no adquirir deudas, no lo hagamos. Ahora yo sé que hay momentos que a uno pues le toca porque no tiene otra opción. Pero no adquiramos ninguna deuda sin antes decirle, Señor, tengo esta necesidad, ayúdeme. Provéamelo, Señor, o si no, deme permiso para yo prestar un dinerito, pero por favor, Padre, ayúdeme a pagar este dinero, provéeme, envíeme la bendición. Dios lo va a hacer, Dios lo ha hecho conmigo. Dios es tan maravilloso, hermano, pero nosotros muchas veces menospreciamos el consejo sabio de su palabra. Dios nos ha venido a ser libres, Cristo nos ha hecho libres, y nosotros libres del pecado, pero nosotros queremos esclavitudes. Y ahí estamos enjaranados y somos esclavos, dice la Biblia. Las deudas es una manera de esclavitud, y Dios quiere que seamos libres, verdaderamente libres. Así es de que bendito sea el Señor, porque la Biblia dice cómo debemos proceder en cuanto a este tema de las deudas. Usted, si ha sido bendecido con esta palabra, ayúdenos a compartirla para bendecir a otras personas. Y muchas gracias por hacernos llegar sus ofrendas para este ministerio radial, porque con esas ofrendas nosotros podemos pagar. Y no tener deudas, hermano. Qué feo es, imagínese que nos venga el recibo de la energía, ¿verdad? Y no hay, y tener que prestar para pagar, para que no nos corten la energía y poder seguir transmitiendo. Dios es tan fiel que Él nos bendice para que bendigamos su obra. Entonces, usted que en algún momento ha dado y va a dar ofrenda para este ministerio, Dios lo bendiga. Dios lo bendiga porque usted con sus ofrendas nos ayuda, mire, a estar fielmente pagando pues a los proveedores de luz, de agua, de teléfono, pagar a los locutores y pagar las planillas, ¿verdad? De empleados. Y pagar todo lo que la ley exige que paguemos, pagar la frecuencia, todo eso lo podemos hacer con esas ofrendas que usted dispone en su corazón para este ministerio. Usted nos ayuda a nosotros a estar libre de la esclavitud de la deuda. Bendito sea el Señor por su palabra, que Dios le bendiga. Su servidor, hermana Silvia de Castillo, estará con ustedes en una próxima oportunidad, si el Señor así me lo permite. Bendiciones para todos.

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2: Seguid la paz con todos y la santidad, sin la cual nadie verá al Señor. Hebreos 12:14.
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0: Estamos de vuelta. 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

Continuamos, amados hermanos, seguimos gozándonos, seguimos compartiendo más cantos. Cuando es las 12:23 minutos, las 12 con 23 minutos, vamos a continuar. Quiero dejar los siguientes cantos mientras que por ahí usted se va reportando. Cuéntenos desde qué lugar usted los está sintonizando. Estamos para complacer en este espacio musical. Ahí dejamos los números disponibles para que usted los active y pueda por ahí ir solicitando cualquier alabanza que usted desee. Las 12 con 24 minutos, amados hermanos, les saludamos, les bendecimos en este inicio de mes, el mes de octubre, comenzando este mes, un nuevo mes que Dios, amado hermano, los ha permitido llegar hasta este día. Quiero dejar los siguientes cantos para seguirlos gozando mientras que por acá esperamos su comunicación y también sus alabanzas que usted desea escuchar. Nos quedamos con este bonito canto que viene a sonar.

Señor, después de haberte alabado, queremos entrar a tu lugar santísimo. Queremos contemplar tu rostro, Señor, habitar en tu presencia. Purifícanos, Señor. Límpianos. Renuévanos.

Solamente lo separa 21 minutos, 21 minutos para las 21 minutos para la una, 21 minutos y vamos a llegar a la una. Vamos a continuar con más música. Quiero dejar el siguiente canto. Esperando sean de bendición a su vida. Les saludamos en este mediodía de este día jueves.

Continuamos gozándonos, amados hermanos. Seguimos cuando 12 minutos, 12 nos separa de la una. 12 minutos y vamos a llegar a la una. Quiero dejar el último bloque de cantos, esperando se goce con estas alabanzas que quiero ir compartiendo con cada uno de ustedes.

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0: Por lo cual, por amor a Cristo, me gozo en las debilidades, en afrentas, en necesidades, en persecuciones, en angustias, porque cuando soy débil, entonces soy fuerte. 2 Corintios 12, 10.
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0: 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Son las 12 con 57 minutos.
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0: por la gracia de Dios, estamos tratando de hacer con otros lo que un día Dios hizo con nosotros.
1: Canciones que uno dice, ¿será? Pero Dios empieza a tocar gente, a ministrar gente, y aparece la gente a quien Dios pone en el corazón. Ayúdalo.
0: Tantos jóvenes escuchando esta frase, escuchando el mundo necesita tu canción, y me empezaban a escribir al privado diciéndome, yo tengo...
1: Esta es nuestra primera vez haciendo un podcast, así que vamos a ver cómo nos va. Bueno, Madeline, vamos a empezar de una vez con las preguntas.
0: Okay.
1: La primera pregunta que tengo para ti es, ¿qué es para nosotros la adoración? ¿Qué es para ti la adoración?
0: La adoración para mí es conexión con Dios. Es la forma en que yo expreso, la forma en que yo le expreso al Señor cuánto lo amo, lo que Él ha sido en mi vida. Recuerdo, cada vez que me hablan de adoración, no puedo evitar recordar esa niña que se paraba frente al tocadisco, ahí se cae la edad, porque era literal un tocadisco. Los discos grandotes que tenía mi mamá, colocábamos el ganchito y ahí iban a sonar las canciones de gente que amo, respeto y que hasta el día de hoy se puede decir escucho canciones de ellos como Marino, Paola Marino. Y ahí, como una niña de 6, 7 años, me recuerdo tener la capacidad de pasar horas y horas con mis manos levantadas y terminar llorando. Mi mamá no me veía y quizás no podían entender cómo una niña tan pequeña podía tener una conexión tan especial con Dios a través de la adoración. Y siempre he visto la adoración más allá de una canción. No es solamente una canción, un género, es tu manera de buscar a Dios. Y para mí la adoración es ese canal por donde yo me conecto y me comunico con Dios.
1: Ah, maravilloso. Bueno, como es la misma pregunta y la vamos contestando los dos rápidamente, también para mí la adoración ha sido tan especial. Sobre todo que yo tuve experiencias con Dios a través de la adoración. Nunca olvido un concierto que estuve de Alex Campos, donde llegamos a la cancha y ya no había lugar y me tocó ver el concierto de lado afuera. Wow. Agarrado así de una cerca del ciclón con mi papá, mi mamá, mi familia. Y en ese concierto, como él a través de la música, mientras cantaba, yo podía tener experiencias con Dios y fui como despertado para también comenzar a adorarlo y a cantarle al Señor. Y mientras la adoración se convirtió también para mí en un arma, porque cuando estábamos en los momentos más difíciles de la casa, que estábamos pasando por los momentos más duros, yo entonces me encerraba en el cuarto y agarraba el equipo y le daba todo el volumen, porque a veces habían pleitos, conflictos, y yo le daba todo el volumen.
0: Para no escuchar lo que pasaba.
1: Y también para adorar. Y cuando se abría la puerta del cuarto, que yo salía, había gran bonanza, como dice la Biblia, porque el ambiente estaba cambiado por causa de la adoración. Así que se convirtió también para mí una forma de predicar, porque en la escuela yo me comencé a llevar mi guitarra y en los pasillos me sentaba y tocaba. Y bueno, mientras tocaba la guitarra y cantábamos, los recreos, los tiempos libres de la escuela se convirtieron en servicio y cantábamos. Wow. Y ahí comenzó todo lo que es el poder de la alabanza. Cómo lo podemos compartir en la escuela, en cualquier lugar. Así que ahí, en ese tiempo, fue muy especial para mí la adoración. Bueno, y lo es hasta ahora, por supuesto, ¿no? Porque sigo recordando a ese muchacho que cuando necesita de Dios, tengo que correr, y tú lo sabes porque somos esposos, corro, me encierro en mi cuarto y agarro mi guitarra y puedo llorar allí, pasar tiempo con él y tener esos encuentros especiales.
0: Bueno, la adoración tiene también, amor, la capacidad de transformar los ambientes, eso, por lo que decías, uh-huh, de transformar la atmósfera. La adoración es algo tan tremendo que todo puede estar gris, todo puede estar oscuro, pero cuando comienzas a adorar al Señor, parece que todo comienza a aclarar y cobra sentido nuestra vida en los momentos en los que decidimos dejar todo a un lado y adorar al Señor con todo.
1: Voy a hacerte una pregunta que no está aquí, pero la acabo de recibir y la
0: Ok,
1: quiero hacer.
0: vamos, vamos con todo.
1: Ah, ¿dónde has escrito canciones?
0: ¿Dónde he escrito? Dios. He escrito canciones. Escribí una canción, por ejemplo, El mundo necesita tu canción, la escribí en un avión. He escrito canciones en el baño. Todo el mundo ha escrito canciones en el baño. En la universidad escribí en un tiempo de un espacio de entre materia y materia, un recreo. En el parque de ese lugar escribí una canción. Y en el fondo, en el patio de mi casa, en lugares inusuales he escrito canciones, en lugares que donde más reincido o donde más conecto para escribir canciones ha sido en lugares abiertos como de bosques o zonas así de Venezuela donde la naturaleza predomina, porque cuando veo todo eso no puedo evitar recordar que Dios es el creador de eso y eso me inspira a escribir canciones.
1: Bueno, a mí me ha tocado escribir canciones en el baño, como todos. Ahí nacen canciones. Yo he escrito canciones también. Mi primera canción la escribí en un pupitre, le llamamos aquí en Venezuela, que son
0: Las sillas donde
1: las
0: se
1: sillas donde
0: sientan
1: nos
0: los
1: sentamos
0: alumnos.
1: los alumnos a estudiar. En un pupitre, recuerdo yo, ahí escribí mi primera canción en el salón de clase. También he escrito canciones. Me pasó ahora en Navidad que escribí una canción para la familia. 15 de diciembre quería escribir una canción que hablara la familia y que pudiésemos cerrar con. Y escribí una canción en el aeropuerto, ahí en Caracas, en Maiquetía, en el aeropuerto. Iba caminando de una puerta para buscar la puerta del avión y empecé. Vino una melodía, agarré el teléfono y empecé a cantar, a escribir, a cantar y a grabar, porque también nos pasa así, ¿no? Uno graba.
0: Ahora graba, antes uno escribía.
1: Y también, sí. Cosas clave que son las que más recuerdo, que son los lugares donde podemos escribir canciones porque vienen de repente y uno dice, algo hay aquí. Y eso te lleva también a la intimidad, porque en la intimidad es donde las terminamos.
0: Así es.
1: Donde ahí uno dice, bueno, Señor, me diste esto, ahora ¿qué más hay?
0: ¿Qué
1: Y
0: viene?
1: todo, y también importante a través de este podcast compartir,
0: Sí.
1: aclarar, es importante que cuando nosotros escribamos una canción la podamos pasar por el filtro de la palabra.
0: Sí.
1: Siempre es importante que nosotros recibí esta melodía, recibí esta letra, pero que mientras la estoy componiendo, yo me haga la pregunta, ¿es bíblico lo que estoy diciendo? ¿Está en la palabra? ¿Es real? ¿Pasa por el filtro de la palabra? Y pienso que eso le da a la canción, le da eternidad en el tiempo, o
0: Así
1: sea,
0: es,
1: los años pasan,
0: un peso
1: un peso
0: espiritual.
1: espiritual y los años pasan y la canción es vigente. ¿Por qué? Porque nació de la palabra.
0: Así
1: Cielo y
0: es.
1: tierra pasará y su palabra no pasará.
0: Así
1: Bueno,
0: es.
1: vamos a la otra pregunta, madre.
0: A ver.
1: La otra pregunta que tengo aquí, ¿por qué el mundo necesita tu canción?
0: ¿Por qué el mundo necesita mi canción y tu canción? La gente que nos está viendo, queremos hacerle hincapié en que el mundo necesita específicamente lo que Dios depositó en cada persona. Así como cada uno tenemos una huella dactilar que no, mira, puedes ser gemelo, puedes estar en el vientre de alguien, de una madre, dos personas, pero su huella dactilar va a ser totalmente distinta, porque Dios creó a cada persona, a cada ser, con una identidad única e irrepetible. El día que Dios te hizo, rompió el molde. Y puede que tengas influencia de alguien y ese alguien te haya influenciado, por supuesto de manera positiva, para adorar a Dios, para escribir canciones, pero aunque se parezca, no va a ser
1: Wow,
0: igual.
1: excelente.
0: Aunque se parezca, no va a ser igual. Entonces, cuando me haces esa pregunta de ¿por qué el mundo necesita mi canción? Bueno, porque hay una canción específica que está dentro de mí que alguien necesita escuchar. De repente la que no puede escribir, grandes ministros de Dios que ya está, tienen una trayectoria dentro del mundo de la música, pero que esa inspiración Dios la va a traer conforme

0: podía grabar algo y cuando lo escuchaba no me gustaba cómo se escuchaba la voz, no me sentía identificada, no me ministraba a mí mismo porque yo me decía a mí misma, esto no está
1: No,
0: bonito,
1: no se parece
0: eso no se parece
1: a lo que todo el
0: a
1: mundo está.
0: tanta gente, a lo que todo el mundo está haciendo. Pero un buen día yo entendí que Dios me había entregado algo específico, algo único, y que ese algo único, aunque no se parece a lo de otro, a alguien va a bendecir a alguien en algún lugar, en algún
1: Alguien será
0: momento. Por
1: bendecido cuando
0: eso,
1: escuche tu
0: la
1: voz.
0: canción dice, alguien será bendecido cuando escuche tu voz. Y es que definitivamente no es solo yo, Madeline Márquez, no es solamente Alex Márquez, sino la gente que ahora mismo nos va a ver, amor, a través de este podcast. Queremos hacerte hincapié de esto. Alguien necesita lo que Dios depositó en tu vida. No tienes por qué compararte ni autosabotearte. No tienes por qué decirte a ti mismo que no puedes o que lo que tú tienes no vale. Lo que tú tienes es importante y alguien lo necesita. Alguien necesita escuchar lo que Dios puso en ti.
1: Cuando hablamos de autosabotaje, recuerdo que a mí me tocó hace algunos años estar en un evento donde me tocaba abrir el concierto de un cantante
0: Muy
1: muy
0: importante.
1: importante, un hombre de Dios a quien también admiro mucho. Y yo estaba literalmente metido en la oficina antes de salir a cantar, orando para que no me pasaran.
0: ¿Se puede decir quién es el
1: No,
0: cantante?
1: no. Orando para que no me pasara, orando para que no me pasaran, porque yo decía, no, no se parece a lo que, porque la gente vino a escucharlo a él, así que la gente que va a estar queriendo escucharme a mí, y es cuando también nosotros los adoradores caemos en el error de que no, tenemos la expectativa en la gente, pero también tenemos que tener la expectativa en Dios,
0: Amén.
1: de que Dios quiere oírnos, pero yo estaba pidiéndole a Dios que no diera tiempo, que se rodara el programa, que no me pasaran, porque yo me sentía como nadie y como nada delante de semejante salmista con una trayectoria tan gigante, tan grande.
0: Okay.
1: Y yo decía, Dios mío, que no me pasen, pero recuerdo que me pasaron. Y yo salí a cantar con tanta
0: Falta de
1: duda
0: identidad.
1: y yo me estaba autosaboteando, no aprovechando esa oportunidad, pero cuando la unción del Espíritu Santo viene sobre uno, porque siempre va a salir lo que tú portas, porque recuerda, por ejemplo, Saúl peleaba con una armadura, se la quiso poner a David y a David no le quedaba, y eso es lo que a veces nos pasa a nosotros, queremos ponernos la armadura que a otro le ha funcionado.
0: Y no.
1: ¿Por qué? Porque no tenemos identidad o porque el sistema también nos quiere poner la armadura.
0: Sí,
1: Si
0: sí.
1: no cantas como fulano, no escribes como fulano o no cantas el género de fulano, no estás en nada.
0: Sí.
1: Entonces eso es como una armadura que te quieren poner y David dijo, no, yo no sé pelear así, yo sé con onda y piedra. Y eso pienso yo que es lo que muchas veces nos pasa a nosotros. Pero cuando yo salí a cantar, yo me sentía como nada, pero mientras empecé a cantar, vino la unción sobre mi vida de una manera tan especial. Se activó en mi vida mi llamado y cuando vine a ver, estaba predicando, contando mi testimonio, ministrando y familias enteras venían a Cristo, porque el Señor me dio, haz el llamado, porque cada quien tiene una esencia.
0: Así es.
1: A mí a veces me decían, o que cante o que predique, pero las dos no la
0: Que se
1: puede
0: ponga de
1: hacer.
0: acuerdo.
1: Que se ponga de acuerdo, pero es que la gente quiere encapsular tu llamado en la forma en la que ellos tienen la mente. No, que Dios a mí me daba alabanza y me daba palabra y yo iba compartiendo. Y claro, uno es prudente con el tiempo que te dan. Basta que si te dieron un tiempo, cumplas con ese
0: Así
1: tiempo y
0: es,
1: no te
0: son muy
1: vayas de
0: importantes,
1: largometraje.
0: salmistas.
1: Claro, porque
0: Predicadores, muy importante.
1: Los salmistas necesitamos entender que hay un programa, hay un tiempo, pero si te dieron una, con una piedra fue que David mató a Goliat.
0: David
1: Si te
0: mató a
1: dieron una
0: Goliat.
1: sola canción, con esa dale, porque con esa lo vas a hacer el trabajo. Así que ese
0: Amén.
1: día la gente vino a Cristo, aceptó al Señor, y cuando me bajé, el Señor me dijo, yo tengo, mis oídos están para todos mis hijos.
0: Así
1: Yo
0: es.
1: también quería escuchar a Alex Mar, que no solo quería escuchar a todos los que sabemos que hay y que yo también quiero oírte a ti.
0: Así es.
1: Entonces, eso me llenó mucho
0: El papá tiene oídos para todos los
1: para
0: hijos.
1: todos los hijos.
0: Literalmente los papás, yo tengo cuatro, ¿verdad? Tenemos cuatro muchachos. Y literalmente uno tiene oídos para...

0: escuchar a cada hijo
1: Claro.
0: y tiene amor para cada hijo. Entonces, así es el amor del Señor, mayor, por
1: Eso.
0: supuesto. Mayor es el amor de nuestro Dios que tiene oídos para escuchar cada hijo. Él está deseoso por escuchar todos esos ministerios que para la gloria de Dios están saliendo, que están surgiendo en este tiempo y que dan de lo que Dios les entregó y están yendo a las naciones. Dios tiene oídos para oírlos a cada uno de ellos, pero también tiene oídos para escuchar al que nos está viendo ahora mismo, que de repente todavía no ha grabado, pero en su intimidad le adora. Dios tiene oído para
1: Claro que sí.
0: escucharte, Dios tiene oído para escuchar a todos ellos, que todavía la fama no te ha tocado, pero ahí está Dios para escucharte.
1: Sí. Yo pienso que Jerusalén, Samaria, Judea y los confines de la tierra.
0: Así
1: Yo
0: es.
1: pienso que Dios te va a dar un pequeño lugar para que puedas influenciarlo a través de la adoración. Y
0: Si eres
1: una vez
0: fiel en lo poco, así
1: que
0: es.
1: cumples con ese lugar inmediato que tienes como tu familia. Yo recuerdo que yo salía del cuarto con mi canción compuesta y iba donde estaba mi papá y le contaba, escribí una canción, me sentaba, empezaba a tocar y el primero que uno, el ministrado es uno que la está escribiendo,
0: Sí,
1: pero
0: sí.
1: después ahí empezaba a ministrar a mi papá y mi papá le decía, llamaba a mi mamá, Maribel, vení para que vea la canción que escribió. Y ahí empezaba en la casa, pero
0: Sí.
1: nosotros queremos la tarima, los estadios.
0: Sí.
1: No, vamos a empezar por Jerusalén, el lugar, la iglesia donde te
0: Lo
1: tocó,
0: pequeño.
1: ahí en la iglesia donde estás sirviendo, ahí, comienza ahí. Y lo demás, Dios decide hacia dónde lo va a llevar.
0: Así
1: Entonces,
0: es.
1: bueno, el mundo necesita tu canción.
0: La tuya.
1: Hay algo que Dios te dio a ti y bueno, esa es la que Dios
0: Así
1: quiere
0: es.
1: escuchar. Entonces, bueno,
0: Seguimos con
1: sigamos
0: las
1: aquí.
0: preguntas.
1: Seguimos con la pregunta rápidamente. Ah, el mundo necesita tu canción. Tengo entendido que comenzó con un libro.
0: Sí.
1: Ah, rapidito.
0: Sí. Mi mamá, a la edad de 7 años, viajando como que un último viaje que hizo a los Estados Unidos, recuerdo que trajo de la ciudad de Nueva York, ella nos trajo muchos regalos, pero entre ellos ella trajo un cuadrito que tenía una frase en inglés: The world needs your song. The world needs your song. El mundo necesita tu canción. Ella me regala ese cuadrito intencionalmente, pero yo, como estoy tan pequeña, no sé, no lo entiendo. Pero ya siendo una mujer adulta, en una crisis existencial de la que hemos pasado todo el mundo.
1: ¿Qué es crisis existencial? O sea, para que más rápidamente la gente, o sea, te sentías mal, no querías saber
0: La
1: nada, no querías
0: crisis existencial es que uno
1: cantar,
0: dice: Dios mío, ¿para
1: sentía
0: qué estoy
1: poco
0: aquí en el
1: eso.
0: mundo? ¿Qué estoy haciendo aquí?
1: Como que no conozco mi
0: No conozco mi
1: propósito.
0: propósito y estoy desorientado. A pesar que estoy pastoreando, a pesar que estoy haciendo muchas cosas, llegan esas crisis existenciales, a todos nos ha pasado, a mí me pasó y se me ocurre, estoy buscando algunas cosas en uno de los armarios de mis hijos y saco de una caja este cuadrito, por una de las mudanzas había quedado guardado allí en una cajita y yo lo saco, lo desempolvo y se me ocurre colocar porque poco sabía de inglés para el momento. Entonces fui, busco el teléfono, coloco el traductor en Google y cuando yo lo coloco y tomo la foto y dice: El mundo necesita tu canción, yo literal puse el cuadrito así en la caja y llegó un quebranto a mi corazón que todavía me acuerdo y me quebranto porque allí nacieron muchas cosas. Y comienzo a recordar: Dios mío, mi mamá me regaló esto intencionalmente. Ella sabía que desde los 6 años yo era apasionada por
1: Te di una
0: cantar.
1: palabra profética a través de ese
0: Me
1: cuadrito.
0: marcó con una palabra profética: El mundo dice tu canción, pero con el tiempo puedo comprender con profundidad. Dios sabe cuándo nos va
1: A recordar la
0: a
1: palabra.
0: recordar la palabra profética y me la recuerda a través de este libro, a través de este cuadrito. Y cuando yo digo: Dios mío, el mundo necesita mi canción, pero justo en el momento en que ya yo no creía más en las canciones que había escrito, no
1: Wow.
0: creía más en muchas de las cosas que Dios me había prometido, justo en el momento en que se me había casi que olvidado cada promesa que Dios me había dado desde que era una niña, ya va. Y es en ese momento cuando comienzo, esta frase me llevó a comenzar a escribir un libro llamado El mundo necesita tu canción. Pero luego, no sé si recuerdas aquel viaje que tuvimos a la capital de nuestro país, Venezuela, compartimos tarima con una mujer de Dios. Esta mujer, yo le doy una palabra acerca del libro
1: La
0: y
1: palabra que te ministró a ti, tú se la
0: yo se la
1: compartiste.
0: di. Yo le dije, mira, el mundo necesita tu canción. Wow, he sido ministrada con tus canciones. Una mujer, un referente. Y cuando ella recibe la palabra, me abraza y luego me dice, ¿sabes qué? No es solamente un libro, es una canción. Ese mismo día, al otro día temprano, estábamos saliendo de vuelta para nuestra ciudad, Maracaibo, acá en Venezuela, y en ese avión,
1: Nace.
0: el vuelo solamente dura 45 minutos, y en 45 minutos nace esta canción, El mundo necesita tu canción. Y cuando tocamos el suelo, comienza toda esta locura de fe para entonces hacer este live llamado El mundo necesita tu
1: O sea,
0: canción.
1: estaba escribiendo un libro y luego te dicen, no solo un libro, es una canción. ¿Y qué pasó con esa canción? Rapidito.
0: Rapidito, no, la empezamos a arreglar y luego se nos ocurre que la queremos cantar con otros cantantes que a los que admiramos, por supuesto, y ellos son nuestros
1: Y era un
0: amigos.
1: reto traerlos.
0: Era un reto traerlos, económico, de todo, todo. Era un reto en todos los sentidos. Los llamamos y estuvieron tan receptivos. Nuestro amigo y hermano Denisher Paul, Cales Luima, Jennifer Salinas, este servidor y mi persona. Cinco personas metí
1: Cantando esa, tratando de cantar esa canción.
0: tratando de cantar una canción que está acá en en el canal de YouTube. Dura casi 20 minutos.
1: Pero es una administración impresionante. Usted tiene que verla si quiere que Dios le active en su llamado en el Señor. Tiene que correr a ver
0: Míela
1: esa
0: desde el
1: canción. Esa
0: principio hasta el
1: canción
0: final.
1: impresionante, casi 20 minutos. Y eso es una cosa que la iglesia rugía,
0: Nunca vamos a
1: temblaba en
0: olvidar,
1: adoración.
0: nunca
1: Eso
0: vamos a
1: no lo va a
0: olvidar.
1: olvidar.
0: Tantos jóvenes escuchando esta frase,
1: Amén.
0: escuchando El mundo necesita tu canción. Después de ahí comenzaron los testimonios, que me escribían al privado. Tenemos un chat,
1: Una comunidad
0: una
1: en específico.
0: comunidad, y me empezaban a escribir al privado diciéndome, yo tengo un disco guardado. Una joven que me dijo, tengo un disco guardado. Después que lo terminé, no me gustaba mi voz, pero después del mundo necesita tu canción, voy a empezar a sacarlos,
1: Wow.
0: voy a empezar a hacer los videos. Hubo un joven que me dijo, tengo un emprendimiento de arte. Yo dibujo, no canto, pero dibujo. Y tengo tengo mis dibujos escondidos, guardados en una carpeta. Pero desde el mundo necesita tu canción. Yo quiero sacar mis dibujos, quiero hacer una galería, quiero exponerlo. Testimonios como estos me hicieron sentir que no era solamente un libro,
1: Wow.
0: que no era solamente una canción, que ahora era
1: Maravilloso.
0: un movimiento que iba a despertar, perdón, que iba a despertar esos talentos y esos dones que habían en gente que estaban dormidos así como el mío y que necesitaban encontrar el cuadrito de su palabra
1: Wow.
0: profética personal,
1: Recordar la palabra de Dios.
0: recordar la palabra que un día Dios les dijo, el mundo necesita, porque si hay algo que este movimiento espera poder compartir o promover, es que no es una canción como tal, sino que es el área donde
1: El
0: tú
1: área
0: te.
1: donde, por ejemplo, nosotros tenemos testimonio de, por ejemplo, directores de video, camarógrafos, productores de eventos. O sea, detrás del mundo necesita tu canción, hay infinidad de gente sirviendo que no sale en el video, sino que están detrás. Pero para ellos, su canción es lo que
0: Es
1: ellos
0: lo que ellos
1: hacen.
0: hacen, sí.
1: Y hay gente también que lo está viviendo desde sus empresas, desde su carrera universitaria
0: Sí.
1: y desde su llamado. que Dios le ha
0: hecho. Lo primero que, el primer like que nos atrevimos a hacer fue Dame ese monte, y quien está detrás de nuestra cámara principal es Davis Torres, quien hace todos nuestros videos, quien nos trabaja en esta parte, que es un genio para nosotros, una persona muy especial, se ha convertido en nuestra familia. Recuerdo que cuando lo invitamos a hacer este live de Dame ese monte, por cierto, es un tema que también está aquí disponible en este canal, Davis Torres se me acerca llorando y me dice, ya yo no quería
1: trabajar más
0: en la parte audiovisual, había abortado prácticamente, mi sueño había muerto, pero a través de este tema retomo y voy por lo mío. Hoy camina con este eslogan, el mundo también necesita mi cámara,
1: claro.
0: El mundo necesita
1: mi talento.
0: Claro, el mundo necesita lo que yo tengo, y vaya que bendice, porque nada de estos videos los pudieran ustedes ver en nuestros canales si él no se hubiera activado.
1: Tengo otra pregunta, ¿la edad es una limitación?
0: Para nada. Yo recuerdo, papi, siempre te lo hablamos y lo compartimos, y hoy se lo compartimos a ustedes. Yo comencé a componer canciones a los 15 años. A los 12 años el Señor me dijo, te he dado habilidades para componer. Y bueno, al otro día yo tomé lápiz y papel, pero no escribí ni Los Pollitos Dicen ni Arroz con Leche. Pero cuando estaba cumpliendo mis 15 años, vino las primeras melodías. Recuerdo que el primer tema que escribí se llama Vuelve, que habla de la venida del Señor. Estamos hablando que tenía 15 años. Comencé a soñar con el lanzamiento de ese tema. Y mi sueño era, voy a salir, acuérdense que estamos hablando de una joven de 15 años. Y a mis 15 años yo dije, voy a salir con unas trencitas aquí de lado. Todavía me hago las trenzas, ¿ok? Pero
1: dale.
0: Y me quedan bien. Yo dije, voy a salir con mi... Yo siempre estuve así que medio hippie, rockerita. Entonces yo dije, me voy a colocar mis tres trencitas aquí y voy a salir en una bicicleta. Le voy a dar vuelta, la plataforma tiene que ser amplia porque le voy a dar una vuelta y todo eso. Y voy a salir con una chaqueta de cuero y bueno, tantas cosas. Pasaron 15 años. Luego de esa niña que soñó, pasaron 15
1: años, procesos, lágrimas.
0: Procesos, lágrimas, literal. Fui partida, como Jesús partió el pan para poder ser compartido con la multitud, ¿no? Justo a mis 30 años, ya casados nosotros, con una bebé bellísima, Hadasa, chiquitica, dando sus primeros pasos, resulta de que, ¿te recuerdas? Estoy yo en la plataforma y le digo a Alex, le digo, papi, búscame una bicicleta. Y él, ¿pero para qué una bicicleta? Y yo, búscame la bicicleta. Y salgo, los músicos se quedan mirándome, doy la vuelta, tenía 30 años. Y quiero dejarte como reflexión, no está escrito que la bicicleta es para los 15. Realmente los sueños no tienen edad.
1: Wow.
0: Por eso la edad no importa, los sueños no tienen edad. La bicicleta no era para los 15, era para los 30. Nunca es tarde para cumplir tus sueños.
1: Y esa bicicleta es un símbolo de esos sueños y esos detalles que soñamos y que pensamos que por la edad o por el tiempo ya es tarde. Pero nosotros tenemos que ser atrevido, ¿cómo que no? Yo voy a vivir lo que Dios me prometió.
0: Y queremos decirle a la gente que está allí conectada con nosotros, móntate en la bicicleta de tus sueños, móntate en la bicicleta de tu vida, manéjala incluso con más claridad, con más fuerza que antes, con la sabiduría que has obtenido hasta ahora a través de los procesos, yo creo que la vas a disfrutar aún más. Pero recuerda que la edad, los sueños no tienen edad.
1: Maravilloso, maravilloso. Ajá, y vamos aquí ahora. Esta te voy a hacer. ¿Por qué ayudas a gente a grabar?
0: Dios mío.
1: O sea, porque es importante que sepamos, dentro del proyecto, el movimiento El Mundo Necesita Tu Canción, Dios ha derramado el diseño de que siempre antes de cada grabación nuestra le damos la oportunidad a un salmista que está iniciando y que solo tiene la canción y no tiene quizás el recurso, el montaje, el todo. Sí, entonces Dios nos ha guiado a que antes de cada grabación nuestra siempre haya un salmista nuevo para que
0: Que
1: pueda
0: tenga la
1: grabar
0: oportunidad
1: y
0: allí.
1: que sea apoyado con los recursos. ¿Por qué Madeline Márquez hace eso?
0: Hago eso porque fue exactamente lo que me pasó a mí.
1: Wow.
0: Lo
1: Lo
0: que
1: hicieron contigo también.
0: lo hicieron conmigo.
1: No tenías dinero para grabar.
0: No tenía dinero para grabar. Estaba en una fiesta cantando una canción de Nancy Amancio. Había un empresario allí, me llegó, me dijo, yo no soy cristiano, pero yo sé
1: Wow.
0: que fue Dios que me habló y me dijo, grábale el disco a esa muchacha. Y wow, Dios me sorprendió con uno de los mejores arreglistas del momento, Jonathan Faría, quien honro si me ve aquí, él sabe que lo amo. Y siempre había querido que él arreglara mis temas y mi sorpresa fue que este hombre, este empresario me lleve y me dice, tengo un amigo que te va a ayudar. Cuando yo entro a aquella oficina estaba aquel hombre con quien yo siempre
1: Wow.
0: soñaba. Hacemos esto por la gracia de Dios, por el favor de Dios, pero estamos tratando de hacer con otros lo que un día Dios hizo con nosotros.
1: Amén.
0: Poder dar de gracia lo que de gracia recibimos. No teníamos nada, no teníamos recursos, solamente canciones que eran un tesoro, pero que no podíamos sacarlo a la luz. Y alguien creyó en nosotros. Hoy estamos creyendo en jóvenes como un día. Dios creyó en nosotros a través de gente que nos impulsó y financió lo que estábamos soñando.
1: Maravilloso.
0: ¿Y a
1: A
0: ti
1: mí
0: también te pasó?
1: también me pasó. Mi primer disco, yo solo tenía las canciones, no tenía para grabar. Y un día recibo una llamada de un hombre extraordinario que me vio cantar y siempre se identificaba tanto y me dijo, Dios me dijo que te diera la producción musical. Así que vino la producción musical, vino el recurso, vinieron tantas cosas. Y pude iniciar, y a quien honro, Pastor Roberto Gracia, un hombre maravilloso que creyó también en lo que Dios me había dado, porque a veces, otra vez digo, canciones que uno dice, será, pero Dios empieza a tocar gente, a ministrar gente, y aparece la gente a quien Dios pone en el corazón, ayúdalo. Y es lo que hace el mundo, necesita tu canción. Quisiéramos hacerlo con más personas, pero todo tiene su tiempo, pero mínimo estamos dirigidos por Dios, eligiendo un salmista que aún no tiene el recurso, pero tiene la unción, el llamado, y Dios dice, vamos, haz con él lo que hicieron contigo. Así que es parte de lo que está pasando en el movimiento, el
0: El mundo
1: mundo necesita
0: necesita
1: tu
0: tu
1: canción.
0: canción.
1: Ah, vamos aquí, vamos aquí. Ay, ay, ay. Vamos a entrar aquí en algo clave. Vamos a entrar aquí en algo clave. Géneros musicales. Con esto
0: Dios
1: estamos
0: mío,
1: cerrando.
0: con esto
1: Con
0: estamos
1: esto
0: cerrando.
1: estamos cerrando. ¿Qué género es de Dios? ¿Qué género no es de Dios musical? Todos son de Dios. ¿Qué opina Madeline? Rápidamente.
0: Bueno, imagínate que me preguntas algo, amor, que bueno, tú sabes, pero los que están ahí no saben. Me encantan todos los géneros, todo género. Que diga, Señor, te amo, te alabo, yo lloro. ¡Ah! Puede
1: Te
0: ser,
1: conecta con el
0: me
1: Señor.
0: conecta con él porque siento que estoy convencida que la música es de Dios. Satanás lo que es un imitador barato de las cosas de Dios,
1: Quiere
0: pero que
1: distorsionar lo
0: quiere
1: que...
0: distorsionar lo que es las melodías, lo que son las letras, obviamente, pero la música es de Dios. Y no hay género que yo diga, ese género es del diablo. Todos son de Dios y todo lo que respire, alabe al
1: Alabe al
0: Señor.
1: Señor.
0: Alábelo con lo que tenga. Yo veo gente que adora en África, como adoran
1: Aguanta.
0: con todo su cuerpo.
1: Por ejemplo, vemos a Madeline cantando Dame ese monte, después la vemos cantando una adoración donde está Madeline quebrantada, llorando, pero después la vemos danzando como David en esa canción,
0: Sí.
1: donde pusiste danzarina, o
0: Sí.
1: sea, no hay límites
0: No.
1: para adorar a Dios.
0: No, me gustan todos los géneros musicales y, a ver, y no compongo todo el tiempo solo adoraciones o música worship. También compongo tecno
1: Tecnocumbia,
0: cumbia. Me gusta
1: Tex-Mex.
0: mucho los Tex-Mex y todo eso. Y obviamente lo de la danza se me da porque soy danzarina de
1: Ah.
0: nacimiento, para los que no saben. Comencé a ser líder de danza desde muy pequeña. Amé la danza, amé mover todo mi cuerpo para el Señor y honrarle, porque del
1: Adoración.
0: mundo lo que más me llamó la atención siempre fue bailar. Entonces, un día entendí que era que yo era una danzarina, que tenía una danzora por dentro, que quería exaltar el nombre del Señor. Y toda esa fuerza que me llamaba del mundo, la imprimí en la danza y en la adoración.
1: Y pasan cosas
0: Y pasan
1: poderosas
0: cosas,
1: cuando...
0: tanto así que hoy por hoy todavía en la iglesia que pastoreamos, mi esposo lo sabe, tengo todos los trajes de danza. Y cuando estoy teniendo días difíciles, son los días en que quiero colocarme mi traje para recordar de dónde Dios me sacó y para ganar mis batallas. Porque vestida de danzarina, gané las más grandes batallas de mi vida, aunque usted no lo crea.
1: Wow, tremendo. Sí, porque respetamos la gente que opina
0: Sí,
1: distinto,
0: por supuesto.
1: respetamos la gente que opina diferente, pero ¿cuántos milagros se han dado? Yo conozco una pastora que ella tenía problemas en su cuerpo a
0: Sí,
1: nivel de enfermedad
0: sí.
1: y ella se sana danzando. Un día se
0: Danzando.
1: colocó un traje de danza y empieza a danzar para Dios y mientras danza, Dios empieza a sanarla. Respetamos la gente que opina distinto, pero la Biblia... En los salmos dice, alábale con pandero y danza, y vemos a David danzando,
0: Con
1: y vemos,
0: trompetas.
1: no hay
0: Con
1: límite, no hay
0: instrumentos.
1: límite. Ahora, es importante, y yo quiero compartir rápidamente esto para que ya finalicemos, y es importante que nosotros entendamos que no podemos ser perseguidores de la música, no podemos ser perseguidores del talento y la esencia que Dios le ha entregado. A cada persona, porque cada persona tiene algo de parte de Dios.
0: Así es.
1: Y hace algunos años atrás veíamos que la gente perseguía géneros tropicales, géneros urbanos, géneros, y no, qué tal, que sí, que no. Pero hoy lamentablemente también se persigue la adoración, la música, se persigue que si, bueno, que si cantan movida, que si cantan balada, que si cantan adoración. Pero yo creo que no hay límites.
0: Para adorar a
1: Y
0: Dios.
1: cuando nosotros empezamos a criticar un género musical, nosotros estamos diciéndole a Dios, vos te equivocaste, Señor. O le estamos diciendo a Dios, yo lo que hago yo es mejor que lo que hacen ellos. Y es el problema que surgió entre Abel y Caín. Recuerden que Abel y Caín dan una ofrenda, pero a Caín no le gustó que Dios mirara la ofrenda de Abel con buenos ojos y que mirara a Abel, porque Dios siempre va a mirar a la persona y a su ofrenda. Entonces en Caín se despertó, tengo que matar a mi hermano. Y qué terrible que nosotros estemos persiguiendo gente que adora porque no entendemos, porque ese es su mover, esa es su forma. Persiguiendo, criticando,
0: Sí,
1: golpeando géneros,
0: sí.
1: estilos musicales. Entonces estamos como que parece como si estuviéramos retrocediendo
0: Así es.
1: cuando Dios en este tiempo nos está demostrando que no hay límites para adorar.
0: Así es.
1: Caín fue tan ministrado por el diablo que llegó a matar a su hermano.
0: Sí.
1: Y
0: Ese
1: entonces
0: espíritu de
1: ese espíritu de
0: Caín
1: Caín tiene que
0: tiene que
1: irse.
0: irse
1: Si tú no entiendes
0: porque...
1: la forma en cómo adora, si él adora con salsa, gloria a Dios. Si adora con merengue, gloria a Dios. Si adora con vallenato, gloria a Dios. Si adora con worship, gloria a Dios. Cada quien tiene algo, una esencia
0: Sí.
1: que lo conecta con Dios y la gente es libre para decidir a quién. Hay unos que son ministrados con una agilidad que estás en la guitarra, estás tocando y haces los solos y wow, qué impresionante. Y así Dios te usa.
0: Amén.
1: Pero hay otros que en el piano están haciendo dos noticas y hay gente que se está sanando. No
0: Amén.
1: cuestiones eso, no persiga la adoración.
0: Así es.
1: Todos los géneros son de Dios. Disfrutemos la diversidad que Dios tiene,
0: Sí,
1: la variedad de Dios,
0: la diversidad
1: porque
0: de
1: el
0: Dios.
1: mundo
0: necesita
1: tu canción.
0: Eso es muy importante y vamos a cerrar muy bonito este podcast porque en la medida que respetemos y honremos lo de otro, esa será la misma medida en la que otros respetarán y honrarán lo que Dios ha puesto en ti. Dice, en esto van a conocer que ustedes son mis discípulos, en que se amen los unos a los otros. Sí. Tenemos que...
1: La honra es hacia arriba.
0: Hacia arriba.
1: Para nuestro Padre. Sí. La honra es hacia los lados, para aquellos que son nuestros hermanos, compañeros, que tienen experiencia, la experiencia que tú puedas tener. Pero la honra también es hacia abajo, para los que vienen naciendo.
0: Para los que vienen
1: naciendo. Si ellos no tocan tan grande y tan bien como tú, no importa. Hónralos también, porque Dios mira...
0: Y reconoce, amor, que reconozcan. A veces no reconocemos el trabajo de esos pequeños que están levantándose. Tenemos que reconocerlo y ayudarles. No podemos decir, porque ya yo sé. No, la idea es que lo poco que tú sabes o lo mucho lo puedas compartir con otros.
1: Maravilloso. El mundo necesita tu canción. Estamos muy felices de lo que Dios hizo aquí. No te pierdas ni un poquito de este podcast porque creo que estuvo bien hermoso.
0: Dios te bendiga.
1: Hemos querido ser genuinos, compartir de lo que está ocurriendo con nosotros aquí donde Dios lo está haciendo.
0: Y es importante también.
1: Sea inspirador y es importante para que también usted se active en su ciudad, en su iglesia, donde esté.
0: Sí, y es importante también recordarles a todos que vamos a tener nuestra segunda temporada del movimiento El Mundo Necesita Tu Canción. El 28 de febrero vamos a tener las plenarias. Esto se fue a otro nivel.
1: Claro, porque ahora el movimiento, esta vez no va a ser solo el concierto grabación, con alguien que, con la pastora Madeline grabando, sino que también va a ser plenarias, que es un día antes,
0: talleres,
1: que es 28 de febrero. O sea, el evento se va a hacer en 2 días.
0: En 2 días.
1: En 2 días y se va a hacer en 2 meses. Suena raro.
0: 2 meses, sí. Finalizando.
1: ¿Por qué? Porque se va a hacer el 28 de febrero y el 1 de marzo. Entonces, ahí.
0: Ahí
1: se va a hacer.
0: Algo
1: eso
0: bien
1: va a ser
0: especial.
1: Bueno. El 28, plenaria, es muchas cosas tremendas. Y
0: el primero, nos vamos a la grabación de este nuevo live, pero seguimos en el movimiento. El mundo necesita tu canción. No calles. No te calles porque alguien necesita lo que Dios depositó en tu vida.
1: Decías algo que de allá para acá me decía cuando tú. Bueno. Esa parte ya no la decimos, la dejamos para otro podcast. Bendiciones.

pocos los obreros. ¿Hay alguien aquí?

quédense ahí, quédense ahí. Todos juntos estaremos declarando que aunque el mundo se levante, cantaremos. El mundo necesita tu canción. Tu canción puede ser el lugar donde te encuentras y que el mundo necesita ver a Cristo a través de ti. Tu canción puede ser tu conducta, tu canción puede ser tu testimonio, pero no te calles, mira al frente. Deja que el mundo sepa que hay un Cristo que mora en ti y ese Dios reina por los siglos de los siglos. Vamos, vamos, vamos.

escucha tu canción. Yo no sé qué tiempo tú tienes, que Venezuela no escucha tu canción. Yo no sé qué tiempo tú tienes, que República Dominicana, Honduras, Haití, España no escuchan tu canción. Es posible que el proceso trató de callarte. Es posible que la dificultad, el hambre, la enfermedad, te callaron la boca por mucho tiempo, pero hoy, en el nombre de Jesús, se alza tu voz.

0: imposible. Y lo que el enemigo te dijo que era imposible, el Señor te dice hoy: abro camino en el desierto y ríos en la soledad. Amén. ¡Te creemos, Señor!
1: Una generación a quien Dios en los próximos días va a mandar a llamar. Había un rey con corona que estaba perturbado, y había un joven con un arpa que vino para libertarlo. Y el Señor está diciendo: yo levanto en Venezuela a los David que van a libertar a los reyes. Le dijeron: conozco a uno que sabe tocar el arpa, tráiganlo al palacio. Cuando llegó al

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9: Y esta es la confianza que tenemos en Él. Si pedimos alguna cosa conforme a su voluntad, Él nos oye. 1 Juan 5:14.
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11: Son las 2 con 3 minutos.
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0: mi pregunta es, ¿qué sintieron ustedes o cuando escucharon la canción por primera vez que Madeleine le habló de esta canción, El Mundo Necesita Tu Canción? Más o menos, ¿qué les pareció, Derich?
1: No, bueno, realmente yo tuve que sentarme como 3 veces para poder asimilar la letra de la canción, porque tú, una cosa es oír una canción y otra cosa es escuchar la canción y saber cómo tú te identificas con esa canción. Y cuando dice, si supieras la melodía que nace en el dolor de esos días de soledad, o sea, tú te identificas, porque muchas veces nosotros hemos pasado por ese momento de dificultad, donde solamente ahí es que nacen muchas canciones que a veces van a impactar realmente la canción. O sea, una canción que me impactó.
2: Yo le agrego que hoy día yo no digo que yo tengo pruebas ni situaciones, nada de eso. Cada vez que viene ese momento difícil, lo que hago es que me siento en el estudio, claro, y le digo, padre, deje que caiga, porque yo sé que algo la gente necesita escuchar mañana que me quede entregado ahora mismo. Bueno. Porque para mí cada situación difícil, siento que es una inspiración más, bueno, para componer algo bien bonito para la bendición mía, como también para la gente que me escucha.
0: ¿Y cuando te llegó la canción que...?
2: La verdad, todavía no entendía bien el concepto de la canción. No entendía el concepto de la canción. Yo comencé con que, ok, que la melodía, yo, que no todo el mundo que tiene el público que canta, o sea, que es su canción, o sea,
0: eso.
2: Yo comencé por ahí, pero entonces esa fue mi ministración en el evento. Estaba diciendo a la gente, por si acaso están en la misma situación que yo, de creer que eso es para cantantes, pues todo el mundo aquí tiene una canción. Todos tienen una canción. O sea, tu testimonio es una canción, tu comportamiento es una canción.
3: La visión.
2: O sea, donde quiera que tú llegues, incluso si tú danzas es una canción. Si tu manera de impactar a la gente es tal vez dando un abrazo o sirviendo, es una canción. El hecho de que tal vez te hayan herido antes o el hecho de que te hayan descalificado, no significa que ya no es posible de que alguien todavía puede escuchar tu canción o algo. Y esa es la manera que a mí me...
0: Y nació un espontáneo ahí, ¿te acuerdas? Cuando estábamos ahí, que hablaba del mundo.
1: Él no se acuerda.
0: Sí,
1: aunque el mundo se levanta. ¿Te acuerdas?
2: Eso fue brutal.
0: Así que la gente...
3: Y porque cuando lo empezaste a decir, no, porque como todo esto nació fue con un libro primero, o sea, yo estoy escribiendo el libro, después el Señor me dice, no es solamente un libro, es una canción. Y parte de lo que decías, hay un capítulo que habla de eso, o sea, que la canción no es una canción como tal, no es algo que escribiste y vas a cantar, no es tu vida, tiene una canción, esa canción es un propósito que va a impactar a alguien. Cuando tú lo sacas, eso es como la melodía de una canción, claro, que se te pega y tú la cantas. Eso es la música, eso es lo que queríamos transmitir. Así que cuando lo dijiste, yo dije, wow, entendió perfecto,
0: sí.
3: lo que se trata.
0: Jennifer.
4: Bueno, yo creo que una de las partes que todavía anoche se me quebrantaba al cantar fue cuando en la parte de alguien tiene que oír lo que Dios hizo en ti. Alguien tiene que escuchar que no moriste en la prueba.
0: Wow.
4: Y después de haber pasado yo todo un proceso de vida, cuando yo escuché esa canción, esa parte a mí era Dios hablándome, no moriste en la prueba. No moriste, a pesar que la palabra dice, me empujaste con violencia para que cayera. Y eso yo lo viví, viví esa violencia, viví ese empujón, pero el Señor me decía, no moriste en la prueba porque yo estuve contigo. Entonces, cuando yo cantaba eso, vos entrabas en esa parte.
2: Y la voz del pastor en ese bloque.
4: ¡Impresionante!
2: Esos 3 meses, hermano.
4: Sí, era algo impresionante. No, la canción es hermosa.

0: una melodía, tiene, pero en el momento de tenerla, pero sacarla es como un miedo muchas veces,
1: Exacto.
0: aunque ya tú has tenido una experiencia con Dios, pero Dios un día me dio también. Lo que tú sientes aquí adentro, que te quebrante, eso es lo que vas a sentir allá afuera. Si te toca a
1: Exactamente.
0: ti, lo va a tocar a ellos. Si te ministra a ti, lo va a ministrar. Pero sin embargo, siempre hay como que esa, ¿será que? Y creo que todo el mundo atraviesa por ese proceso. ¿Será que la gente va a escuchar mi canción? Y Dios a través de esta canción nos dice, tienen que escucharte. El mundo necesita tu canción. Porque a veces nosotros creemos que necesita la otra canción del otro, del que es
1: Claro.
0: famoso, del otro que está por allá, del otro, del que más. Pero ¿qué de los que están naciendo, escribiendo canciones en su intimidad
1: Claro.
0: o cantándolas en sus iglesias, pero todavía no han sido grabadas y piensan que para ellos no? No, yo creo que, como dice, tienen que escucharte, el mundo necesita tu canción.
1: Creo que
0: Esa
1: ya no
0: parte.
1: pienso en ti. Alguien tiene que escuchar.
2: Tremendo.
1: Que no viste la prueba.
2: Yo siempre digo que no es un acto de falta de higiene el hecho de salir del desierto y todavía ver que tienes polvo en los pies, sino que ese polvo está ahí para que la gente vea que estuviste en un lugar donde muchos
1: Evidencia.
2: mueren y tú saliste vivo. Es un lugar donde muchos mueren de sed o que una víbora tal vez lo haya picado, etcétera. Pero estás ahora frente a una multitud, pero con los pies totalmente llenos de polvo. Y hay gente que va a señalar y hay otra gente que te va a preguntar qué fue lo que pasó. De ti depende ahora mismo no taparlo, no lavarlo, sino mostrarle a la gente, ¿qué hace ese polvo que tengo aquí? Significa que alguien tenía que ver que yo estuve en el lugar de la prueba, pero salí bien. Salí bien.
3: Que Dios siempre escuchó, porque en esos lugares a veces uno siente que no hay un silencio, de esos silencios que a uno lo consumen muchas veces, pero Dios siempre escuchó y siempre caminó contigo, nunca te dejó.
1: Y mira, que yo entendí el mensaje de la canción.
3: Cuando estábamos en la
1: Le
3: mesa.
1: decía a la pastora, pues yo había escuchado la canción, pero, oh, sí, la canción tiene la letra, normal, una canción.
0: Sí, todavía no estaba
1: Pero no tenía como el propósito de la canción. Y cuando estábamos sentados comiendo, que estaba Jennifer comiendo, que yo
3: acaba de
1: vi,
3: llegar de la
1: acaba de
3: comida.
1: llegar, yo vi que la pastora estaba dando palabras a Jennifer y le decía, el mundo necesita tu canción. Y dije, este es el propósito de la canción. Y ahí fue justamente cuando yo entendí realmente el propósito de lo que se llama El mundo necesita tu canción, en ese momento.
4: A mí siempre me ha aplicado la palabra que yo le encantar, que dice, ¿quién es esta que sube del desierto recostada del pecho de su amado? Y sí, lo que decía Kale, alguien tiene que ver ese polvo y de repente preguntar, algunos quizás jugarán, pero otros querrán preguntar de
1: Exactamente.
4: qué se trata. Y no nos debemos ofender por eso,
1: Sí.
4: sino tomar eso como una oportunidad para
1: Claro.
4: decirle, vengo de allá.
1: Claro, yes.
4: Y no morir y mira de quién vengo recostada, del amado, porque es ahí donde nos encontramos con el Señor, donde en esos momentos de dificultad. Por eso, cantar esta canción, cuando veníamos del avión, amor, después que Dios me da la palabra, si supieras la melodía que nace del dolor de esos días, no es algo que escuché o que, sino es algo que viví, ¿no? Que en el libro hablo mucho de ese testimonio y que, bueno, sé que prontito va a salir el libro. Diciendo es exactamente eso, que no le cambiaría nada a la historia de mi vida, aunque muchas cosas fueron bien duras, porque ellas fueron las que me trajeron pues hasta aquí. Y lo que quería transmitir con el tema, cada vez que mi esposo y yo lo cantábamos aquí, era como que, por favor, no te calles lo que viviste en ese desierto,
1: Sí,
4: porque sé, te calles. Mira al frente, mira lo que viene. Después de tanto desierto, después de tantos momentos difíciles, y alguien necesita eso, alguien lo necesita. Y no podemos seguir callándonos y tenemos que impulsar a esta generación a hablar lo que Dios le puso adentro, sin temor a que nadie, que a alguien no le va a gustar, sino.
0: sobre todo que estamos como que en un tiempo donde hay muchos números, se habla de muchos números, y el que viene naciendo y creciendo
4: se asusta con eso.
0: Se asusta. Y
1: si no ve los números, siente que no está haciendo la cosa.

0: está haciendo nada.
1: Si tú no ves los números, sientes que tú no estás impactando a la gente.
2: Ajá.
0: Sí, entonces yo creo que todos empezamos cantándole a uno. Si uno solo puede recibir de ahí para adelante, creo que Dios nos va a sorprender. Ajá. ¿A dónde va a llevar esa voz, esa melodía? David le pasó, que lo declaraba en la grabación. David tocaba ahí tranquilo, pero un día lo mandaron a llamar porque un rey con corona, con vestido, con armadura, con oro, tenía problemas, no podía dormir, estaba deprimido, estaba atormentado. Y entonces la canción de un pastorcito o la canción de un muchacho que tenía el trabajo más humilde que tenía Israel, un trabajo, la canción de él vino a libertar a alguien que estaba en un palacio. En los próximos días declaramos que esa generación de jóvenes que estaba ahí, es que verlos ahí arriba, mami, jovencitos, pequeñitos, adolescentes, otros más adultos, verlos ahí tan emocionados por ser parte de ese coro, por se les pidió una franela que se la tenían que poner, o sea, ellos están viendo una experiencia
2: tan linda.
0: Pero decirle a ellos que un día va a sonar el teléfono, sí. un día va a llegar un correo, se va a abrir, y cuando eso llegue, entonces creo que ellos van a entender lo que hemos estado diciendo, que el mundo necesita su canción.
3: Sí, y también algo de esa misma historia también que me impacta bastante, y es que ese criado de Saúl soltó 7 características de David, comenzando diciendo que tocaba bien, sigue diciendo que era valiente, era hermoso, era hombre de guerra, prudente sus palabras, y al final dice, y Jehová estaba con él. Pero para detallar tanta cosa de un simple niño que estaba tocando ahí arriba, es porque lo observaba muy bien a David. Pero entender, observaba demasiado bien a David. Y en muchas ocasiones queremos tener números grandes, y simplemente es necesario que tengamos a una persona que observe lo que Dios está haciendo con nosotros. A una persona. Pero no solamente eso, puede ser que tengamos un montón de observadores, pero lo que nos va a llevar a que nuestro nombre sea mencionado en el palacio y que seamos fieles a nuestro diseño, pero en el norte. O sea, cuando somos fieles a nuestro diseño de parte de Dios, tocaremos en el monte y nuestro nombre será pronunciado en el palacio. Esto lleva a la vida de abajo. Sacarlo totalmente del anonimato a tocar frente a una persona que era la persona más importante de su época.
0: Y cuando tú dices fiel a nuestro diseño, recuerdo una palabra clave que tienes, que dice respeto la obra, pero valoro mi esencia. Creo que eso nos ha ministrado mucho a nosotros, porque
1: debería de...
2: Es una frase,
0: lo que pasa es que respeto la obra, pero valoro mi esencia, porque no todos vamos a componer igual, no todos vamos a escribir igual, no todos vamos a cantar igual, y así.
3: Los dedos no son parejos. Acabas de tocar los dedos ahora mismo, cada uno tiene un poquito diferente y forman parte de la misma mano. O sea, al final de todo, puede ser que ese sea yo, ese es Denis, así.
2: Sí.
3: Somos diferentes, pero formamos parte de un cuerpo.
2: Dice que nos dio a cada uno lo que él nos quiso
0: dar. ¿Qué le podríamos decir ya a la gente como para que va a ver esta canción en los próximos días?
3: Wow, Denis, arranca.
1: Empieza.
3: Bueno, pues yo comenzaría diciendo que aprendan. Que comiencen a creer en ellos mismos y a creer en la esencia que Dios depositó en ellos. Yo creo que una de las maneras que deshonramos al Espíritu Santo de Dios es tratando de imitar a otros o haciendo silencio por tener vergüenza de que el mundo escuche nuestra canción. Es una manera increíble de deshonrar esa persona del Espíritu Santo de Dios en nuestras vidas. Así que es tiempo de creer, es tiempo de desempolvar ese altar, esos sueños, volver a escribir de nuevo, ¿verdad? Hay muchos jóvenes que tienen telas de araña en su lugar secreto porque de pronto tuvieron miedo de seguir recibiendo de parte de Dios, porque Dios le da tanto, que tienen miedo de hablar frente a la gente y dicen, ¿usted sabe algo? Pues a ese rincón, a ese lugar de oración no vuelvo más. Me voy a hacer mi vida feliz por ahí, pero a ese rincón no vuelvo. Así que es tiempo de volver a ese mismo rincón donde Dios te da sueños, te da diseños, te da planes, te da palabras. Volver a recibir todo esto, pero no es para callarte, no es para hacer de todo eso algo propio tuyo, sino que el mundo te pueda escuchar. Esa es la idea.
2: Bien. Bueno, yo creo que lo importante es creerle a Dios, sí. seguir creyendo que en cualquier parte del proceso. Yo le decía a una joven de la iglesia que nosotros vamos por un camino y a veces ese camino tiene rótulos, tiene alguna piedra, tiene algún charco, algo, pero eso no quiere decir que hemos perdido el camino, es que vamos avanzando y Dios está con nosotros acompañándonos y nos está formando en ese camino. Y a veces no tiene la forma que uno quisiera, la forma que las personas como que crean un ideal del propósito de Dios, que todo es lindo, que todo, si te siguen muchos, entonces vas bien. Si tienes éxito a los ojos de la gente, entonces va bien, el respaldo de Dios está con tu vida, pero a veces el propósito de Dios tiene una forma diferente a la que nosotros vivimos. ¿Sí? Y entonces, en medio de todo eso, cuando la forma es diferente, seguirle creyendo a Dios y seguir entendido de que el propósito de lo que Dios plantó en nosotros, como decíamos ayer, se va a cumplir. Así sea, llegará una persona, como les decía, como una persona reciba, me decía ayer, una persona que reciba, yo ya me doy por servida. Entonces, que esa persona para la cual Dios te mandó, escuche, se cumplió el propósito, o sea, creer que lo que Dios sopló en nosotros realmente no va a regresar al vacío, sino que va a regresar habiendo dado todo el fruto y habiendo hecho todo lo que fue enviado a hacer, ¿verdad? Entonces, creer en nosotros y creer en que Dios está con nosotros también.
3: ¡Wow! ¡Tremendo! Bueno. ¡Vaya enlace! ¡Toma! ¡Me encantó!
1: En esa misma línea de creer, me recordé en ese momento, yo creo que tu esposa es la que tiene un... ese creer lo cambia todo. Porque todo lo que estamos aquí, a lo que van a ver esto y lo que están viendo esto, hemos pasado momentos de crisis emocionales, espirituales, económicos, y lo único que nos ha mantenido de pie es creer en esa palabra, en ese llamado y creerle a Dios. Yo en cierto momento me he derrumbado, Kale seguro también, Jennifer, usted, y creerle a Dios es lo único que nos ha mantenido de pie. Entonces yo le digo a todo el que pueda ver esto, que le crea a Dios. Porque muchas veces hasta los que están a tu alrededor no van a creer, no van a apostar en ti, no van a invertir en ti, nadie lo va a hacer. Y tú eres el que tienes que sacar de lo que tú tienes, de lo que Dios puso en ti dentro. Entonces, para tú poder hacer todo lo que Dios ha puesto en ti, que eso pueda reverdecer y salir. Porque muchas veces nosotros estamos esperando que alguien ponga cuando tú lo tienes ahí. Lo que pasa es que nosotros no vemos porque esperamos de alguien. Y ese alguien eres tú mismo. Entonces, uno debe de seguir. Y como decimos en dominicano, tira para adelante.
3: Tira para adelante.
1: Tú, mi amor, brutal.
2: Oh. Wow, o sea, yo creo que esta generación se está preparando para traer un avivamiento cual nunca. Y yo quiero ser parte. Yo le decía, Señor, yo quiero ser parte. Quiero colocar una semilla. Quiero ser ese obrero que está dispuesto a ir a tomar la cosecha que ya está lista, con un grano de arena. Si esta canción, el mundo necesita tu canción, el libro puede provocar algo en alguien, yo me doy por servida. Yo le digo, Señor, gracias porque
3: se cumplió.
2: Y quiero que alguien que nos esté escuchando pueda despertar ese sueño, ese proyecto, ese libro,
3: esa carrera
2: universitaria. Ese maquillaje, ese café,
1: Dios mío.
2: Donde sea. Pero que donde sea que Dios te colocó, Dios mío, que puedas decir, aquí yo puedo fluir y darle algo a Dios. Y al mismo tiempo poder ayudar a otro a que se levante y tome la rienda de lo que Dios le entregó para impactar al mundo.
3: Amén. Sí. Una de las cosas que recuerdo, Madeline habló del cuadro, o sea, recuerdan del cuadro que le dio su mamá, ¿no? Pero una de las cosas que me llamó la atención es que un día lo estábamos buscando y no lo encontrábamos.
1: No aparecía.
3: Y cuando apareció, entonces mi esposa agarró el cuadro y empezó a hacerle...
2: A desempolvar.
1: Muy fuerte.
3: Wow. Entonces cuando ella lo estaba desempolvando, entonces ella estaba viendo lo que se ve, lo que decía. Y el Señor me hablaba cuántas palabras están
0: empolvadas, perdidas, y hay que volverlas a traer.
2: A mí me daba, o sea, como así emoción cuando me quebrantaba, cuando lo estaba buscando porque quería hacer el acto profético con mis hijas. Entonces, así le sacaba para ver nuevamente la frase que un día me había impactado. Y mientras lo estaba sacudiendo, mi corazón, yo decía, Dios, así como muchas cosas que en algún momento quise empolvar, quise dejar, porque las circunstancias me hacían ver que no iba a poder, que no lo iba a lograr. Pero nuevamente cuando terminé de empolvar, volví a ver esa frase, a desempolvar, vi esa frase y una vez más se reveló a mi corazón y yo dije, wow. Vamos para arriba.
0: Tienen que escucharte.
2: El mundo
0: necesita tu canción.
2: Así es. Vamos
0: allá. Es una película. Y tú no le mandas todavía.
4: Arriba con

imagínate un don de 85 años diciendo: dámelo, dame mi monte, dame mi monte. Yo no sé qué edad tienes tú ni cuántos años has esperado por tu promesa, pero vine a decirte que no le servimos a un Dios que miente ni se arrepiente. Lo que Él prometió, Stephanie, se va a cumplir.

0: ¿De dónde salió? Dame este monte. Salió de una palabra que impactó mi vida, impactó mi corazón. Esta canción es una palabra de Dios cantada, una experiencia única donde Dios me hizo recordar todas las promesas que Él me había entregado. Y no solamente las promesas que me dio la fuerza para decir sí puedo, lo puedo lograr, lo puedo alcanzar. Todas las personas que me están mirando ahora, quiero retarte a que recuerdes la promesa de Dios para tu vida y vayas por tu monte.
1: Lo que Dios hizo en ese lugar fue extraordinario. Hoy leí una publicación que hiciste en otras cosas, pero creo que define lo que vivimos ese día. Se rompieron límites en la oración, lo que pudimos ver, experimentar desde los ensayos. Yo creo que lo que más me marcó fue que desde los ensayos estábamos viviendo experiencias con Dios. Estábamos teniendo... cada uno estaba recibiendo palabras, cada uno estaba recibiendo confirmaciones, cada uno estaba recibiendo esa fuerza que proviene del Espíritu para ese día. Obviamente el día que se hizo Humillación Extrema, mi favorita obviamente, la Mesemonte, creo que lo que empezamos a vivir, la conexión que teníamos en el Espíritu, y entonces podemos experimentar o podemos corroborar que cuando estamos en el Espíritu podemos estar conectados entre nosotros también. Y la conexión que había a nivel espiritual entre cada uno de nosotros, que a veces no había ni que hacer una seña o decir cualquier cosa, sino que estábamos todos como yendo hacia un mismo lugar, teníamos todos como una misma meta, un mismo objetivo, y se logró. Y eso se ve evidenciado en las imágenes que estoy seguro que van a impactar nuestras vidas.
2: Dame ese monte, es una palabra que yo había escuchado hace mucho tiempo, pero se me había olvidado, y yo tengo metas y tengo sueños. Pero en un momento de mi vida yo sentí que esas metas y esas ilusiones se me habían opacado. Pero esa noche yo sentí que el Señor me estaba diciendo que aún a pesar de la edad, aún a pesar de que mucha gente con muchas cosas estuvieran, Dios me iba a entregar mi monte. Y wow, o sea, me atesoré y sentí como que el fuego en mí, en todo lo que hago, que se va a ver plasmado en el video, Dios me lo volvió a recalcar que Él me había prometido algo y así iba a ser.
3: En lo particular, Dame ese monte para mí representó conquista, representó sueños cumplidos, y cuando salí de ese video salí con ganas de conquistar, de soñar, de seguir adelante y de nunca rendirme.
4: Estamos todos aquí los que son parte de las voces, algunos en corales, otros en voces y algunos músicos también, y creo que ha sido una experiencia extraordinaria. No sé qué los muchachos pueden decir, qué pasó con ustedes en el momento de la grabación, no sé si habrá el genio.
5: De verdad que fue algo especial desde los ensayos. Nosotros pudimos ver a Dios manifestarse a través de esta canción, incluso desde los ensayos. Al igual como esa noche que estábamos ensayando se fue la luz, ese mismo día en la madrugada, en el ensayo previo al concierto, vivimos una experiencia tan linda porque nos encontramos por primera vez con el coro Masa, con todas las personas que nos iban a acompañar ahí, y ver lo comprometidas que estaban las personas, lo ansioso que estaban, lo expectantes que estaban con lo que Dios iba a hacer, eso fue algo que especialmente mi corazón lo conquistó, porque sé que así como Dios trabaja en el silencio.
6: Y cuando estábamos en el momento del concierto en sí, en la parte de la coral se sentía una presencia tremenda, literalmente yo sentí como si se hubiese quebrado cuando estábamos en el puente de la canción. Yo sentí que algo se quebró y todos lloraban y empezaban a decir no me rindo, no me rindo, y empezaban a clamar, y fue una experiencia personalmente para mí única.
0: Dame ese monte me retó en lo personal, me encontraba en un momento de estancamiento ministerial. Y cuando mi pastora Madeli me comparte la invitación, me vi en una encrucijada entre ir o no ir. Fue una semana de ensayos y recuerdo que uno de los ensayos se fue la luz, nos quedamos sin electricidad. Y puedo decir que fue el mejor ensayo de mi vida. Fue un encuentro que tuvimos con Dios en ese momento. Recibimos palabra y la palabra era esa: agiten las aguas que están estancadas en sus ministerios y comiencen a dar de lo que Dios les va a entregar en este tiempo. Ya no más estancamiento. Y una palabra que me dijo la pastora Madeli que me confrontó mucho fue: siembra en los sueños de otros. atrévete a sembrar en los sueños de otros, porque cuando eres capaz de sembrar en los sueños de otros, Dios va a ensanchar tu territorio y vas a ser capaz de ir por tu mundo.
7: Y Caleb le dijo, recuerda, hay alguien aquí que tiene que recordar.

0: 5 años diciendo: dámelo, dame mi monte, dame mi monte. Yo no sé qué edad tienes tú ni cuántos años has esperado por tu promesa, pero vine a decirte que no le servimos a un Dios que miente ni se arrepiente. Lo que Él prometió, Stephanie, se va a cumplir.
1: Para mí, dame ese monte significa la recuperación total de mi hijo. Recuerdo que el día que lo grabamos, oré con todas mis fuerzas. Clamé al Señor por mi hijo que sufrió un ACV hacía pocos meses y realmente su recuperación estaba siendo lenta para lo que yo como madre quiero ver. Y recuerdo que cuando finalizamos la grabación, al otro día salimos a un centro comercial y mi hijo estaba caminando perfectamente bien. Yo le di toda la gloria al Señor, le envié el video al apóstol y para mí mi monte es ver a mi hijo totalmente sano y volviendo a tocar su instrumento porque es músico. Realmente yo noté que allí había una unanimidad entre todos. No era como que brillar más a alguien, sino que realmente estábamos siendo parte de un equipo. Y una de las palabras que la pastora me ministró fue uno de los sueños que yo he tenido en mi corazón, dos sueños, y la pastora confirmó eso a través de mí. Y cayó una presencia tan increíble en el lugar que yo estaba en el suelo y a mí no me importó si estaban grabando, si estaban tomando fotos. Yo me desconecté por completo, a mí no me interesó, pero ni que las lágrimas me cayeran. Y bueno, eso fue para mí una bendición especial.
2: De verdad que la experiencia, ver realizado un sueño que hablaba con Argeni días previos, no sé, un mes antes quizás. Sí. Argeni, sueño con esto, sueño y quiero que se vistan así, quiero que lo hagamos así. Verlo, o sea, yo cuando cada vez que volteaba y veía esa coral y veía el coro y veía todo, mi corazón se estremecía y solamente le decía: Señor, gracias porque en ti los sueños se hacen realidad. Y de verdad que para mí mi monte fue esa noche. O sea, esa noche, es decir, llegar ese día allí era mi montaña, o sea, sí lo voy a lograr. Es más, un día antes le decía a mi esposo: no sé, tenía dudas, así está. O sea, mi corazón estaba como estremecido porque sentía que era un sueño demasiado grande, que era difícil de alcanzar. Y verlo ese día materializado, ver cómo adorábamos a Dios juntos, no solo con la coral, con el coro Masa, con ustedes, sino con la gente que llegó también allí a nuestra Casa Impacto, fue demasiado extraordinario. Yo sentía que estaba en las nubes y que estaba exactamente en la cima de ese monte. Wow. Sentía que el viento me acariciaba mi rostro y que Dios me estaba entregando esa montaña que un día me prometió cuando era muy niña.
3: Una de las cosas que digo es que cuando ensayamos pasaron cosas hermosas. Nos quebrantamos, lloramos.
2: Se nos fue la electricidad.
3: Sí, pero yo digo que es hermoso también ver que aún cuando ensayamos fue poderoso, pero cuando fuimos allá y nos unimos todos, yo no quería que se terminara la canción, inclusive me estaban echando broma, pero decía: todavía no nos vamos de aquí, todavía. Y Madeline profetizando y desató eso, rompimiento profético.
4: Es que fue algo poderoso, pastor, porque una de las cosas que sucedieron allí es que pudimos experimentar libertad. Nosotros íbamos como: ok, todos vamos a estar así, vamos a estar acá, las cámaras van a estar aquí, vamos a hacer esto, vamos a adorar. Pero cuando experimentamos esa libertad en la adoración, no sé cuántos recuerdan eso. Unos estaban saltando en la gradería, otros estaban en el piso. Cada quien expresó su momento de adoración en libertad. Ahí nadie cuidó quizás el protocolo o cómo nos vamos a ver en la cámara. Y algo estoy seguro es que más de uno salió a conquistar su monte.
5: Hay algo que a mí en particular me llamó mucho la atención, fue cuando el Espíritu tomó a la pastora Madeline y ella comenzó a soltar palabras proféticas en medio de esa canción, no solamente a nosotros, sino hasta los que estaban detrás de las cámaras. Recuerdo, yo fui una que recibí una palabra y lograba ver las personas que estaban cerca del escenario, cómo empuñaban sus manos y la alzaban y estaban con esa pasión declarando esa palabra: dame ese monte. Yo creo que cada uno de los que estuvo en ese lugar se llevó su milagro, porque fue una noche.
2: Yo diría que la palabra que más me marcó a mí, de las que dijo la pastora, es: recuerda la promesa. Cuando la pastora dijo: recuerda la promesa, yo recordaba literalmente todas las cosas que el Padre me ha dicho acerca de mi vida, de mi ministerio, de mis hijos. Y cuando Él me los pidió, es porque sus planes son de bien. Y yo lo creo que así va a ser.
3: Amén, amén. Y
6: Josué, eso.
7: Una de las cosas que impactó mi vida en los ensayos fue cuando la pastora estaba declarando y dijo un pedacito, dijo, cuando yo sentía que mi sueño estaba muerto, Dios me dijo que me acordara de mis hijos. Entonces, en esos ensayos, yo llevé a mi hija y cuando ella me vio allá, me dijo, papi, yo quiero ser como tú. Y eso marcó mi corazón. Sin embargo, Dame ese monte para mí es algo único. Creo que así como nació en el corazón de Dios y en el corazón de mi pastora, creo que ha nacido también desde mi corazón, porque lo amo y creo que eso ha revolucionado al 1000% mi vida espiritual.
3: Wow. Tremendo. Una de las cosas que puedo decir es que cómo se despertó la pastora Madeline, profetizaba, pero cómo empezaron a profetizar. La apóstol Linda me agarró, me dio una palabra y yo creo que todos estamos por la atmósfera.
2: La pastora Estefani se volvió, tomó da, un chico, le dio una palabra. La que estaba en la cámara.
3: La que está detrás de esa cámara ahí.
2: No quiere salir. Yo cuando la volteo, que la veo, que la cámara me está haciendo así, yo, ¿qué pasó? Y ahí fue una cosa demasiado.
1: Recuerdo como si fuera ayer ese momento. No dejaba de temblar, estaba grabando, se supone que uno tiene que ser profesional. No voy a soltar la cámara, decía, y en mi otro oído, suelta esa cámara, es mi momento, es tu gloria en ese momento. No paraba de temblar, tuve que soltar la cámara. Y recibí una palabra que tocó mi corazón, que no la olvido nunca, y es no olvidar esa promesa y ese llamado que Dios tenía para mí. Y hoy en día me encuentro trabajando en las calles, en busca de aquellos jóvenes que necesitan alcanzar su monte como yo.
3: Considero que cuando logramos ese tipo de cosas, a través de la adoración, podemos entender que hubo un rompimiento. Hubo un rompimiento. La gente en el público estaba estremecida, tocada. Yo creo que esta canción tienes que compartirla. En nosotros, cada vez yo, en esto yo le contaba a mi esposa, me tocó ir a ministrar por allá. Y un día que estaba como que esos momentos difíciles y escuché la canción, me ministró y me quebranté y dije, todavía tengo fuerza.
4: También una de las cosas que a mí me gustó mucho de esta canción es que la pastora madre tuvo la oportunidad de compartir esta canción con Steph de Lima, que para mí ha sido referencia en la adoración por mucho tiempo. Creo que lo que Dios le ha entregado a ella es especial, sobre todo para este tiempo en la adoración. Y ver cómo se complementaron, cómo se unieron en esta adoración, fue poderoso, porque sé que también para la pastora Stephanie había montes que alcanzar y quizás esta canción representa eso. O sea, para mí fue muy especial ver a ellas dos unidas acá, porque Stephanie es referente de la adoración acá en la ciudad.
2: Sí.

0: de Lima y bueno, mi experiencia grabando Dame ese monte fue algo demasiado bello, fue algo demasiado inesperado. La pastora Madeline me llamó y me dijo, vamos a grabar, vamos a hacer un concierto, quiero que vengas y formes parte. Y al principio yo dije, wow, ella me llamó como un mes antes. Y yo dije, bueno, voy a ver, voy a pensar cómo va a ser, cómo voy a ir. En eso, como una semana antes, ella me llamó y me dijo, vamos a hacerlo, Dios me trajo, me proveyó todo lo que necesitaba para el concierto, y así fue. 3 días antes, ya del concierto como tal, ella me manda las canciones, me manda 2 o 3 canciones para que eligiera una. Y literalmente cuando escuché Dame ese monte, creo que fue, hizo clic completamente conmigo, con mi corazón, con mi historia. Y dije, esta es la canción que tengo que grabar, esta es la canción que quiero grabar con ella, creo que va a ser algo hermoso. Para mí Dame ese monte es mi historia, habla de mi historia. Creo que habla mucho de cómo Dios ha tratado conmigo en los años y cómo siento que estoy conquistando o que puedo conquistar todavía muchas cosas más. Creo que vienen muchas cosas para conquistar. Pero ¿por qué digo que fue mi historia? Literalmente yo estaba pensando cuál era la palabra que Dios quería traer o cuál era lo que yo podía impartir en ese momento del concierto en el camerino, me acuerdo, y estaba allí sentada escuchando lo que estaba pasando afuera en el concierto y pensando, ¿qué es lo que voy a hablar, Señor? ¿Cómo va a ser? ¿Cómo te vas a manifestar? Y en ese momento me imaginé en cada momento que Dios ha hecho conmigo, y literalmente eso ha sido una conquista de un monte. Vino a mi mente la frase, Caleb era un hombre de monte. Era una persona que había estado en varias ocasiones ganando cosas, ganando batallas para Dios, para el pueblo, y haciendo cosas que ya él había probado. Él había probado estar en ese lugar. Literalmente cuando ya tú has probado estar en ese lugar, es como que ya no puedes negarte a esa verdad que ya Dios te entregó, de poder estar en el monte y poder celebrar esa conquista junto con Dios, junto con el Padre. Entonces eso me marcó en mi corazón y pensé en todas las veces que Dios lo había hecho y dije, pero todavía falta mucho más. Y pensé en la generación que todavía falta, que todavía tiene el sueño en su corazón, que ha conquistado cosas, pero que todavía sabe que hay algo más que vivir, que hay algo más que experimentar. Y eso llenó mi vida en ese momento de una forma increíble. Cuando ya pasamos al momento del altar, literalmente yo iba con mi corazón lleno de esa verdad. Y cuando canté, cada momento que canté, Dame ese monte, cada momento que canté, cada frase, fue algo que recordaba en esencia cada momento vivido con Dios. Y creo que eso es lo que está pasando con esta canción. Creo que cuando la gente está escuchando, siente en su espíritu la fuerza que transmite el Espíritu Santo cuando te recuerda a través de esta adoración que tú también eres un hijo de Dios, un conquistador, que tú has estado en esos lugares de conquista, que tú has estado, que tú has probado incluso en la presencia de Dios.
1: Señor, tengo historia. 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
4: Cuando andas dentro de la voluntad de Dios, obedeciendo sus mandatos, oras y pides de acuerdo con lo que está en su corazón, eso trae como resultado que tus oraciones sean contestadas. Vives dentro de la voluntad de Dios, pide dentro de su voluntad y recibes todo lo que Él desea darte.

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0: 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Son las 3 con un minuto.
1: Continuamos, amados hermanos, seguimos gozándonos y quiero dejar en los próximos minutos el mensaje que viene a cargo del pastor Juan Carlos Arrigan. Quiero compartir con cada uno de ustedes este bonito mensaje en los próximos minutos.
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2: Ahora quiero leerle una porción de la Biblia en Josué capítulo 21, versículo 45. ¿Están listos para decirlo? Falto palabra de todas las buenas promesas que Jehová había hecho a la casa de Israel. Todo se cumplió. ¿Qué pasó? Todo se cumplió. ¿Qué pasó? Todo se cumplió. Quiero que mire a alguien y le diga: no faltará. No faltará las promesas cumplidas en tu vida. Todo lo que Dios te dijo se va a cumplir. Vamos, dile a alguien: todo lo que Dios te dijo se va a cumplir. Dile otra vez: todo lo que Dios te dijo. Yo quiero que le señálalo y dile: todo lo que Dios te dijo se va a cumplir. No faltará ni una promesa por cumplirse. Al final de tus días vas a contar la historia a tu nieto de que toda la buena palabra de Jehová se cumplió. Alguien diga: se van a cumplir todas. Los que están en las redes sociales, díganlo conmigo: se van a cumplir. Se van a cumplir. Mira otra vez a esa persona y dile: yo soy tu profeta. Todas tus promesas, no faltará una. No faltará una. Toda la buena palabra de Dios se va a cumplir. Alguien diga aleluya. Alguien diga aleluya. Yo quiero predicar con este tema: Dios cumple sus promesas. Dile a alguien: Dios cumple su promesa. Dios puede tardar según nuestro reloj, pero nunca falla a su palabra. Lo que Él verdaderamente ha prometido, Él tiene el poder y la fidelidad para cumplirlo. Dile a alguien: podrá tardar según nuestro reloj, pero Él no fallará a su palabra. Lo que Él dijo se va a cumplir. Dile a alguien: lo que Él dijo se va a cumplir. Una de las pruebas más difíciles de la fe no es recibir una promesa, sino vivir entre la promesa y el cumplimiento. Viene la promesa, pero luego viene el proceso para que venga el cumplimiento. La prueba más grande no es recibir la promesa. La prueba viene, la prueba de fe es entre lo que Dios dijo a que cumpla lo que Dios dijo. En eso hay un lapso de tiempo donde Dios permite para probarnos, para enseñarnos o para otras cosas que Él quiera hacer. Por ejemplo, Abraham recibió una palabra, pero tuvo que esperar el cumplimiento. José recibió sueños, pero pasó por el pozo y la prisión. Israel recibió una promesa de una tierra, pero atravesó que un desierto. Entre lo que Dios prometió y lo que Dios cumple hay un lapso de tiempo. El problema es cuando el cristiano se desespera en el medio y desiste de creer en lo que Dios le dijo. Y allí es donde puede perder la bendición de Dios. El problema es que muchas veces interpretamos la espera como si Dios se hubiera olvidado de lo que Él nos ha dicho. Al pasar el tiempo terminamos creyendo que Dios cambió de opinión. Porque como Él no lo está cumpliendo en nuestro tiempo, decimos Dios acaba de cambiar de opinión. Pero por ejemplo, José, después de años de guerra, desierto, Josué, desierto, de pérdida y proceso, él mira hacia atrás y declara: no faltó palabra, todo se cumplió. Pasó el Mar Rojo, pasó la guerra con los amalecitas, pasó el desierto, miró la serpiente, miró a Jericó, derrumbó los muros, peleó. Él miró todo el proceso y al final dijo: no faltó ni una palabra por cumplirse de parte de Dios. Y eso te manda un mensaje. Eso te dice que el proceso no tiene poder para detener el cumplimiento de Dios en tu vida. Que lo que hoy esté experimentando no tiene autoridad para cancelar lo que Dios ha dicho. Alguien diga aleluya. Josué no dijo y sucedió rápidamente. Él dijo: se cumplió todo. Yo creo que a alguien se le va a cumplir todo. La fidelidad de Dios no se mide por la velocidad con que Él responde, sino por el hecho de que nunca abandona lo que Él ha dicho. Por eso Isaías dice: envié mi palabra y la puse por obra. Dios se asegura que lo que sale de la boca se cumpla. Sigo paro. El hecho de que no se esté cumpliendo hoy no significa que Dios ha cancelado o ha cambiado de opinión. Dile a alguien: prepárate. Cuando Josué dice esto, en un pequeño trasfondo histórico, Josué en el capítulo 21 verso 45 tiene una historia detrás de esto. ¿Y cuál es? Dios le dice a Abraham en Génesis 12 verso 7, le promete descendencia y le promete la tierra. Pero a quien Dios te la prometió, nunca la vio. Abraham muere sin ver a Israel posible.

pero eso no tiene poder para cancelar lo que Dios dijo que va a hacer. Mira a alguien y dile: una promesa puede pasar por generaciones, pero nunca va a perder el poder, porque su cumplimiento no depende de la fidelidad del hombre, sino de la fidelidad de quien la acaba de hablar, Dios. El poder de la promesa no descansa en tu habilidad, ni descansa en tu perfección. Descansa en su fidelidad, descansa en su poder y descansa en su perfección. Cuando Dios prometió algo para ti, no lo hizo pensando en ti para que sostenga la promesa, lo hizo pensando en él. Por eso es que entre él y Abraham hacen un pacto. El que toma la iniciativa del pacto es Dios, no Abraham. Y por eso que Dios dice: levanté la mano y no encontré por quien jurar. No encontré a nadie como yo. No encontré a nadie fiel como yo. No encontré a nadie poderoso como yo. Y juré por mí mismo. Dile a alguien: Dios está esperanzado en Dios. Dios está dependiendo de Dios para cumplir lo que Él ha dicho. No sé si alguien está aquí todavía. Quiero tocarte tres o cuatro puntos importantes de este mensaje. Número uno, Dios no promete algo que no tenga poder para cumplirlo. Dile a alguien: Dios no promete algo que no tenga poder para cumplirlo. Mira lo que dice el número 23:19. Si los muchachos lo ponen ahí bien rápido. Número 23:19. Dile a alguien: Dios no promete algo si no tiene poder para cumplirlo. Es decir, que lo que Él te prometió tiene poder para hacerlo. ¿Qué dice aquí? Dios no es hombre para que mienta, ni hijo de hombre para que se arrepienta. Él dijo y no hará. En estos versos encontramos una diferencia radical en la palabra humana y en la palabra divina. Nosotros podemos prometer algo y después descubrir que no tenemos capacidad para cumplirlo. Pero Dios nunca descubre una limitación. En Él no hay limitación. El hombre puede prometer algo y luego darse cuenta que no tiene capacidad. Dios nunca va a encontrar incapacidad en él. Cuando Dios promete, ya conoce algo. ¿Qué conoce? Cuando Dios te promete algo, Él conoció tu futuro. Él conoció tus obstáculos. Él conoció tus enemigos. Él conoció los recursos que necesita. Y Él conoció el tiempo exacto en que lo va a hacer. Yo no sé si entiende quién es Dios. No sé si entiende quién es Dios. No trate de entenderlo con la mente humana. Te lo voy a repetir. Cuando Dios te prometió algo, Él vio tu futuro. Él vio tus obstáculos. Él vio tu caída. Él vio tus enemigos. Él vio las opiniones contrarias. Él vio los recursos que necesitaba. Y Él dijo: yo lo haré. Es decir, que la garantía de que algo se cumpla es que saliera de la boca de Dios. Porque cuando Él lo está hablando, al mismo tiempo está viendo tu futuro. Dije que cuando Dios te está prometiendo, está viendo a tus enemigos del futuro. Está viendo los obstáculos del futuro. Y está midiendo los recursos que necesitas. Y aún así Él dice: yo lo voy a cumplir. Es decir, que a Dios no lo sorprende tus problemas. Él vio tu problema antes que tú lo vieras y aún así te prometió que lo iba a hacer. ¿Qué dice Romanos 4, verso 20? Léanlo conmigo, por favor. Léanlo. Tampoco dudó, escucha, tampoco dudó por incredulidad de la promesa de Dios. ¿Por qué? Sino que se fortaleció en fe, dando gloria a quién. Di conmigo: tiene que fortalecerte. Aunque tus ojos no están viendo lo que Dios dijo, fortalece tu fe. No te dejes debilitar por la noticia, fortalécete por el Espíritu. Dile a alguien:

0: responsabilidad de fortalecer tu fe no es de Dios, es tuya. Porque tú sabes comer. Tú sabes qué va a comer para tu cuerpo. Entonces alimenta tu fe. Fortalece tu fe con lo que Dios ha dicho de ti, con las escrituras. Pero mira lo que dice el verso 21. Aquí es que el diablo tiembla. Dame el verso 21. Aquí es que el diablo ahora mismo va a salir de las casas. Aquí es que los brujos van a caer pata arriba. Aquí es que los changos se van a tener que coger fuego. Ay, ay, ay, ay, ay. Y allá en Tampa, que hay tantos brujos, allá llamen a los babalaos porque van a coger fuego. Lo que Satanás no quiere que tú sepas, estás a punto de saberlo. Dije que el diablo no quiere que tú sepas lo que estás a punto de saberlo. Léanlo conmigo. ¿Qué dice? Plenamente convencido que era también para hacer. Abraham creía que la promesa se iba a cumplir porque conocía el poder de quien la había. Dije que Dios no te promete nada si no tiene poder para cumplirlo. Alguien diga aleluya. La fe de Abraham no estaba fundamentada en lo que Dios había prometido, sino en quien lo había prometido. A ver, mis hijos, les voy a explicar de otra manera. Si tu tío que tú conoces, a quien tú le mandas dinero de vez en cuando para ayudarlo, te llama y te dice: sobrina, te prometo que te voy a comprar una casa de $1,000,000. Tú no le crees, porque tú conoces su incapacidad. Pero si te llama Bill Gates, Elon Musk, el dueño de Amazon, y dice: señora, le quiero regalar una casa de $1,000,000. Tú le crees. ¿Por qué? Porque tú tienes años teniendo conocimiento de que son la gente más rica del mundo. Tú no dudas de lo que te prometen porque tú conoces su capacidad. Por eso Abraham era inmovible, aunque su cuerpo estaba debilitado, porque él sabía quién se lo había. Háganme bailar. ¿Quién se lo había? Entonces tu fe se fortalece cuando adquiere conocimiento continuo de quién fue quien te prometió. Sigo paro. La fe de Abraham no estaba basada en la promesa, sino en quién le prometió. Porque dice: porque también sé que era poder, que es poderoso. Abraham tenía una revelación de Dios que no la tenía su papá ni su sobrino. Y eso marca la diferencia de un cristiano normal, un cristiano premium, un cristiano full class, primera clase. Porque cuando tú conoces quién es tu Dios, tú no dudas nada de lo que Él promete. Por eso cuando Dios promete algo, nuestra pregunta no debe de ser cómo sucederá. La pregunta es: ¿quién fue que lo dijo? Alguien diga aleluya. Porque si verdaderamente Dios lo dijo, Él posee los recursos para realizarlo. Dile a alguien: Dios nunca te dará una promesa que quiera. Dile: nunca te dará una promesa que quiera un poder mayor que el suyo para cumplirla. Dile: Dios nunca te dará una promesa que requiera un poder mayor que el de Él para cumplirla. Todo lo que Dios te prometió, Él tiene poder para hacerlo. Alguien diga aleluya. Segundo punto a compartir: el tiempo entre la promesa y el cumplimiento no significa que Dios se olvidó de lo que dijo. Mira lo que dice Habacuc 2:3. Aunque tardare, espéralo, porque sin duda vendrá y no tardará.
1: Espera.
0: Primero dice aunque tardare y después dice que no tardará. ¿Alguien está aquí todavía? Aunque tardare, espéralo, porque no tardará. Habacuc, ponte de acuerdo, ¿tarda o no tarda? ¿Alguien puede alabar a Dios? Lo que él está diciendo, aunque tardare, pero después dice no tardará, ¿cómo puede contradecir todo esto? Porque puede parecer tarde desde nuestra perspectiva, pero llega en el momento determinado que Dios dijo. Para ti va a tardar, para Dios no va a tardar. Abraham es uno de los ejemplos que podemos señalar hoy. ¿Cuántos están gozando? ¿Cuántos están gozando? Abraham es el gran ejemplo de que Dios cumple lo que él prometió. En Génesis 12, Dios le habla. En Génesis 15, Dios reafirma la promesa. En Génesis 17, Dios vuelve a confirmarlo. Y en Génesis 21, Isaac nace. Dios siempre va a cumplir. Pero habrá un espacio de tiempo entre la palabra y el cumplimiento. Entre lo que Dios le dijo en Génesis 12, 15, pasaron varios capítulos, varios años, 25 años, hasta que llegó el capítulo 21. El problema es que ustedes, algunos quieren soñar hoy y ver cumplirse mañana. Pero Dios dice, yo no te puedo dar cumplimiento porque no te he refinado. Tú le dices a Dios, tengo 70 años, ya no tengo tiempo. Dios dice, no importa que no tenga tiempo, no te puedo dar lo que tú no estás listo para manejar. El que tiene problema de tiempo somos tú y yo, él no. Israel duró 40 años para llegar a Canaán, cuando era, dice la Biblia, un camino de 40 días. O sea, Dios no tiene problema con esperar. Lo que Dios no va es a ponerte en el lugar si todavía no te has refinado. Tú no puedes desesperarlo, decirle, es que ya yo estoy como muy viejo, Señor, lo que tú vas a hacer, hazlo. Él te va a decir, aunque tengas 90, si no está listo, no está listo. No basta desesperar a Dios. Gracias por su entusiasmo. Sigo paro. Durante años, la promesa nunca estuvo muerta para Abraham. Dios estaba trabajando, aunque Abraham todavía no podía verlo. Y esto es lo más importante, que entre lo que Dios dijo a lo que Dios cumple, hay un trabajo que Dios hace. Y es donde Dios saca la telaraña que tenemos. Las cosas que no están refinadas, las cosas que no le agradan, las cosas que nos van a hacer daño si Él cumple la promesa, porque no sabemos manejarlas. Entonces es lo que tiene que refinarnos. Le llevó 25 años refinar a Abraham para dar a Isaac. Yo no sé cuántos días, cuántas horas, cuántos meses, cuántos años te llevará a ti. Lo importante es que no se morirá tu promesa. El silencio de Dios no significa la ausencia de Dios en tu vida. Hay temporada donde Dios no vuelve a hablar acerca de algo que ya habló. Pero nosotros queremos que Dios siga repitiendo lo que dijo, porque emocionalmente nos queremos alimentar otra vez de la coquillita que sentimos cuando nos habló. Dios dijo, ya yo hablé, se acabó. Lo que yo dije se va a cumplir. ¿Alguien puede alabar a Dios? Ahora, nuestra responsabilidad es permanecer creyendo aquello que Dios nos dijo. Dile a alguien, tu responsabilidad es permanecer fiel a lo que Dios verdaderamente te dijo. Mira que dice Hebreos 6, 12. Esto yo creo que va a impactar a alguien. Hebreos 6, 12. Quiero que lo lean conmigo. ¿Cuál es tu responsabilidad? Permanecer fiel a lo que Dios te dijo, aunque tú no lo hayas visto. ¿Qué dice allí? A fin de que no hagáis perezosos, sino imitadores de aquellos, Abraham, Isaac, porque está hablando de ellos, Moisés, de aquellos que por la fe y la paciencia heredan las promesas. ¿Cuáles son las dos virtudes que tenían los antiguos? Fe y paciencia. ¿Qué tú debes de tener? Fe. ¿Qué tú debes de tener? ¿Qué tú debes de tener? Dile a alguien, ten fe, ten paciencia. Escúchame esto. Sigo paro. Que por la fe y la paciencia heredan las promesas. Hay que tener dos cosas para ver el cumplimiento de lo que Dios te dijo. Fe y paciencia. Fe y paciencia. Esperar. Abraham, el cuerpo se le destruyó casi. Se le desbarató. Perdió la fuerza, pero no perdió la fe ni la paciencia. Esperó. Aún su cuerpo casi muerto, esperó. ¿Cuál es el problema de algunos cristianos que tienen fe, pero no tienen paciencia? Y si Dios no lo hace en su tiempo, están buscando otro profeta que le dé otra palabra para creer otra cosa, porque esta hay que esperar mucho. Pero no entienden que la espera que Dios le está permitiendo no es un castigo. Es un proceso donde Dios está refinándote. Donde Dios está quitando las malamañas que trae de tu papá. ¿Cómo ellos recibieron promesa? Con fe. Con fe. Con fe. Pero es que no me tienen paciencia. Ese era el problema. Con fe. Necesita paciencia. Observa las dos palabras más grandes de aquí. Fe. Oye esto. Fe para creer lo que Dios dijo. Paciencia para permanecer mientras llegue el cumplimiento. Dile a alguien, ten paciencia. Hay promesas que no solamente requieren fe para recibirla, requieren paciencia para esperarla. Espera, porque no tardará. Esperé en Dios y Él me oyó y me libró. El que espera en Dios será fortalecido. Espera, sigue permaneciendo esperando en fe. Porque aunque tú tengas 75 años y entiendas que ya no tienes la fuerza de antes, Dios dice, tú no estás listo todavía. Porque mira, es que el tiempo no es para Dios, es para ti. ¿A qué edad llamó Dios a Moisés? ¿Quién llama a un viejo de que hace un trabajo tan grande? Yo no lo llamaría. Pero que Dios no llama por fuerza tuya, Dios no llama porque tú seas inteligente. Dios llama según el proceso que se cumplió. Dios esperó a Moisés 40 años hasta que estuviera listo para usarlo. No puede desesperar a Dios. Él no está desesperado para usarte. No. Él no está desesperado. Él puede. Un día él le dijo a Moisés algo que Moisés tembló. Le dijo, Moisés, yo veo que este pueblo es muy duro servir. Vamos a hacer algo, ¿qué? Vamos a matarlo a todos. Y vamos a levantar a otro pueblo. A un hombre de 80 años le está diciendo que va a entrar y que le va a hacer vivir 80 años más hasta que vuelva a tener un pueblo grande. O sea que no tiene tiempo, él no tiene problema con tiempo. Por eso él es el alfa y él es el omega. Él está en una eternidad permanente, en un presente permanente. Alguien diga aleluya. Lo tercero es lo siguiente. Quiero que mire a alguien proféticamente y le diga, tu proceso no cancelará su promesa. Dile a alguien, lo que estás viviendo hoy no tiene poder para cancelar lo que va a vivir mañana. Dile, tu proceso no tiene autoridad para cancelar la promesa de Dios. Lo que está viviendo hoy no puede cancelar el cumplimiento de Dios mañana. Aleluya. El proceso no cancela la promesa, pero prepara a la persona a quien se le prometió. eso es que Dios no bendice sin proceso, no unge sin proceso, no enriquece sin proceso, no envía sin proceso. Porque Él no solo está interesado en el cumplimiento, Él está interesado en preparar a la persona para el cumplimiento. Por eso es que cuando Isaac nació, también nació el padre de la fe. Porque Dios en el proceso te prepara. Tú estás desesperado diciéndole, ¿y cuándo se va a cumplir la promesa de los papeles de lo que Dios me dijo? Y Dios dice que te estoy preparando a ti primero. El proceso no es un castigo, el proceso es una ventaja. Es la preparación. José, el que fue vendido, es un ejemplo. Lo dejo aquí un poquito más. Es un ejemplo extraordinario. Dios le muestra un sueño en Génesis 37. Un sueño hermoso, estrella, luna, sol. El tipo bajó de allí sintiéndose una estrella. ¿Sabe? Todos sentimos ser estrella cuando Dios nos ministró. Pero cada palabra que Dios te da, te prueba. Ah, no, no están aquí. A ustedes, los que no vienen hoy, que les gusta buscar palabra, ¿saben lo que están buscando? Prueba. Prueba. Prueba. Cada palabra de Dios trae un proceso. Ah, no, no, no, no, no entendieron. Cada palabra de Dios trae un proceso para cumplirse. Así que la próxima vez que vaya detrás de un profeta, busque una palabra, ya usted sabe también lo que está buscando. Y no vale decir que cancelo eso, entonces no busque palabra. Porque no hay palabra sin prueba. Aleluya. En el Génesis 37, él sueña. Pero inmediatamente después, ¿qué pasó? Lo rechazan, lo venden. Ese sueño le trajo rechazo, lo vendieron, llegó a Egipto, sirvió como esclavo, es acusado injustamente y termina encarcelado. ¿Sigo paro? Si José hubiera interpretado su vida solamente por su circunstancia, habría pensado que el sueño era una mentira. José cuenta lo que Dios le dijo y al instante lo que recibe es un rechazo. Y este que se cree este soñador. Segundo, lo venden. Tercero, está en Egipto. Cuarto, lo esclavizan. Quinto, lo acusan injustamente. Sexto, lo encarcelan. Todos esos procesos los va a vivir a quien Dios le dio una palabra. El problema es que la gente hoy quiere el evangelio, quiere recibir una palabra de Dios y que todo el mundo... Bravísimo, bravísimo. No, cuando Dios dice algo acerca de ti, lo primero que viene es gente que no lo cree, gente que te va a rechazar, gente de doble cara que te van a vender, gente que te van a acusar injustamente. Alaba lo que está aquí. Pero te tengo una noticia: ninguno de los procesos de José tuvo poder para detener el cumplimiento del sueño. Lo que Dios te dijo, no hay poder en la tierra que lo detenga. Sigo paro. Ahora, hay algo en José que me atrae la atención. Que José si hubiera interpretado su vida solamente por su circunstancia, habría dicho, Dios se equivocó. Y es el problema de algunos de ustedes que no lo voy a ver. Están interpretando su circunstancia equivocadamente y le está llevando a creer que Dios falló. Si te deja consumir por tu circunstancia, terminará creyendo que Dios nunca habló contigo. El coro está dormido, se me fue. Dije esta palabra. Que después no estén llorando que Dios no le habla, que Dios le habla cada rato. Le dije esta palabra: si José hubiese interpretado su circunstancia equivocadamente, hubiese dicho, a mí Dios no me habló. El problema de algunos de los que no están aquí es que están interpretando su circunstancia equivocadamente. Migración me rechazó, aseguro Dios no me habló. Ahí está, ah, le estoy hablando. Ay, lo que quieren es que alguien lo llame. Diga, Rosa, Rosa de la Rosa, Rosa que la Rosa. Yo soy el Señor, te estoy hablando de parte de Dios. Que no malinterprete tu circunstancia. Que el hecho de que esté experimentando un obstáculo hoy no significa que Dios canceló su promesa para ti. Alábalo si todavía tú estás vivo. Siéntate. Dios me habla a mí en una voz audible. Y me dice en voz audible: tú, tu familia, lo saco de aquí para Estados Unidos. Y allá tengo una obra. Y Dios me habló una cuanta cosita que no la voy a decir. Me dijo: tú saldrás. Yo fui al consulado 5 veces y me dijeron: usted no califica. Si yo hubiese interpretado mi circunstancia mal, termino dudando de la voz que me habló. Pero yo volvía y compraba el pin y la cita, porque yo sabía que el que me habló fue Dios. Yo no le puedo dar ese acceso al diablo de que me manipule por la circunstancia. El hecho de que alguien te diga que no significa que canceló lo que Dios dijo que sí. Si usted quiere, alábelo, si no, múdese. Habrá alguien que quiera entender esto. Hoy me voy a quedar aquí unos minutos más. El negocio no está yendo bien. Eso fue que Dios no me habló. Y cierto en el negocio. No se hagan lo loco que con ustedes. José, a pesar de estar preso, maltratado, rechazado, acusado, no dudó. Él dijo: yo tuve un sueño y fue Jehová que me lo dio. Mi cuerpo está preso, pero yo sé que yo tuve un sueño. Parece que estoy olvidado por mi familia, pero yo tuve un sueño. Parece que estoy abandonado, pero yo tuve un sueño. Satanás quiere que sigas allí, malinterpretando tu circunstancia para que dudes de tu revelación de Dios. Es que las cosas no me salen como Dios dijo que iban a salir. Posiblemente no fue Dios. Dime, José. Ojalá pudiera tener a José aquí para que te diga las veces que sufrió, pero no dudó. Rechazado, en el pozo, vendido, encarcelado, acusado, esclavizado. Pero no malinterpretó su circunstancia. No dejó que sus circunstancias le hicieran dudar de su Dios. Sigo, Pablo. El pozo no canceló el sueño. La casa de Potifar no canceló el sueño. La acusación no canceló el sueño. Voy rápido. La prisión no canceló el sueño. Como tampoco ni la circunstancia adversa, ni las noticias contrarias a ti cancelarán el sueño de Dios. Faraón tenía cierto poder. Los hermanos de José también. Los ismaelitas, Potifar, todos tuvieron cierto poder. Pero el de Dios estaba por encima. Sigo, paro. Tú sabes lo que dice el Salmo 105, verso 19. Quiero que lo lean conmigo, hermanos. Quiero que lo lean con fuerza. Cuando cuente 3. 1, 2, 3. ¿Qué probó a José? ¿Qué lo metió en la cárcel? ¿Qué hizo que lo vendieran? ¿Qué hizo que lo acusaran? El sueño que le había dado. La palabra de Jehová probó. Me voy porque me voy. Se lo voy a repetir. ¿Qué hizo que lo rechazaran? ¿Qué hizo que lo metieran en el pozo? ¿Qué hizo que lo vendieran? ¿Que lo esclavizaran? ¿Que lo acusaran? ¿Que lo encarcelara? La palabra. Porque cuando Dios te habla, también te prueba. Ay, ay, ay, pero Dios prueba a la gente que Él conoce, que se van a mantener firmes en lo que Él dijo. La palabra de Jehová que hizo, el dicho de Jehová le probó. Hasta la hora que se cumpliese su palabra, Dios lo metió en un proceso. Lo que Dios le dijo lo metió en prueba para que se cumpliera lo que Dios dijo. Así que la próxima vez que quiera que Dios te hable, estás pidiendo un proceso. Pero le tengo noticia: no nos podemos escapar, porque se goza más cuando se cumple la palabra que el dolor que se siente en el proceso. Alguien dijo que esto es como la mafia italiana. Después que entra, no sale. Si Jehová te dio un sueño, ya eres cautivo. Ya estás amarrado por la promesa. Ya estás atado al cumplimiento de Dios. Mira, tú estás echándole la culpa a migración, a fulano, a perencego, al hermano. Desvíate. Ellos no tienen que ver. Son instrumentos. Te está probando lo que Dios dijo fue. Y que esa gente que le gusta mucho palabra, Señor, háblame. Yo mismo ya voy a tener mucho cuidado. Le voy a decir, háblame lo que tú quieras, háblame. Sigo paro. La palabra que después se cumplió, primero lo probó. La palabra dicha a José en sueño, la palabra, lo que Dios te dice, te prueba para luego cumplirse. No anhele promesa si no está listo a pasar prueba. ¿Quién te dijo que lo que Dios te dijo viene sin proceso? ¿Tú crees que Dios quiere crear? Déjame decir una palabra, no sé, como tan fea así. ¿Tú crees que Dios quiere crear gente tontas? El que facilita, debilita. ¿Tú crees que Dios quiere darte una promesa tú con los pies débil para soportarla? Él te mete en un gimnasio espiritual y te pone a esa sentadilla. Y cuando sabe que tus piernas son fuertes, entonces te da el peso de gloria. Porque si te lo da con la pierna débil, ¡puf! Y yo no sé si alguien puede entender lo que estoy hablando. Sigo paro. La palabra que después se cumplió, primero lo probó. Así que cuando Dios te da una palabra, ella tiene dos trabajos en tu vida: probarte para prepararte para el cumplimiento que ella va a hacer. A veces hay gente que está en la iglesia y están como en otro mundo. Antes de colocar a José delante de Faraón, Dios desarrolló algo dentro de José. Sigo paro. Por eso no todo retraso es un rechazo. Y no todo proceso significa que la promesa fue cancelada. A veces estamos preguntándonos, Dios, ¿cuándo va a cumplirlo? Mientras Dios está trabajando en nosotros. ¿En quién necesitamos convertirnos para administrar lo que voy a entregarte? Tú a veces, Señor, ¿cuándo se cumplirá eso que tú me dijiste? ¿Será que Dios no me habló? Esa es la palabrita más bonita de todos los cristianos. Desde que encuentran un problema, dicen, ¿será que Dios no me habló? Mira cómo de una vez retroceden. José nunca dijo, ¿será que Dios no me habló? Porque estamos acostumbrados a que lo de Dios es fácil. Dios me habló, hermano. A mí me habló Dios. Sí. Tú sabes lo que significa Dios me habló. Ahora lo sabes, ¿verdad? Entonces, a veces nosotros le decimos a Dios, ¿cuándo se va a cumplir? Mientras Dios está trabajando, ¿en quién necesitamos convertirnos para ministrar lo que Él va a entregarnos?
1: Mientras tú estés enfocado en la promesa que Dios te va a dar, Dios está enfocado en prepararte.

0: Para esa promesa, aleluya. Entre la promesa y el cumplimiento, Dios no solamente está preparando lo que te prometió, también te está preparando a ti para que lo reciba. Y voy a terminar. La garantía de la promesa no está en nuestra circunstancia, sino en el carácter de Dios. Si ustedes están cansados, yo puedo dejar esto para el domingo. Dile a alguien: la garantía de la promesa de Dios no está en tu circunstancia, ni está en tu habilidad, ni está en lo que puede o no puede hacer. Descansa en el carácter de quien habló. ¿Qué dice las escrituras en Hebreos 10:23? Léanlo con fuerza. ¿Qué dice? De nuestra esperanza, porque fiel es lo de Dios. Escucha bien, lo de Dios se va a cumplir en ti, no porque tú eres fiel, sino porque Él es el fiel. Porque aunque ustedes permanezcan infiel, yo permanezco fiel. Vuelve y ponme la letra allí, por favor. ¿Por qué se cumple la promesa? ¿Por qué? Porque el que la prometió, lo que Dios va a hacer contigo es porque Él es fiel. La bendición que viene para ti es porque Él es fiel. Si Dios espera que tú seas fiel para Él cumplir algo en ti, iba a decir una palabra dominicana, la voy a dejar ahí. Se dañó todo. Es imposible. Dios no está descansando en tu perfección para Él moverse. Él está descansando en su perfección para perfeccionarte y Él moverse. Así que si tú estás esperando llegar a un cierto rango para ver la promesa, suelta eso. Porque si entonces tú llegas a un cierto nivel de perfección y luego se te suelta la promesa, tiene gloria propia. La lograste tú. Por eso es que la salvación no viene por medio de mérito de bueno o malo. La salvación viene por fe en el Hijo de Dios. La salvación es un don, es una gracia, es un regalo. Si yo necesito ser perfecto para entrar al cielo a través de mi propio mérito, en vano vino. Es más, Cristo vino a perder tiempo. No puedo entrar por mi perfección al cielo. Eso es mentira. No hay nadie bueno, ni uno. Entramos al cielo por la fe en Jesucristo, que fue perfecto, que nos santifica, nos lava de todo pecado. La garantía del cumplimiento de las promesas en tu vida es el carácter de Dios. Pero óigalo, mantengámonos firmes sin fluctuar. La profesión de nuestra esperanza, porque fiel es el que prometió. El escritor no dice manténgase firme porque todo se ve bien. Dice porque fiel es el que prometió. Esta es la palabra de esperanza. Sigo paro. Yo siento, yo creo que lo que Dios dijo va a suceder. No va a suceder porque yo siento. Va a suceder porque conozco el carácter de quien habló. Y el que habló es fiel para hacer lo que dijo que va a hacer. Y déjame decirte lo último para concluir. La palabra griega traducida en la palabra fiel en griego significa alguien digno de confiar. Digno de confianza. Alguien fiel. Hebreo dice: Dios es digno de confianza porque Él es fiel. Nuestra confianza no debe descansar primeramente en nuestra capacidad de creer perfectamente. Descansa en la confiabilidad de Dios. La Biblia dice en 2 Corintios 1:20: porque todas las promesas de Dios en Él es sí y amén. Pablo coloca las promesas dentro de Cristo, dentro de su capacidad, dentro de su carácter, dentro de su poder, no dentro de ti. Gracias. Sigo paro. No todo deseo personal es promesa de Dios. Debe distinguir entre lo que Dios prometió y lo que tú deseas. Lo que yo quiero, lo que alguien me dijo, lo que yo interpreté y lo que Dios realmente ha prometido en su palabra. Cuando realmente Dios ha hablado, podemos descansar en su carácter. Concluyo. No te desespere. Ten fe y paciencia, que lo que Dios te prometió se va a cumplir. Gracias, Espíritu Santo de Dios. Y termino citando la palabra del inicio. No faltó su palabra. No faltó palabra. Dile a alguien: no faltará la palabra. Israel pudo mirar hacia atrás, mirar su proceso, como tú lo puedes hacer. Israel miró y dijo: hubo desierto, pero Dios cumplió. Hubo gigantes, pero Dios cumplió. Hubo guerra en el camino, pero Dios ha cumplido. Hubo años de espera, pero Dios cumplió. La presencia de obstáculos no significa la ausencia de fidelidad. El hecho de que esté experimentando obstáculos hoy no significa que Dios ha cancelado lo que va a hacer contigo mañana. Dile a alguien: no te confunda. Dios tiene su promesa bien cumplida. Abraham esperó, José fue procesado, Israel atravesó el desierto, David fue perseguido después de ser ungido. Pero la escritura dice una y otra vez: Dios es el mismo. El Dios que habla respaldará su palabra. Mira a alguien a la cara y dile: no te desesperes. Si Dios lo dijo, el tiempo no lo puede borrar. Dile: si Dios lo dijo, el proceso no lo puede cancelar. Si Dios lo dijo, la oposición no lo puede destruir. Si Dios lo dijo, la imposibilidad humana no lo puede limitar. Porque nuestra esperanza no está solamente en las promesas. Nuestra esperanza está en el Dios que lo prometió. Fiel es el que lo prometió. Y llegará el día cuando podrá mirar hacia atrás como Josué y decir: no faltó su palabra. Dios cumplió sus promesas. Mira a alguien, por favor, y dile: Dios cumplirá. Todo se cumplirá. Todos los sueños de Dios en tu vida se cumplirá. El propósito de Dios en tu vida se cumplirá. No te deje mover por lo que estás viviendo hoy. No te deje divariar por la noticia que escuchará mañana. Sé como José. No malinterprete tu circunstancia, para que no te hagan dudar de lo que Dios te dijo. Mantente firme con fe y paciencia en lo que Dios dijo. Vendrán tormentas, pero por después de la tormenta se cumplirá. Josué dijo: peleamos con gigantes, pero Dios cumplió. Enfrentamos el desierto, pero Dios cumplió. Enfrentamos las plagas, pero Dios cumplió. Enfrentamos el látigo de los egipcios, pero Dios cumplió. Enfrentamos el mar rojo, pero Dios cumplió. Y ese es el mensaje central. Al final de tus días, tú dirás lo que dijo Josué. Su buena palabra se cumplió y no faltó ninguna de sus promesas.
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9: No todo el que me dice Señor, Señor entrará en el reino de los cielos, sino el que hace la voluntad de mi Padre que está en los cielos. Mateo 7:21.
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3: Son las 3 y 59 minutos.
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4: ¡Sí!

0: Continuamos, amados hermanos, seguimos compartiendo más de estos cantos en este bonito espacio donde queremos compartir cantos de este género ranchero y también norteño. Amados hermanos, Dios les bendiga a cada uno de ustedes que están ahí siempre conectado a la mejor señal 106.1 FM. Les saludamos desde cabina a cada familia, amigos que están ahí siempre sintonizándonos, amados hermanos,
1: corazón y yo.
0: en el 106.1 FM, también por medio de las plataformas digitales. Ahí estamos completamente en vivo. Y seguimos gozándonos mientras que usted por ahí se va reportando. Cuéntenos desde qué lugar usted los está sintonizando, cuál es también su alabanza favorita que usted desea que le vayamos poniendo en este espacio de la música ranchera. Amado hermano, cuéntenos cuál es su alabanza favorita. Y quiero dejar el siguiente bloque de cantos esperando se goce allí en casa, en su negocio, donde usted los esté sintonizando.
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0: Son las 4 con 36 minutos.
1: Continuamos gozándonos, amados hermanos. Seguimos compartiendo más cantos. Ahí teníamos el primer bloque de cantos, esperando que hayan sido de bendición a su vida. Vamos a continuar. Yo creo que fue el segundo, si no me estoy también equivocando. Bendiciones, Dios les bendiga, amados hermanos, en cualquier lugar donde usted esté ahí sintonizándonos. Saludamos hasta Guatemala, hasta allá en Moyuta, Guatemala. Por ahí está nuestra hermana Esperanza, siempre por ahí reportando la señal. Les saludamos desde cabina de Radio Vida Nueva 106.1 FM. Y vamos a continuar con más cantos mientras que usted se sigue reportando. Cuéntenos desde qué lugar usted los sintoniza. Saludamos hasta la máquina a cada hermano y también a los amigos que siempre están ahí conectados a la mejor señal.

Lo separa 15 minutos, 15 para las 5. A las 5 el espacio de la música de cuerda. Ahí les saludamos, amados hermanos. Gocémonos con más alabanzas. Seguimos compartiendo la mejor música de Radio Vida Nueva.

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1: Continuamos gozándonos, solamente 12 minutos, 12 para las 5, a las 5 el espacio de la música de cuerda. Allí le invitamos, amados hermanos, a que no se pierda el siguiente espacio de 5 a 6. Cuerdas por siempre, donde vamos a ir compartiendo cantos de cuerda, cantos que son viejitos, pero que siempre llevan siempre el gozo de Dios, siempre compartiendo la mejor música de Radio Vida Nueva. Vamos a seguir, amados hermanos, Dios les bendiga hasta allá en los Estados Unidos. Saludamos a cada hermano, a cada amigo que está ahí siempre conectado a la señal de el 106.1 FM por medio de las plataformas como es YouTube y también Facebook y nuestra página de Radio Vida Nueva. Vamos a seguir, quiero dejar el siguiente canto para seguirlos gozando. Solamente nos separa 10 minutos para las 5 y los quedamos con esta última alabanza que viene a sonar.

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5: Jehová lo sustentará sobre el lecho del dolor. Mullirás toda su cama en su enfermedad. Salmos 41:3.
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9: Estamos de vuelta. Estamos de vuelta. Gracias por seguir en la sintonía. Continuamos con más de la buena música y la palabra de Dios. Te complacemos. Complacemos.
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0: Son las 5 en punto.
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0: seguimos con este bonito espacio de la música de cuerda. Vamos a seguir cuando son las 5 con 19 minutos. 5 con 19 minutos. Vamos a continuar con más cantos. Ahí también vamos a dejar los números de cabina disponibles para que usted los pueda activar y pueda solicitar su alabanza de cuerda. Los quedamos con el siguiente bloque de canto para seguirlos gozando con la música de cuerda.
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0: No vamos, seguimos compartiendo más. Vamos a seguir compartiendo más alabanza. Solamente lo separa 28 minutos para las 6. 28 minutos y vamos a llegar a las 6. Ahí le invitamos, amados hermanos, para que usted pueda amado hermanos, que se pueda reportar. Cuéntenos desde qué lugar usted los está sintonizando, cuál es su canto también de preferencia de este género de cuerdas. ¿Cuántos están ahí sintonizándonos en el espacio de cuerda? Cuéntenos desde qué lugar usted sintoniza cuerdas por siempre. Saludamos por ahí al hermano Moisés Caravante, que por ahí está siempre conectado a la mejor señal 106.1 FM. Dios le bendiga en cualquier lugar donde los esté sintonizando. Vamos a continuar gozándonos, vamos a seguir. Solamente lo separa 27 minutos para las 6. A las 6 vamos a ir compartiendo el mensaje. Ahí vamos a ir compartiendo un mensaje que por acá ya lo tenemos listo ya para hacerlo sonar. Vamos a continuar gozándonos mientras que se nos llegan las 6. Vamos a continuar y saludamos al hermano Eduardo. Por ahí está, si no me equivoco, con el hermano Eduardo Rivas. Ahí está juntamente con su familia. Ahí también saludamos al hermano Agustín Rivas. Dios le bendiga hasta el Palmar. Por ahí los está sintonizando. Y quiero compartir, amados hermanos, el siguiente bloque de canto. Vamos a seguirlos gozando. Quiero ir compartiendo estas siguientes alabanzas. 25 minutos, 25 lo separa de las 6. Quiero seguir compartiendo más cantos. Ahí les saludamos hasta donde usted los esté sintonizando. Zona alta, zona baja. Hasta donde estemos llegando con la señal del 106.1. Dios les bendiga.
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0: Saludamos a la familia Retana allá en Colonia El Llano.

Continuamos 20 minutos, 20 los separa de las 6. Dios les bendiga hasta allá en Guayapa. Por ahí lo sintoniza nuestro hermano Salvador. Les saludamos. Dios les bendiga a su familia también que por ahí están sintonizándonos también en el espacio Cuerdas por Siempre. Vamos a seguir, solamente 20 minutos. 20 lo separa de las 6. Saludamos hasta allá en Agua Fría. Por ahí tenemos hermanos sintonizándonos también. Muchas bendiciones en la zona baja también, en Cantón El Zapote. En Colonia Ista también. Dios les bendiga hasta Colonia Ista a los hermanos que están allí sintonizándonos. Muchas bendiciones.

Saludamos hasta los encuentros. Por ahí está nuestro hermano Salvador Siciliano. Ahí está sintonizándonos también.

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Continuamos, amados hermanos, vamos a seguir. Solamente lo separa 9 minutos, 9, solamente 8 minutos, amados hermanos. Vamos a dejar el último canto y luego venimos compartiendo el mensaje de Dios.

Vamos a ir compartiendo el mensaje que se titula Hay un tiempo de renuevo para tu vida. Vamos a ir compartiendo este mensaje. Ahí le invitamos a que usted lo pueda sintonizar a las 6

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4: Traed los diezmos al alfolí y haya alimento en mi casa. Y probadme ahora en esto, dice el Señor Todopoderoso. Y verán si no abro las ventanas de los cielos y derramaré sobre vosotros bendición hasta que sobreabunde. Malaquías 3:10.

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2: Son las 5 con 58 minutos.
3: En el libro de Job, capítulo 14, versículo 7 al 9, que dice: porque si el árbol fuere cortado, aún queda de él que esperanza. Retoñará aún y sus renuevos no faltarán. Si se envejeciera en la tierra su raíz y su tronco fuere muerto en el polvo, al percibir el agua reverdecerá y hará copa como planta nueva. Padre, gracias por tu palabra, porque ellas son de bendición para nuestras vidas. Gracias porque ella endereza nuestros pasos y nos guían a caminar de acuerdo a tu perfecta y santa voluntad. En el nombre de Jesús, amén. Dígale a la que está a su lado: mientras exista una raíz. Vamos, dígaselo. Despierte a la que está a su lado y dígale: mientras exista una raíz, hay vida. Dígaselo. Remuévala, remuévala. Dígale: mientras exista una raíz, hay vida. Dígaselo otra vez: mientras exista una raíz, hay vida. Dele un aplauso fuerte al Señor y siéntese. Quiero hablarle de este capítulo de Job, capítulo 14. Es un capítulo de una oración de Job muy hermosa, con muchos principios poderosos, que nos enseñan a nosotros que en toda temporada en la cual podemos sentir la fragilidad del hombre, donde sentimos el proceso anunciado, y todos sabemos que la vida de Job fue un proceso bastante fuerte. Job no solamente perdió economía, sino que perdió familia, perdió hijos, tuvo una enfermedad, usted conoce la historia, en todo su cuerpo. Pero dice la palabra del Señor que en medio de ese dolor, Job tuvo un clamor ante Dios, donde en este capítulo 14 se observa la fragilidad del hombre y lo poderoso del Dios al cual nosotros le servimos. En este capítulo,